0: La joven fue vista por última vez en Veracruz, por lo que familiares y autoridades ya iniciaron su búsqueda. A través de redes sociales se difundió su ficha de localización para solicitar el apoyo de la ciudadanía y obtener cualquier información que ayude a dar con su paradero. Hasta ahora, el momento no se han dado a conocer más detalles sobre las circunstancias de su desaparición, mientras continúan las investigaciones correspondientes.
1: Ale Burnes para ABC Noticias. 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

0: Ese es mi rudo. Aquí andamos. Saluditos.
1: Señor.
0: No, la verdad, era muy doloroso que te pisaran los tenis.
1: Ah, no, calla.
0: Con los zapatos que trajeras bien boleaditos de ir de la calzada. Siempre te tiraban carro de que.
2: Si eras de la generación que esas que llevabas tus tenis nuevecitos a la escuela y alguien llegaba y te los pisaba y te decía para que te duren más, levanta la mano y mándame WhatsApp 818-01-01-917. Estamos llegando a esta segunda hora y ya no tarda en camino también llegar Viviendo de Noche. Quédate siempre acompañado de Premier.

0: 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Nuestra red de infiltrados informa que los tiempos electorales que el Instituto Estatal Electoral y de Participación Ciudadana de Nuevo León, a cargo de Beatriz Camacho, pidió que respetaran los aspirantes a cargos públicos para las elecciones de 2027, parecen no importarle a varios de ellos. Quien ignoró esa solicitud fue la exsecretaria de Igualdad e Inclusión, Marta Herrera, al publicar un video en el que aparece con una blusa naranja y la llaman la mera mera. Aunque no detalla cuál es el puesto que busca, no es un secreto que ella quiera la silla del Palacio Municipal de Monterrey. Dicen los infiltrados que Camacho tendrá mucho trabajo que hacer, pues lo de Herrera es solo uno de los casos que seguirán apareciendo, con aspirantes adelantándose a los tiempos establecidos para contender en las campañas electorales. 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

saludos a toda la gente que nos va escuchando en esta tarde. Saludos del Chester, al Pollo, al Morro, Yo-Yo y a toda la gente y a la Pache también. Un abrazo que nos andan escuchando trabajando en un restaurante. Muchas gracias, chicos. Les mandamos un fuerte abrazo. Igual también a mi querido Kike y a Mari. Andan navegando por aquí en el centro de la ciudad. Les mandamos un fuerte abrazo. Kike y Mari, bien conectados aquí en su casa. Somos 91.7. Somos Premier.

mi Rudo Escobar de Oro. Oye, en la primaria lo que me batallé para juntar para comprarme unos keipa, y no para que me los pisotearan cuando llegué a presumirlos. ¡Hijo de su! ¡Saludos! ¡Fuerte abrazo, mi hermano!

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primeras canciones que unían a la gente del Monterrey en una sola voz, Opus con Life is Life. 6 de la tarde con 39 minutos, vamos a ir a más música. Sebastián Yatra, hoy Tacones Rojos, maneja con precaución, sigue bien acompañado aquí en Premier.

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con la música de Ana Gabriel. Te mando un abrazo y qué bueno que sigues en sintonía en esta tarde noche. Ya está lloviendo en algunos puntos de la ciudad. Platícamelo todo vía WhatsApp 818-0101-917. Vamos a ir a más música. ¡Ándale! Alejandro Fernández. Aquí lo tienes en tu casa. Sigue bien acompañado en 917.

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1: En el marco del Mundial 2026, la Comisión Estatal de Derechos Humanos de Nuevo León prevé manifestaciones de todo tipo, por lo que pidió a las autoridades respetar los derechos de los manifestantes y evitar el uso de la fuerza. Durante la presentación de una nueva guía para la protesta en Nuevo León, la presidenta de la CEDH, Olga Susana Méndez, anticipó que habrá manifestaciones por inconformidades ciudadanas relacionadas con temas como la movilidad y las personas desaparecidas, además de la tradicional Marcha del Orgullo LGBT+, debido a que la exposición que tendrá la entidad por la justa deportiva podría dar mayor alcance a sus demandas.
2: Ya hechas de marchas, por ejemplo, recurrentemente acudimos a las marchas relacionadas con el transporte público, pero también viene en los próximos días, en este marco del mundial, viene la Marcha del Orgullo Gay, y ahí es una de las marchas que tiene mayor afluencia. Entonces, ya sabemos que ahí vamos a estar, que con motivo del mundial, pues va a haber personas que acuden a estos eventos y que se van a sumar a esta marcha. Entonces, esto, en esto, toda la protesta social, que nos piden acompañamiento, e incluso que sabemos, aunque no lo soliciten, dada la relevancia, acude a la comisión como observador.
1: La temperatura actual en el centro de Monterrey es de 25 grados. Mi nombre es Hanna Malabear.
0: Información nacional.
3: La Alianza Nacional de Pensionados y Jubilados, entre ellos de la Comisión Federal de Electricidad, INAFINSA, se sumaron a la ola de protestas y bloqueos de maestros de la CENTE en el Centro Histórico de la Ciudad de México y casetas de cobro de las carreteras que llegan a la capital del país. Los miembros de la Alianza de Pensionados se manifestaron en las instalaciones del Aeropuerto Internacional de la Ciudad de México en contra del recorte a las pensiones doradas, que en muchos casos superaban el millón de pesos mensuales. Tal recorte es consecuencia de la reforma al artículo 127 constitucional, que elimina las pensiones millonarias conocidas como doradas. Y es que los cambios al artículo 127 de la Constitución indican que ningún servidor público podrá tener una remuneración igual o mayor a la presidenta de la República. Para ABC Noticias, Felipe Barrera Jaramillo, desde la Ciudad de México.
0: Deportes.
4: El portero argentino Esteban Andrada reportó ya con el conjunto de los Rayados de Monterrey para iniciar la pretemporada y buscar ganarse un lugar en el equipo de Matías Almeida. El guardameta se presentó en las instalaciones del Barrial para ponerse a disposición del cuerpo técnico, así como cumplir con las pruebas físicas y médicas de rigor tras pasar un año y medio cedido en el Real Zaragoza de España. El guardameta argentino entra en planes del técnico argentino, al menos para evaluarlo durante la preparación, y posteriormente se determinará si tiene cabida en el plantel o se buscaría darle salida con una venta o rescindiendo su contrato, que está vigente hasta el 2027. Informó para ABC Deportes Andrés Guerra.
0: Espectáculos.
5: La cuenta regresiva para el Mundial 2026 ya comenzó y la música también será protagonista. FIFA confirmó que Shakira y Burna Boy encabezarán el espectáculo inaugural en la Ciudad de México, donde interpretarán Die Die, el tema oficial de la Copa del Mundo 2026. La presentación formará parte de la ceremonia previa al partido inaugural y marca como el regreso de Shakira a un escenario mundialista, luego de éxitos como Waka Waka y Lala. El show promete combinar música, cultura y fútbol en una de las celebraciones más esperadas rumbo al arranque del torneo.
1: Ale Burnes para ABC Noticias. 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
2: Buenas noches, Monterrey, Hollywood. Y bienvenidos a su casa.
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2: ¿Cómo están? ¿Cómo les fue el día de hoy en este jueves? Espero que hayan tenido un día muy productivo. Ya los estoy acompañando desde el corazón de la ciudad de Monterrey. Bienvenidos ahora sí ya Viviendo de Noche. 3 horas de Rudo con Rudo Tracks en tu idioma y mucho más. Te invito para que te vayas interactuando a través de nuestro WhatsApp. Ya lo sabes, está muy activo el WhatsApp. 818-0101-917 para que nos vayas mencionando cómo te va en el tráfico, para qué rumbo en la ciudad anda lloviendo ahorita ya. Y también, lo más importante, ¿qué te gustaría escuchar y qué te gustaría que incluyéramos aquí en tu casa? Algo de los Rudo Tracks, con mucho gusto. Por eso te invito para que vayas dejando tu mensaje y también los saludos, porque claro, por supuesto, aquí nunca faltan los saludos.
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0: ¡Hermano Rudo! Ya está lloviendo acá en Juárez.
1: ¡Hola!
0: ¡Échate una de Credence!
1: ¡Ándale, muy bien, Credence!
0: ¡Saludos para todos en la aplicación!
1: ¡Eso, mi hermanita! ¡Vamos a música! 7 de la tarde con 26 minutos. ¡Sigues!

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¿Dónde andas, Lola? Dice la gente de Café Quijano a través de Premier. Siete de la tarde con 38 minutos. Gran parte del área metropolitana con presencia de lluvia. Maneja con precaución. Vamos ahora con la gente de Rake. No le cambies, Eric Farías acompañándote en esta noche de jueves. Prácticamente estamos arrancando el fin de semana, Premier.

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escribir la música del maestro Juan Gabriel. Comenzando esta segunda hora de Un Servidor a través de 91.7 Somos Premier. Llega por acá Jordi. Uy, qué buena canción también esta, ¿eh? Desesperadamente enamorado, maneja con precaución. Vas en el tráfico de la ciudad, llévatela con calma. Ya vas de regreso a casa, ¿sigues trabajando? Eso sí, bien acompañado de Premier.

0: ¿Qué dice mi querida Belinda? Hola.
1: ¡Se acabó!
0: ¡No! ¿Cómo crees? Apenas estamos agarrándole saborcito a la noche. Sin bandera, suelta mi mano. En esta noche de jueves, quédate aquí en casa. 91.7 Somos Premier.

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2: Nuestra red de infiltrados informa que la gobernadora de Chihuahua, Mar Campos, volvió a convertirse en tema de discusión en el Congreso local, donde su nombre desató un intercambio de acusaciones entre legisladores del PAN y Morena. Lo que comenzó como una defensa de la mandataria, terminó elevando la temperatura política en el Pleno. La diputada panista Claudia Caballero tomó la tribuna para respaldar a Campos y denunciar lo que consideró una persecución por parte del gobierno federal. En su intervención también lanzó críticas contra las diputadas morenistas Brenda Velázquez y Berenice Martínez, al recordar que ambas militaron anteriormente en Acción Nacional. Dicen los infiltrados que la referencia encendió los ánimos de inmediato. Berenice Martínez pidió la palabra para responder y defendió tanto a Morena como su decisión de abandonar el PAN, al asegurar que los verdaderos traidores fueron los panistas al terminar aliados con el PRI después de haber surgido como una alternativa frente a ese partido. El cruce convirtió la sesión en un intercambio de señalamientos donde unos y otros se disputaron el título de la mayor traición política.
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Quit Playing Games With My Heart. Te estoy acompañando en esta noche en la voz Eric Farías. Desde el centro de la ciudad, sígueme como Rudo Farías en Facebook, en Instagram, en TikTok, así me conecto. Por lo pronto voy a ir a más música y no me le cambies porque esto está agarrándole saborcito. Y ahora, el maestro Alex Intec se llama Sin Ti. No le cambies, Monterrey, estás escuchando Viviendo de Noche.

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hermano de México. Así se hace saber, mi querido Roberto Carlos con Lady Laura. Cuando son las 8:39, vamos a ir a más música, no le cambies. Ricky Martin, te extraño, te olvido, te amo. Quédate aquí en Premier.

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se murió el amor a través de 91.7 Somos Premier, 9 de la noche con 7 minutos. Estamos comenzando la tercera hora de Un Servidor, acompañándote desde el corazón de la ciudad. Ya algunos sectores también, sobre todo al sur, ya presente la lluvia para que manejes con mucha precaución. 818-0101-917 para complacerte en esta noche, arrancando prácticamente el fin de semana Premier. Usher llega por acá a través de 91.7.

0: Rudito, buenas noches. Excelente las mujeres. Y un cambio totalmente radical con esta locochona. Ponte algo ahí, de la época. De nuestra época, hermano.
1: Ándale.
0: De no sé, preparatoriana, los CODA, Laura Novizuela. No sé, Enanitos Verdes. Cualquiera de esos, mi Rudo. Un abrazo, hermano. Y cuídate hasta que salgas, porque ya está lloviendo, machín.

0: en el rumbo de Guadalupe Juárez. Ya a casita y esperando un buen rodotrack o algo de Alejandro Sanz. Gracias, saludos.
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0: Dice mi querido Luis Miguel, suave.
1: Suave, papá. Llévatela suave. Son las 9 con 40 minutos. Vamos a ir a más música. Por acá llega la gente de Elefante. ¿Qué más te incluyo? 818-0101-917. De la noche a la mañana. Quédate aquí en Premier.

Supertramp con Breakfast in America. Ya nos vamos, Monterrey, pásenla bonito. Mañana tenemos tú y yo una cita tempranito a las 6 de la mañana, si Dios quiere, y si no. Y si no, ya estamos con él. Monterrey, que descanses, que pases buena noche, buen regreso, buen camino, pero sobre todo dulces sueños. Te quedas con tres rudos tracks en tu idioma. Vilma Palma, Coda y Soda Stereo. Hasta mañana. Que descanses, Monterrey, Hollywood.

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1: Hola, hola, bienvenidos a un episodio más de Ya Oíste. Yo soy Génesis Sáinez Silva, su conductora el día de hoy. Y hoy vamos a hablar sobre un tema que poco se habla, pero que viven muchísimos hombres, que es la ginecomastia. Y para eso nos acompaña el día de hoy el doctor Manuel Alejandro Catalán Ruiz. Así que, doctor, pues le doy la bienvenida. Este es su espacio, con toda la confianza, para hablar sobre este tema tan, pues, poco común.
4: Muchas gracias, Génesis. Estoy muy contento y agradecido por la invitación. En efecto, es un tema bastante interesante, poco conocido, pero muy frecuente en los motivos de consulta en los niños adolescentes. Entonces, va a estar muy, muy, muy buena la plática y yo encantado de estar aquí contigo platicando.
1: Pues muchas gracias y sí, definitivamente.

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4: Revista del Consumidor. Radio. ¿Sabías que un mal uso de tu rastrillo desechable no solo acorta su vida útil, sino que también favorece la aparición de bacterias? Cuidar tu piel empieza desde saber elegir el producto correcto en el supermercado.
5: Además, si viajas a alguna de las sedes de la Copa Mundial 2026, te compartimos las mejores opciones para mantenerte conectado. De esto y más platicamos hoy. Quédate en Revista del Consumidor Radio.
2: Revista del Consumidor.
4: Los rastrillos desechables son herramientas de afeitado que tienen como objetivo ofrecer una opción práctica, higiénica y económica para el cuidado personal. Este tipo de productos son de uso limitado, ya que dependiendo de su calidad, pueden durar de 5 a 10 afeitadas.
5: Su bajo costo los vuelve ideales para viajes o uso ocasional. Además, su distribución es amplia, pues se encuentran en supermercados, farmacias o tiendas de conveniencia. Están fabricados principalmente de plástico, lo que puede facilitar su manejo. Cuentan con un mango, un cabezal con navajas preinstaladas de acero inoxidable y una banda lubricante.
4: En el mercado podemos encontrar modelos para mujer y para hombre, y aunque la tecnología es similar, cada tipo de rastrillo se segmenta por género para adaptar su forma y banda lubricante a diferentes zonas del cuerpo. Esta segmentación responde a las necesidades prácticas y estrategias de marketing, que suelen reflejarse en los precios, ya que los productos de mujer son más caros que los de hombre.
5: Para ayudarte a elegir mejor, el Laboratorio Nacional de Protección al Consumidor puso a prueba la resistencia y desempeño de 26 modelos distintos, 13 modelos para mujer y 13 para hombre. Se realizaron distintas pruebas para comprobar que los empaques incluyeran la información comercial en español de acuerdo con las normas oficiales mexicanas. También se revisó a detalle el estado de las navajas, analizando el estado original del filo y que estuvieran libres de oxidación o cualquier daño.
4: También se determinó la carga máxima de los mangos antes de romperse. En este caso se convocó a un panel de personas consumidoras que calificaron aspectos como la efectividad en el afeitado, la experiencia de uso y el cuidado y protección que brindan a la piel.
5: En el caso de los rastrillos para mujer, los resultados fueron los siguientes. Todos los modelos analizados presentaron su información comercial correctamente. El modelo de la marca Chedraui presentó imperfecciones en las hojas, navajas. Tres modelos de Gillette, dos de Equate, Chic, Envisage y Bic obtuvieron la excelencia en la prueba de cuidado y protección de la piel. Los productos que calificaron con excelencia al promediar todas las pruebas fueron Bic, Envisage, Chic y tres modelos de la marca Gillette. Recuerda que la calidad puede ser la misma, pero el precio no. Por ejemplo, el paquete de Chic cuesta 161 pesos y trae 4 piezas. Estarías pagando 40 pesos por rastrillo. Por su parte, el paquete Gillette Venus Extra Suave cuesta 154 pesos, pero al traer menos piezas,

0: antes de elegir. Por ejemplo, en el paquete Envisage, calificado con excelencia, cuesta 40 pesos y contiene dos piezas. Estarías pagando 20 pesos por rastrillo. Por su parte, el paquete Big de cuatro piezas cuesta 107 pesos, lo que eleva el costo a 27 pesos por cada pieza.
1: Usa tu presupuesto de manera inteligente. Presta atención a las recomendaciones de compra y uso. Compra tus rastrillos en comercios establecidos y revisa que el empaque esté en buenas condiciones. Guarda tu comprobante en caso de que necesites realizar algún cambio por defectos de fábrica. No compartas el rastrillo con otras personas, aunque sean de tu propia familia. Cámbialo cuando notes que necesitas hacer más presión para rasurar adecuadamente.
0: Usa gel o crema para afeitar. De esta forma tu piel sufrirá menos. Usa crema sin fragancia o aloe vera para cuidar tu piel después de afeitarte. Déjalo secar después de utilizarlo. La humedad puede dañar las navajas. Guárdalo en un lugar limpio y sin humedad después de usarlo.
1: Tu elección va más allá de la marca. Se trata de calidad, precio y sobre todo responsabilidad. Al terminar la vida útil de tu rastrillo, no olvides desecharlo de forma segura. Envuélvelo en material resistente o colócalo dentro de un envase vacío para evitar que las hojas queden expuestas. No olvides que la información es tu mejor aliada para consumir de manera responsable.
2: Del consumidor.
0: Boletos digitales, mapas, transportes, pagos y hospedaje dependen del acceso a datos móviles. Pero, ¿sabes cómo mantener la conexión al cambiar de ciudad o país sin agotar el saldo, pagar cargos inesperados o perder tu número? Para controlar el uso de tus datos móviles y evitar gastos excesivos en tu celular, tienes que saber qué es lo que estás usando.
1: Si cruzas la frontera y quieres seguir conectado, el servicio de roaming permite que tu número funcione fuera de México, ya que al momento de pisar suelo extranjero, tu celular se conecta a la red de otro operador para que no dejes de postear ni de llamar.
0: Es importante que tomes en cuenta que las tarifas internacionales suelen ser más elevadas, dependiendo de tu plan, operador y país que visites. El cobro puede ser por cada minuto, mensaje o megabyte que uses.
1: Si el roaming no es para ti, sigue estas recomendaciones. Primero, revisa si tu plan ya lo incluye. Y si no es así, desactiva la opción en tu configuración, porque al cruzar la frontera, el equipo podría conectarse automáticamente y generar cargos imprevistos.
0: También verifica cuál es tu línea predeterminada para llamadas y datos. Así evitarás activaciones por error y costos adicionales. Viaja con información y evita sorpresas con la cuenta.
1: Ahora hablemos de las eSIM, un chip digital que se descarga mediante un código QR o una aplicación.
0: Este puede incluir llamadas y mensajes o solo datos. Su ventaja es que te permite conservar el número habitual, ya que los dispositivos pueden manejar dos líneas simultáneamente, la física y la digital.
1: Para viajes internacionales, muchas personas optan por una eSIM regional que les brinda datos móviles y simultáneamente mantiene la línea original exclusivamente para llamadas importantes o emergencias.
0: Presta atención, sigue estos tres pasos clave. Primero, verifica qué incluye exactamente el servicio. Segundo, revisa a detalle los términos y condiciones. Y tercero, confirma quién es el proveedor y bajo qué esquema opera.
1: Toma en cuenta que no todas las eSIM cumplen con los mismos requisitos regulatorios que los operadores tradicionales. Por eso, antes de pagar, lo mejor es informarte bien.
0: Por ello, te traemos una guía rápida para que sepas si debes usar roaming o una eSIM. En caso de que uses roaming antes del viaje, verifica si tu plan incluye Estados Unidos y Canadá. Confirma si se activa de manera automática y revisa muy bien los límites de uso y las tarifas adicionales. Ya cuando estés en tu destino, activa el roaming solo si lo necesitas. Monitorea constantemente tu consumo desde la app de tu operador. Y cuando por fin regreses a casa, desactiva el roaming si ya no lo vas a usar. Y revisa cuidadosamente tu factura.
1: En cambio, si eliges la opción de la eSIM, toma en cuenta lo siguiente. Antes de empacar tus maletas, verifica la compatibilidad y confirma que tu equipo esté desbloqueado. Compara planes regionales para Estados Unidos, México y Canadá. Descarga y activa la eSIM antes de salir de viaje. Durante tu estancia, configura la eSIM como tu línea principal de datos. Desactiva el roaming en tu línea principal y monitorea el consumo de datos en el plan que contrataste. Y al volver a tu hogar, elimina la eSIM temporal si solo fuera para el viaje y verifica que tu

0: La línea principal vuelva a ser la predeterminada.
1: Una estrategia que puede funcionarte es mantener tu línea física activa para cualquier emergencia y utilizar una eSIM regional para el consumo intensivo de datos.
0: Recuerda que la conectividad la vas a necesitar para todo, desde mostrar tu boleto digital hasta encontrar a tus acompañantes. Lo mejor es conocer todas las variantes, porque solo tú puedes decidir qué opción se adapta más a tus necesidades.
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2: ¿Cómo están? ¡Gusto saludarlos! Llegamos al viernes, fin de semana premier. Un placer de acompañarte desde el centro de la ciudad, ya ubicados aquí en la cabina de 91.7, 22 grados de temperatura. Hoy dice que llegamos a una máxima de 28, 29. Así vamos a arrancar aquí en tu casa, ya te acompañamos. Es fin de semana, todo mundo va escuchando ya premier.

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3: ¡Nos vamos, Monterrey! Ana Safi, mi querida Julius, buenos días, ¿cómo están? Gusto en saludarnos, llegamos al viernes. Y de qué manera, ¿verdad? Oigan, bueno, ya los acompaño a través de 917, somos Premier. Se van a quedar aquí en su casa bien acompañados. Traemos toda la información. Yo regreso al mediodía para acompañarte con buena música. Quédate aquí en tu casa. Quédate en 917. Somos Premier.

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1: Son las 7 de la mañana en punto. Muy buenos días. Estos son los titulares en ABC Noticias. Aumentan en Nuevo León los cortes de energía. Ve exdirector de la Agencia Estatal de Energías Renovables, falta de inversión en la CFE.
2: Un año de las elecciones, ya se mueven aspirantes a la gubernatura de Nuevo León y las alcaldías metropolitanas.
1: Suspende el municipio de Santiago a proyecto desarrollado por la inmobiliaria Creare, acusada de presunto fraude.
3: Negocian gobierno federal y maestros de la CENTE a días del Mundial. Propuestas son injustas, asegura el sindicato.
1: Y en los deportes, con la moral a tope, México golea 5-1 a Serbia en el último ensayo previo a la Copa del Mundo. Bienvenidos.

0: está? ¿Cómo le va? Muy buenos días. Bienvenidos a ABC Noticias. Soy Julio César Cano y me da muchísimo gusto saludarle y darle la bienvenida a todos ustedes y a nombre de todo el equipo en este ya viernes. Llegó el fin de semana. Yo sé que usted lo está esperando. Ya vienen los días de descanso muy merecidos para todos ustedes. Así que ánimo, ya hay que ponerle todo el empeño a esta jornada del día de hoy, que deseamos sea muy bendecida y muy productiva. Estamos, como siempre, a través del 91.7 en FM y en el 1310 de AM. Y, por supuesto, si usted lo permite, hasta las 9 de la mañana, de 7 a 9 de la mañana, le vamos a estar informando y le vamos a estar acompañando. Quédese con nosotros, por favor. Ana Sofía Contreras, feliz viernes. ¿Cómo amaneciste?
1: Julio César Cano, muy bien, gracias a Dios, con los ojos casi cerrados, de esas que ya, o sea, se cierran solos, pero gracias a Dios todo bien, ya es viernes, muchas personas vamos a poder descansar, otros tantos seguimos en el trabajo también, sí, pero claro. Pues nada, ya estamos más para allá que para acá, entonces...
0: De bajadita ya para el fin de semana, para estos días en donde hay mucha actividad, por supuesto, mucha actividad. Hay ya muchas graduaciones también. Oye. Y bueno, pueden ser las graduaciones, lo oficial, por ejemplo, hoy viernes y luego ya la pachanguita, a lo mejor ya muchos la planean para el fin de semana.
1: Sí, entonces, qué padrísimo.
0: Sea al aire libre, sea en lugar cerrado, pues hay que estar atentos a lo que viene en cuanto al clima también para que todo salga perfecto.
1: Oye, es que está muy agradable a esta hora de la mañana, la temperatura 23 grados centígrados. Hasta ahorita, pues como que en la noche se registró llovizna en algunos puntos del área metropolitana, ahorita bien todo bien. La verdad es que amanecimos con una temperatura muy agradable.
0: Y el cielo medio nubladito, o sea, en su mayor parte nublado, pero ya empieza a abrirse la nubosidad. Y de verdad que la lluvia de las últimas horas en algunos puntos ha limpiado mucho el aire también. Sí. Y eso permite que veamos perfectamente bien nuestros cerros, que la nubosidad esté así enmarcando en nuestras montañas y la ciudad. Muy, muy de postal.
1: Fíjate que, y yo les platico que en otros temas, yo ya estoy, mira, en todo el preparativo de la gran boda.
0: Ándale, ya. Pues.
1: Sí, vamos avanza. A hacer aquí una despedida colectiva.
0: Ok.
1: En ABC Noticias, en el Paseo Santa Lucía.
0: Aquí, enseguida.
1: Con toda mi familia. Oye, ¿tú crees que no van a estar incluidos?
0: Claro, claro que sí.
1: Pero qué cosas, ¿verdad? Oye. Ya les platicaba yo, güey, que si aquí, allá, carísimo, todas partes, y luego acá te ofrecen unas cosas y luego otras. Pero vamos bien, raza.
0: Debería de verla, usted no suelta la agenda.
1: No, ahí ando, mira, anotando todo.
0: Muy
1: ¿quién
0: bien.
1: Me ofrece más? ¿Quién ofrece más?
0: ¿Quién da más? ¿Quién cobra menos? ¿Quién cobra?
1: Tal cual. Oye, es que todo está carísimo ahora.
0: Oiga, y nos referimos a todo.
1: Todo.
0: O sea, porque mucha gente, por ejemplo, también que hoy viernes aprovecha para surtir la despensa, por ejemplo.
1: No,
0: y se topan o al supermercado o al mercadito o al mesón, a donde vayan, con una variación de precios impresionantes. Sí, bien lo decías, todo está carísimo.
1: Totalmente. Cualquier reporte que tengan que hacernos, que platicarnos algo, aquí estamos bien al pendiente, estamos en comunicación directa por el 81-35-50-0570.
0: Efectivamente, y bueno, nos están reportando también en la autopista Monterrey-Saltillo, en el municipio de García, la volcadura de pues un vehículo. Esto es a la altura del kilómetro 55, como le digo, en jurisdicción de García, Nuevo León. Hay por lo menos una persona lesionada y pues están los cierres a la vialidad en aquel punto. Por favor, mucha precaución. En cuanto tengamos más datos, le vamos a estar informando. Le repito, autopista Monterrey-Saltillo, en jurisdicción de García, kilómetro 55 aproximadamente. Una volcadura y mucha movilización por parte de las autoridades. Atentos a esto y al resto de las noticias que tenemos para usted esta mañana. Un fuerte abrazo a Eric el Rudo Farías, el rudo más amable de la radio en Monterrey. Compadrito, gracias por la música. Regresamos más tarde con ustedes. Vamos a poner por lo pronto pausa a la música y dar paso a la información. Oiga, pues en entrevista para ABC Noticias, el exdirector de la Agencia Estatal de Energías Renovables de Nuevo León, Eduardo Sánchez, señaló que la falta de inversión en la infraestructura eléctrica ha causado los constantes apagones en la zona metropolitana de Monterrey. Yo sé, y lamentablemente así es, esto no es extraño ya para nadie, ni para usted ni para nosotros, que hemos estado viviendo esta situación más seguido que de costumbre. Escuche esto.
2: La falta de inversión en la infraestructura eléctrica durante años es la causa de los constantes apagones en el área metropolitana de Monterrey, que afecta a hogares, comercios e incluso al sector industrial, así lo indicó un experto en la materia. Y es que la demanda del suministro eléctrico en Nuevo León tiene un crecimiento de alrededor de 6% y en municipios como Ciénega de Flores, Suazua, Pesquería y Apodaca, se estima que ha llegado al 10%. En entrevista para ABC Noticias, el exdirector de la Agencia Estatal de Energías Renovables de Nuevo León, Eduardo Sánchez, adjudicó esta problemática a la falta de inversión que se ha acumulado durante años, dejando la red eléctrica de la entidad sobrepasada. Asimismo, mencionó que, aunque existen proyectos planteados por la Comisión Federal de Electricidad, estos pueden tardar hasta 5 años en entrar en operación, mientras que la demanda eléctrica continúa creciendo en el estado.
3: El principal problema es la falta de inversión que ha habido en transmisión y distribución, y hay proyectos que se están haciendo por parte de CFE y del sector privado, pero son proyectos que toman mucho tiempo. Estoy hablando de 3, 4, 5 años. Entonces, si la demanda está creciendo hoy por hoy, los proyectos no están todavía listos por los tiempos normales de ejecución, pues obviamente la infraestructura que sí está disponible y operando no se da abasto para poder suministrar a todos los usuarios.
2: En el sector residencial, los apagones afectan la calidad de vida al impedir el uso de aire acondicionado y ventiladores durante los días de calor, además de que las variaciones de voltaje pueden dañar aparatos electrónicos. El ámbito comercial también se ve afectado, pues negocios que dependen de la refrigeración como carnicerías, farmacias y supermercados pueden registrar pérdidas económicas y suspender actividades temporalmente. En la industria, los apagones pueden provocar paros en la producción, daños en maquinaria y pérdidas de producto, lo que genera costos millonarios y retrasos en las cadenas de suministro. El también consultor con 15 años de experiencia en energía y sustentabilidad explicó que el problema no radica en la generación de energía, ya que Nuevo León es uno de los principales productores de electricidad del país, sino en la capacidad para transportarla y distribuirla. Señaló que actualmente no existe una red lo suficientemente robusta para llevar la energía a los usuarios finales, debido a que las líneas de transmisión, redes de distribución y subestaciones operan bajo condiciones de

0: proyectos de generación, retallando así que mismas decisiones internas de mantenimiento, modernización o la misma ampliación de la red eléctrica.
1: Para ABC Noticias, Paola Treviño.
2: Y no solo la falta de inversión y apagones han provocado estas afectaciones, también las obras inconclusas y registros abiertos sin atender por parte de la Comisión Federal de Electricidad.
1: Las obras inconclusas y registros abiertos que permanecen sin atender por la Comisión Federal de Electricidad son problemáticas que enfrentan diariamente los municipios del área metropolitana de Monterrey. Las afectaciones no solo han causado inconformidad entre los habitantes, sino que también han puesto en riesgo la seguridad de peatones y automovilistas que circulan por las áreas intervenidas. Durante un recorrido realizado por ABC Noticias en San Nicolás, se constató la existencia de al menos dos obras inconclusas de la CFE, cuyo gerente regional de la zona Golfo Norte es Alfredo Calderón Martínez. La problemática también se extiende a Santa Catarina y Monterrey. En el primer caso, el municipio denunció públicamente la existencia de seis obras sin concluir, mientras que en la capital del estado fueron detectados diversos registros abiertos que representan un peligro para la ciudadanía. En San Nicolás, una de las obras se ubica en el cruce de las avenidas Las Torres y Los Pinos, extendiéndose a lo largo de esta última vialidad. Otra se localiza en Diego Díaz de Berlanga, entre Los Ángeles y Nogalar. Ante esta situación, el alcalde Daniel Carrillo calificó las obras de la CFE como un desastre y adelantó que su administración emprenderá acciones legales por los trabajos abandonados en Diego Díaz de Berlanga, así como por los daños ocasionados a un pluvial en el cruce con Avenida Los Ángeles. Si me preguntas, es un desastre el tema de CFE, y lo peor es que los recibos no paran. La CFE, si tú no le pagas, te corta la luz. Creo que ha sido una calamidad el tema de la CFE. Yo lo anuncié. Vamos a ir por la vía legal en contra de las obras que están abandonadas en Diego Díaz específicamente y por el daño que hicieron en el pluvial de la Avenida Los Ángeles y Diego Díaz, mencionó. En Santa Catarina, el municipio optó por colocar mantas para exhibir las obras inconclusas de la CFE. De acuerdo con las autoridades, cuatro se encuentran sobre la avenida 2 de Octubre y otra más en el cruce de Movimiento Obrero y Roma. En Monterrey, la problemática se manifiesta de una forma distinta: registros abiertos que permanecen sin reparación. Durante un recorrido se detectaron al menos seis puntos de riesgo. Uno de ellos se localiza sobre la avenida Cuauhtémoc, entre Carlos Salazar y Jerónimo Treviño. Otro en el cruce de Colón y Ramón Corona, y cuatro más sobre la banqueta en esta última avenida, entre Zaragoza y Emilio Carranza. Un comerciante de la zona relató que hace aproximadamente cinco meses personal de la CFE acudió para colocar barreras de seguridad alrededor de los registros abiertos, pero nunca regresó para concluir los trabajos. Ya lleva así abierto desde hace como dos años o más. Hace cinco meses vinieron y pusieron esas cosas naranjas, pero solo eso, no los han venido a tapar. Es peligroso y además nos afecta porque se junta agua cuando llueve, se generan mosquitos y después huele mal, comentó. Mientras las obras permanecen abandonadas y los registros continúan abiertos, los municipios y ciudadanos siguen exigiendo respuestas y soluciones por parte de la CFE. Para ABC Noticias, Paola Treviño.
3: Oiga, y en otros temas locales, pese a que aún falta un año para las próximas elecciones aquí en Nuevo León, diferentes partidos políticos, usted los ha visto, en los últimos meses han empezado a mover sus fichas, pero en las últimas semanas, oiga, la cosa se ha puesto más intensa, porque pues obviamente hay más de uno, más de una, que buscan el puesto más codiciado de todos, la gubernatura.
4: A un año de las próximas elecciones del 2027, en Nuevo León ya se siente cómo los movimientos políticos están comenzando en todos los partidos. Aunque el calendario electoral por parte del Instituto Estatal Electoral y de Participación Ciudadana aún no se ha difundido, se espera que las elecciones se lleven a cabo el primer domingo de junio del próximo año. Para la gubernatura hay varios perfiles sonando entre las instituciones políticas. Por ejemplo, el que ya estaba definido desde hace algunos meses es el que sería el candidato del PRI y el PAN, si es que la alianza sigue, Adrián de la Garza. En el caso del PRI y el PAN, es uno de los más complejos en la entidad, pues aunque los representantes políticos de estos partidos en Nuevo León ya se pronunciaron en favor de mantener la alianza para poder lanzar a Adrián de la Garza con las marcas del PRI y el PAN, a nivel nacional, el líder del PAN

0: PAN, Jorge Romero, aseguró que en este 2027 el partido Albiazul irá solo. Por parte de Morena, quienes ya levantaron la mano fueron el alcalde con licencia de Escobedo, Andrés Mijes, los senadores Waldo Fernández y Judith Díaz, los exfuncionarios federales, Clara Luz Flores y Tatiana Cloutier, pero solo uno será elegido para el puesto. Y por parte del Partido Naranja, Movimiento Ciudadano se está impulsando al actual titular de Amara Nuevo León y esposa del gobernador Samuel García, Mariana Rodríguez, el actual secretario general de gobierno, Miguel Ángel Flores, el senador Luis Donaldo Colosio, y también se escucha que perfilan al secretario de Igualdad e Inclusión, Félix Arratia. Para la gubernatura, no es el único que estará disputando en estas próximas elecciones, pues existen municipios insignia que los partidos desde ya están disputando. Empezando por la capital del estado, Monterrey, Movimiento Ciudadano va por la revancha, pues fue en el 2024 cuando el priista Adrián de la Garza ganó las elecciones con Mariana Rodríguez como contrincante. En este 2027 los marcadores se ven casi iguales, pues se perfila que ahora los posibles candidatos son, por parte del PRI, la diputada Lorena de la Garza y el secretario de Administración Regio, Marcelo Segovia. En Movimiento Ciudadano se perfila la exsecretaria de Igualdad e Inclusión, Marta Herrera, y también Daniela Costa, de Participación Ciudadana. Otra de las elecciones que estarán cerradas son las de San Nicolás, pues en 2024 el panista Daniel Carrillo le ganó a la emecista Alejandra Morales por tan solo 4 puntos y el Partido Naranja está empeñado en robarle este bastión al PAN desde hace ya algunos años. Lo que se perfila para el 2027 es que Alejandra Morales sea la candidata de Movimiento Ciudadano una vez más y por parte del PAN están preparando a Lili Olivares, secretaria de Gabinete Social de San Nicolás. Con información de Magelsi Caballero, ABC Noticias.
1: Son las 7 de la mañana con 17 minutos. En nuestro periódico ABC puede ver los temas más relevantes que ponemos sobre la mesa aquí de ABC Noticias. Pero sí, ya se nos fue así. Tanto estos años en donde pudimos ver desempeñarse a todos estos actores políticos, uh-huh. En donde para unas personas pues funcionó la dinámica en sus municipios o en el gobierno estatal, en otros a lo mejor y no, pero muchos de ellos ya los hemos escuchado y visto aquí en ABC Noticias, hemos platicado con ellos y están dispuestos a ir por todo otra vez.
2: Sí, otra vez, exactamente, ya vamos a empezar a ver el chapulideo seguramente, o que dejan algún puesto, ya están pidiendo licencias para contender, sí, por la, pues quienes aspiran, ¿no?, a ser el candidato o candidata, y pues ya nos dirá usted, por ejemplo, a quienes hemos visto desempeñarse, como tú lo comentabas, a quienes les quedó, o a quién o a quiénes les quedó grande el puesto, ¿no?
3: Totalmente.
2: Yo creo que ahí tenemos que estar nosotros como ciudadanos, como votantes, como los que decidimos en las urnas, pues muy atentos a eso, pero bueno, ya lo escuchábamos. Los nombres y los rostros los vamos a ver y a escuchar con mayor intensidad en los próximos meses, seguramente va a estar la cosa muy, muy intensa. Y, por ejemplo, en cuanto a las mujeres, de las que más se han estado mencionando, las que más suenan, pues por Morena, al menos son 3.
1: Sí.
2: Judith Díaz, Clara Luz Flores, Tatiana Cloutier. También por Movimiento Ciudadano, Mariana Rodríguez. Uh-huh. Son de las que se mencionan, a ellas 4, como aspirantes en sus partidos, pues para ir por la candidatura.
1: Sí.
2: En el caso, por ejemplo, de Judith Díaz, ya va a pedir licencia al uh-huh. Senado también para pues estar ahí en el proceso interno de Morena. En el caso de Tatiana Cloutier, igualmente ya pidió en su puesto federal, Clara Luz Flores también, y pues ahora ya en junio viene este proceso y veremos quién es el gallo.
1: Totalmente de Morena, que hemos visto a muchísimos actores políticos,
2: ¿sí?,
1: dentro de este partido, pero también hemos escuchado a otros como Adrián de la Garza,
2: uh-huh,
1: que ha estado siempre puesto. Ahorita mencionabas a Mariana de Movimiento Ciudadano. Entonces hemos visto, todavía no está concreto. A lo mejor todos los partidos no se pronuncian al respecto, pero sí, poco a poco han estado dando como detalles de quién pudiera estar contendiendo tanto a la gubernatura o también quién pudiera estar contendiendo para alguna de las alcaldías.
2: Efectivamente, en el caso de Andrés Mijes, usted ya lo sabe, ya pidió licencia también, sí, que ya se hizo efectiva desde el día primero de este mes, allá en la alcaldía de Escobedo. También va por Morena, también pues por Movimiento Ciudadano. En cuanto a, bueno, de Morena también está Waldo Fernández, por supuesto, el senador, que es uno de los que también ha estado sonando mucho desde hace ya un buen rato. Y por parte de Movimiento Ciudadano está Miguel Flores, el secretario, sí, general de gobierno. Está Luis Donaldo Colosio, exalcalde de Monterrey, y también el exalcalde del municipio de Juárez, Félix Arratia, que ahorita ya tiene también un puesto de secretario de Igualdad e Inclusión en el gobierno del estado. Está Felipe de Jesús Cantú también por Morena, que pues del PAN se fue a Morena hace ya un tiempo, y pues él también ya levantó la mano. En Morena son muchos, son como 7.
1: Muchísimos, y eso pone en duda a muchísimas personas, por supuesto, porque a lo mejor para muchas personas estas personalidades pudieran ser fuertes, hablando de esta actuación política que han hecho a lo largo de los años, pero pues vamos a ver quién para este partido es el más fuerte para contender a la gubernatura.
2: Y a todos los vemos, pero bien activos en redes, bien, bien activos. Sabemos que esto está pues de moda también.
1: Incluso
2: es,
1: en las
2: es
1: calles
2: una
1: ya
2: herramienta. Pero ¿será lo mismo las redes que ya gobernar ahí en la silla y dirigir todo un estado?
1: Pues esa es la pregunta que nos tenemos que hacer a todos nosotros como ciudadanos, como neoleoneses. ¿De qué manera ha funcionado tal gobierno, hablando de municipio, hablando de gobierno estatal? Y ver si se espera algo similar o siempre se espera algo mejor para el próximo trienio o sexenio.
2: Sí, pues bueno, usted tiene la opinión más importante, porque sí, a muchos, pues en todas las administraciones estatales o municipales pasadas o en las actuales, pues los hemos visto así como que llegan con muchas ganas y prometiendo mucho, luego se sientan y resulta que sí cumplen, sí, o de plano les quedó grande la yegua.
1: O pues dejaron el trabajo así a medias. A medias. Muchos que se salieron y se cambiaron.
2: Y los se sordean y hacen como que la Virgen les habla y no quieren hablar justamente. Y bueno, un batallar con esta gente. Todos los días, pero hay que escoger muy bien, muy, muy bien. Eche ojos, por favor, a los perfiles. Yo creo que ya cada uno de estos perfiles, de los que ya le mencionamos ahorita, que son solo algunos más los que usted irá viendo en el camino, yo creo que la gran mayoría son ya más que conocidos.
1: Sí, claro.
2: Entonces usted sabe bien de qué pata cojean, sin duda alguna. Entonces, pues nada más bien abusados ahí al momento de analizar los perfiles y sobre todo ya de emitir el voto. Esto en cuanto a un tema, pero también antes de irnos a la pausa, estábamos comentando del tema de los apagones, que son cada vez más frecuentes. ¿A poco no? En todas partes ahorita hay sectores que siguen sin el servicio de energía eléctrica y todo por una lluviecita. Y aquí lo resumimos, yo creo que en 3 factores. La falta de inversión, la falta de mantenimiento y la falta de voluntad, porque esa es una realidad también, que no le quieren apostar a esto. Y aunque la autoridad federal diga todo está bien,
1: evidentemente no,
2: por supuesto que se han hecho muchas cosas, pues no lo vemos en el servicio que se otorga, sí en el recibo que se cobra, pero no en el servicio que se otorga.
1: 81-35-50-0570, cualquier reporte, cualquier comentario, cualquier opinión para nosotros es más importante. En ABC Noticias, tu voz también se escucha.
2: Nos vamos a la pausa, la primera de esta mañana. Enseguida volvemos con los detalles del pronóstico del tiempo, la calidad del aire y veremos cómo andan las cosas en la calle también. Así que, por favor, repórtese y mucha precaución al conducir. Volvemos.
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0: El clima. Qué bueno que sigue con nosotros aquí en ABC Noticias, 7:27, la temperatura 23 grados en el centro de la ciudad de Monterrey, pero como todos los días, hacemos un recorrido por el área metropolitana y algunos puntos de la periferia para ver cómo están las temperaturas. También hay 23 grados para el municipio de Cadereyta, para la zona de La Estanzuela, ya en la salida a la carretera nacional. El municipio de Escobedo igualmente presenta esta misma temperatura, y muy allá al poniente, para el municipio de García, también 23 grados. 22 en Pesquería, en Apodaca, en el municipio de San Nicolás, en Guadalupe y en San Pedro. También algunos puntos de García están registrando 22 grados y 21 graditos en Santa Catarina, Nuevo León. Así están las temperaturas a esta hora de la mañana, pero mire, hoy estamos esperando una máxima de entre 30 y 31 grados durante la tarde, y también durante la tarde se vuelve a incrementar la posibilidad de lluvia a más del 50%. Va a ser durante algún rato de la tarde, porque ya por la noche se desploma la posibilidad de lluvia a un 15%. Discúlpeme, aproximadamente 15% de posibilidad de lluvia durante la noche del día de hoy, con una temperatura de 26 grados. Así estaremos despidiendo la jornada de este viernes y entramos de lleno al fin de semana. Para sábado y domingo, ¿qué es lo que nos espera? Temperaturas mínimas de entre 23, 24 grados, las máximas entre los 33 y los 34. El domingo, los 34 grados. La posibilidad de lluvia para mañana sábado, 20%. Para el domingo, arribita del 30%. Para el lunes, regresa la posibilidad de lluvia un poquito más elevada, 60%, y la temperatura máxima, 32 grados. Para el martes y para el miércoles, calorcito, 34 grados, y la posibilidad de lluvia en un 25% para ambos días. Las presas de Nuevo León, ¿cómo andan? La Boca, ya en Santiago, Nuevo León, está al 95.31% de su nivel de almacenamiento. Cerro Prieto, 94.30, y sigue bajando el Cuchillo, 59.31% de su capacidad. La calidad del aire, buena. A esta hora de la mañana estamos respirando aire limpio, gracias a las lluvias que se han estado presentando y que se llevan, arrasan con todos los contaminantes suspendidos en el ambiente. Ojalá que esto dure. Si no, aquí le vamos a estar informando. Continuamos.
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1: Y vamos a continuar con la información porque el municipio de San Pedro, en compañía de representantes de Panini y Host City Manager de la Copa del Mundo en Monterrey, Alejandro Hot, presentó la experiencia Panini del Mundial 2026, una experiencia en donde se podrá comprar e intercambiar estampitas, así como participar en distintas dinámicas.
2: En el Parque Rufino Tamayo arrancó la experiencia Panini del Mundial 2026, un espacio que albergará actividades relativas al torneo internacional y a la tradición del álbum de estampas. El inicio fue encabezado por el gobierno municipal en compañía de representantes de Panini y del Host City Manager Monterrey de la Copa Mundial, Alejandro Hugh Valenzuela. El representante de la FIFA declaró que San Pedro ha aportado para la preparación de las selecciones nacionales que tendrán su participación en la justa que arrancará el 11 de junio.
3: San Pedro pues es el epicentro de la Copa del Mundo con el hospedaje de las selecciones, la primera Japón, tanto la selección mayor como la sub-19 están aquí en el municipio y agradecerle a Mario y a todo el equipo de Panini, la verdad es que lo vimos ayer también con los chavos ahí en Metropolitan acercándose a la selección de Japón con sus álbumes para pedir los autógrafos. Estoy seguro que esto va a ser un boom en los próximos 4 días.
2: El módulo especial estará disponible desde las 11 horas hasta las 21 horas hasta el domingo 7 de junio, periodo donde se podrán comprar e intercambiar estampitas, adquirir estampas personalizadas y participar en distintas dinámicas para ganar diversos premios. Juan Pablo Castuera, secretario ejecutivo del alcalde de San Pedro, señaló que el propósito es ofrecer a las familias sanpetrinas y a las visitantes actividades relacionadas con el mundial en un entorno seguro, mientras que Mario Barrera, representante de Panini México, comentó que la fiebre por el álbum debe transmitir el sentimiento de la Copa Mundial antes del arranque del evento.
4: La marca siempre ha procurado muchísimo que los fans de este lado y los seguidores, bueno, tengan el cariño que nosotros siempre hemos querido plasmar directamente con ustedes. Este venue es dedicado para todas las familias, para los niños, para los abuelitos, para que vengan a divertirse, para que tengan este sentimiento de que el Mundial ya empezó y empezó con Panini.
2: La inauguración también contó con la presencia del alcalde de San Pedro, Mauricio Fara Yacomán. Para ABC Noticias, Luis Martínez Leija.
0: Y escuche esto, a pesar de los anuncios de que los taxis de aplicación ya podrán operar ahí cerca del Aeropuerto Internacional de Monterrey durante el Mundial, y esto con la construcción ya de una bahía ahí en la zona, o muy cerca, enfrente de la Terminal C, pues la plataforma Uber aseguró que no han recibido notificación alguna de parte de las autoridades. Mucha bahía ya, pero nada de avisos, pues así como.
5: La plataforma Uber aseguró que hasta el momento no ha recibido ninguna notificación oficial por parte de las autoridades respecto a posibles cambios en la operación de los servicios de transporte por aplicación en el Aeropuerto Internacional de Monterrey. Al día de hoy no ha habido ningún aviso formal por parte de las autoridades. Uber se mantiene disponible en los aeropuertos del país en los mismos puntos de siempre, señaló la empresa en una postura enviada a ABC Noticias. Y es que la secretaria de Turismo, Mari Carmen Martínez, anunció que los servicios de transporte por aplicación como Uber y Didi podrán operar desde el aeropuerto mediante una bahía especial destinada para el ascenso de pasajeros, la cual se ubicará a unos 250 metros de la Terminal C. Tras esto, el comité organizador de la Copa Mundial de la FIFA 2026 sostendrá este viernes una reunión con autoridades federales y estatales, así como con representantes de las distintas plataformas de transporte, para dar a conocer oficialmente las bahías que serán habilitadas para la recolección de pasajeros en la terminal aérea. La postura de la plataforma surge luego de que este medio recibiera un video en el que un usuario cuestiona la presunta habilitación de una bahía para plataformas digitales en la terminal C del aeropuerto, debido al reducido espacio para maniobrar. En Nuevo León y otros estados de la República, el hecho de que los taxis de aplicación no puedan recoger y en algunos casos ni siquiera dejar pasajeros en los aeropuertos causa molestia entre los usuarios de estas plataformas. Para ABC Noticias, Paola Treviño.
1: Siguiendo con más temas mundialistas, las selecciones de la selección de Japón llegó a tierras regias, aquí se lo dimos a conocer, y lo hizo rodeado por un fuerte operativo de seguridad y las mejores comodidades para disfrutar de su estancia en Nuevo León. ¿Quieres saber cómo se hicieron los primeros días de los japoneses aquí en la entidad? ¿Qué fue lo que hicieron? Que fueron a entrenar, no pasaron unas tardes o mañanas agradables ahí en los alrededores del hotel donde se están hospedando. Aquí le contamos.
5: La selección nacional de Japón llegó a Nuevo León y más que una concentración deportiva, su visita se ha convertido en todo un fenómeno entre aficionados. Custodiados por un fuerte operativo de seguridad encabezado por la Guardia Nacional, los futbolistas japoneses han despertado la curiosidad de seguidores regios y de la comunidad japonesa que radica en el estado, quienes no han perdido oportunidad para seguirles la pista. Sin embargo, los nipones no llegaron a permanecer cerrados entre entrenamientos y habitaciones de hotel. Apenas en su primer día de concentración, que fue este miércoles, algunos jugadores decidieron salir a recorrer los alrededores del hotel Live Aqua, ubicado en San Pedro, para comprar un café, sorprendiendo a quienes se encontraban en la zona. Los seleccionados cruzaron el puente peatonal sobre la avenida Lázaro Cárdenas y caminaron con tranquilidad por los alrededores, donde pronto fueron reconocidos por aficionados que aprovecharon el momento para pedir fotografías, autógrafos y hasta firmas en álbumes mundialistas. Lejos de esquivar a los seguidores, los jugadores se mostraron accesibles, sonrieron para las cámaras y regalaron algunos minutos a quienes tuvieron la fortuna de encontrarlos durante su paseo. La escena se repitió al día siguiente. Algunos integrantes del equipo salieron nuevamente, esta vez para comprar otro café en una plaza comercial afuera del hotel. Como era de esperarse, los aficionados no tardaron en acercarse para inmortalizar el encuentro con una fotografía. Mientras los futbolistas paseaban con aparente normalidad, el operativo de seguridad se mantenía en alerta. La Guardia Nacional desplegó 8 unidades alrededor del hotel con presencia en distintos puntos de la zona, una patrulla sobre la calle Los Soles, al menos 5 más en Casolar y 2 adicionales en Humberto Junco, resguardando de cerca cada movimiento de la delegación japonesa. Y aunque los jugadores han demostrado sencillez para convivir con los aficionados, su hospedaje está lejos de ser modesto. Una habitación deluxe o ejecutiva en el Live Aqua ronda los 5.500 pesos por noche. Una habitación superior ronda los 6.700 pesos, mientras que una suite puede alcanzar los 12.500 pesos por noche. Para ABC Noticias, Paola Treviño.
0: Oiga, y con una ocupación cercana al 90%, este jueves Viva inauguró el primer vuelo directo Monterrey-Nueva York. El gobernador destacó la llegada permanente de esta conexión, sobre todo, pues ya a pocos días del Mundial de la FIFA.
6: Viva inauguró la ruta permanente Monterrey-Nueva York, cuyo primer vuelo despegó este jueves con una ocupación cercana al 90% de la capacidad del avión. La ceremonia fue encabezada por el gobernador de Nuevo León, Samuel García, y por Jesús Horacio González, vicepresidente de Asuntos Corporativos de Viva, quienes participaron en el arranque de la nueva conexión aérea entre el Aeropuerto Internacional de Monterrey y el Aeropuerto John F. Kennedy de Nueva York. El vuelo inaugural partió a las 18:10 horas, a bordo de un Airbus A320 con capacidad para 185 pasajeros, registrando una ocupación cercana al 90%. La ruta, que anteriormente operó de manera provisional durante la temporada alta de diciembre, ahora formará parte de la oferta permanente de la aerolínea. Durante el evento, Samuel García destacó la relevancia de esta nueva conexión para el estado, especialmente ante la cercanía de la Copa Mundial de la FIFA 2026. El mandatario señaló que la conectividad aérea ha sido fundamental para el crecimiento de Nuevo León y que la llegada a uno de los aeropuertos más importantes del mundo fortalecerá la presencia internacional del estado.
7: Estamos seguros que va a ser un exitazo el vuelo a Nueva York. Yo ya me quito un pendiente, compadre, porque Infantino me invitó al MetLife a la final y pues ya tengo vuelo directo. Estamos ya a una semana del Mundial, jueves que entra México-Sudáfrica en Ciudad de México, y Nuevo León está listo. La verdad es que tanto OMA como Viva Aerobús han sido claves en conectividad del estado.
6: Horacio González resaltó que el anuncio representa la consolidación definitiva de una ruta que había sido aprobada anteriormente con resultados positivos.
8: Y de manera muy breve, pues decirles que nosotros estamos muy contentos porque hoy, si bien esta ruta de Monterrey a Nueva York ya la habíamos tenido en diciembre, pues el anuncio precisamente el día de hoy es para decir que esta ruta llegó para quedarse. Llega para quedarse y prácticamente vamos a tener un vuelo todos los días, salvo los miércoles y los domingos.
6: El directivo informó además que esta aeronave forma parte de los primeros equipos de la compañía que contarán con servicio de Wi-Fi satelital, tecnología con la que Viva busca convertirse en la primera aerolínea mexicana en ofrecer conectividad a Internet durante sus vuelos. Los viajes hacia Nueva York operarán los lunes, martes, jueves, viernes y sábados en un horario de salida de las 18:10 horas. González adelantó que durante julio podrían incrementarse las frecuencias debido a la demanda proyectada para este destino. Con esta nueva ruta, Viva alcanza 50 destinos conectados desde Monterrey, consolidando a la ciudad como uno de los principales centros de operaciones de la aerolínea. Para ABC Noticias, Alejandro Cardiel.
1: Son ya las 7:44 a.m. ¿Cómo van en el tráfico? Platíquenos, por favor. Aquí estamos al pendiente de cada uno de sus reportes, comentarios. En lo personal, les platico que el tráfico en las mañanas últimamente, en los rumbos donde yo ando, pues muy tranquilo. ¿En tus rumbos?
0: Sí, fíjate que hoy me tocó, sí tengo que confesarlo, venía un poquito más tarde de lo normal. ¿Sí? Se me pegaron las sábanas, yo creo que ya el cansancio del viernes. Y pensé, dije, voy a quizá llegar un poquito tarde, unos minutos. No, estaba todo muy fluido, incluyendo el tramo de Constitución que agarró. La verdad es que muy, muy tranquilo.
1: ¿Será que ya se está viendo las vacaciones?
0: Llegué muy bien, o sea, llegué con tiempo, con suficiente tiempo. Entonces yo creo que sí ya empieza a notarse más el tema de que, pues quizá en las preescolar, primaria y secundaria siguen todavía con clases. De hecho, muchos empiezan a presentar la próxima semana, otros ya tienen exámenes en estos días, pero muchos empiezan ya el lunes en primaria y en secundarias, y pues quizá yo creo que ya la actividad también ha bajado un poquito en ese sentido, pero los universitarios, como ya están, ahora sí que con mucho menos actividad o ya de plano de vacaciones, porque la uni todavía estaban, tanto en prepas como en facultades, esta semana todavía estaban ahí activos, pero al parecer ya es nada más estos días, se acaba y empieza a reflejarse en ciertos horarios. En ciertos horarios temprano, conforme avanza la mañana, se empieza a complicar la vialidad por toda la gente que entra 8 o 9 de la mañana a sus trabajos.
1: También ayuda mucho para allá, para la avenida, por ejemplo, Miguel Alemán, que ya han abierto muchos carriles de los trabajos, ya podemos ver un poco más de fluidez en la circulación, eso también beneficia muchísimo a los automovilistas. Platíquenos ustedes cuál es su experiencia. Sabemos que rumbo Monterrey al aeropuerto en dirección a Podaca, de regreso siguen algunos conflictos, algunos cierres en la circulación, pero platíquenos por favor por dónde andan ustedes, si allá por Leones, por el Poniente, o también por el municipio de Escobedo, que nos llegan muchísimos reportes de obras inconclusas también. Entonces aquí estamos al pendiente, la carretera nacional un poco más fluida últimamente, platíquenos por favor.
0: Así es, comuníquese por favor, 81-35-50-0570 en nuestro WhatsApp. Iremos a la pausa, regresamos con Enrique García y la primera parte de los deportes, mucho que informar.
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La selección de Suiza disputará su sexto Mundial de forma consecutiva en este 2026. Sin embargo, en cada una de ellas no ha podido ir más allá de los octavos de final y su mejor participación histórica sigue siendo cuando llegó a cuartos de final como anfitrión en 1954. Los suizos se presentarán a su segunda Copa del Mundo bajo la dirección técnica de Murat Yakin, seguramente con la lección aprendida por la eliminación del 6-1 ante Portugal en Qatar 2022. En las pasadas Euro 2020 y 2024 terminaron entre las mejores 8, por lo que con esta base intentarán replicar su buena campaña en el Mundial. Al 2026 se clasificaron como líderes de su grupo sobre Kosovo, Eslovenia y Suecia. Los veteranos Granit Xhaka y Ricardo Rodríguez, con 145 y 135 partidos internacionales respectivamente, encabezan a un grupo que cuenta con la solidez defensiva de Manuel Akanji y los goles de Bril Embolo. Los suizos no deberían tener problemas para estar en la ronda de 32 en un grupo con el anfitrión Canadá, Qatar y Bosnia. La figura es Manuel Akanji. Con 80 partidos internacionales, el defensa central del Inter de Milán aporta experiencia y liderazgo a un equipo que busca dar el salto en el Mundial. A sus 30 años, va por su tercer Mundial, torneo en el que ha disputado 8 partidos y ha anotado un gol. Suiza estará en el grupo B y jugará el 13 de junio ante Qatar en San Francisco, el 18 de junio ante Bosnia en Los Ángeles y el 24 de junio ante Canadá en Vancouver. Con información de Fernando Vanegas, ABC Deportes.

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2: Señor Enrique García.
3: Buenos días.
4: Qué gusto saludarlos.
5: Sí, señor, igualmente.
2: Ay,
3: ganamos el día de ayer. Ganó nuestro México.
5: México.
2: Claro,
3: goleó.
2: México.
5: Goleó a Serbia.
3: Sí, con claro, dos autogoles de los serbios. O sea,
5: oiga,
3: realmente quedamos 3-3.
5: Sí, exacto.
3: 5-1, pero en el marcador, pero
5: porque los serbios, ellos metieron 3.
3: Ellos metieron 3 y nosotros 3.
2: Sí.
5: Metieron 1 en la portería correcta y 2 en la incorrecta.
2: Autogol.
3: Exactamente. Pero bueno, nos deja con la confianza de que México cierra bien. Ayer, por cierto, República Chequia. Porque ahora es Chequia.
5: Es Chequia.
2: Oye, sí. ¿Y no sabían para dónde iban a patear ellos o qué?
3: ¿Por qué?
2: No, 5-1. O sea, ya los estoy escuchando que metieron 2 autogoles, pero me quedé pensando, ¿cómo?
3: Avísenle.
2: No sabían para dónde iban ellos.
5: Avísenle, andaban rumbeados, andaban rumbeadillos.
3: ¿Cuál es su portería?
2: Se nortearon, ¿verdad?
5: No entendieron bien.
3: Andaban desvelados, andaban...
5: Estaban las nomenclaturas acá como en Guadalupe.
3: Más o menos, les afectó la altura.
5: No entendieron, no veían.
3: Allá en Toluca.
2: Ok.
3: Pero bueno, 5-1 gana México. Y República Chequia también gana el día de ayer.
5: Chequia. Sí, es raro.
3: Se llama.
2: Como cuando huele feo. La Chequia, ¿cómo se llama?
5: Choquía.
3: Choquía. No, Choquía. Choquía. Choquía. De hombre de
2: veras. Ando mal, ¿eh?
3: ¿Quién sabe? Regrésame a tu hermana.
5: A la que llegó esta mañana.
3: A la que llegó en la mañana.
2: Andaba más.
3: A la que llegó en la mañana. Nada más en modo. Sí. Pero, ¿buen resultado para México? Sí, buen resultado para el equipo mexicano. Creo que sin duda te da la confianza, te da la seguridad de que el gol ahí está. Anotó Jiménez, anotó Chávez. Creo que el equipo mexicano se vio bastante, bastante bien. Ahora, te digo, la República Checa ganó el día de ayer 3-1 a Guatemala. ¿Sabe quién perdió el día de ayer?
2: ¿Quién?
3: Francia. Francia perdió 2-1 con
2: mi
3: Costa
2: Francia
3: de Marfil.
2: Toda la vida, por mi ser de
3: ¿Y
2: luz.
3: Sabe quién también no ganó? Otro de los que se consideran como favoritos, España. 1-1 con el equipo de Irak. ¿Y sabe de los que nos van a visitar quién tampoco ganó y no ha ganado sus últimos 2 partidos?
5: ¿Quién?
3: Los suecos. Los suecos empataron 2-2 con los griegos. Así que, la verdad, mucha actividad. El día de hoy juega el equipo de Sudáfrica contra Jamaica, partido amistoso. Uh-huh. De los partidos que llaman la atención, obviamente, como amistosos. Paraguay contra Nicaragua, Arabia contra Puerto Rico, Canadá, República de Irlanda y Haití contra el equipo de Perú. Y va a ser un fin de semana también donde vamos a tener muchos partidos amistosos, equipos que están cerrando su preparación. Portugal va a jugar contra Chile, Rumania contra Gales el sábado, Estados Unidos contra Alemania, es un buen partido el próximo sábado, Panamá contra Bosnia, Inglaterra, Nueva Zelanda, Bolivia contra Escocia, o sea, hay mucha, pero mucha actividad. Brasil contra Egipto es un buen partido el próximo sábado también que vamos a vivir, y Argentina contra el equipo de Honduras, y el domingo va a haber partidos. Pero bueno, también tenemos otras actividades. El día de hoy se juega el segundo de la serie en el básquetbol, la final del básquetbol entre el equipo de los Knicks contra los Spurs de San Antonio. Los Knicks ganaron el primer juego, llevan una racha de 12 triunfos de forma consecutiva en playoff, y se juega el día de hoy el segundo de la serie, y el tercero de la serie sería hasta el próximo lunes allá en la ciudad de Nueva York, donde los boletos han aumentado de manera espectacular.
2: Casi se acerca más el día, y
3: hasta $7,000.
2: No, ya se están pasando
3: en la parte ya en la bandera allá abajo, donde está la zona de los artistas y todo eso. hay boletos que valen alrededor de 75 mil, 80 mil dólares. Wow. En los palquitos ahí debajo, casi 100 mil dólares. Es de verdad una cantidad
5: allá
3: dinero.
5: En Gayola,
2: ¿qué son? Allá en Gayola son
5: 7 mil.
2: ¿Y son dólares baratos en su, o sea, en temporada normal, 50 dólares?
3: Sí, 100 dólares, 50 dólares. A mí me ha tocado estar en el Madison Square Garden.
2: Yo fui,
3: partido
2: pero no,
3: de los
2: no,
3: Knicks. Me costó 120 dólares.
2: Sí, agradable. Sí, para ver pues, un espectáculo así.
3: Claro.
2: Bien, en o un sea, lugar vale tan imponente, está padre, pero ya 7,000.
3: Ya ahorita es el glamour y la historia que nadie se la quiere, sí, que nadie se la quiere perder.
5: El bluff.
3: La última vez.
5: Andar de afrentoso.
3: La última vez que fue un mundial en Estados Unidos. Ajá. Y los Knicks jugaron. Los Knicks jugaron la final también del básquetbol de la NBA, que fue en el 84.
5: Ajá.
3: Ese día se eclipsó todo por un fenómeno de persecución a O.J. Simpson. Oh. Estaba la final del básquetbol entre los Rockets y el equipo de los Knicks. Estaba el mundial y se eclipsa todo. Estaba la inauguración del mundial porque sucede lo de O.J. Simpson. Todas las transmisiones se van a la persecución de O.J. Simpson y se eclipsó prácticamente el país.
5: ¿Y qué se sabe? ¿Que hoy va a andar por acá Alejandro Hood, el Hot City Manager
3: de la FIFA?
5: ¿Anda por acá?
3: Anda por acá, pues ya está en la chamba y obviamente van a tener todo lo que es la revisión previa a lo que es el evento que es de este domingo al otro. El primer partido aquí en la ciudad de Monterrey. Túnez llega el próximo lunes a la ciudad de Monterrey también, dentro de lo que se espera, obviamente, ya la actividad. Los japoneses ayer entrenaron en el barrial, se quejaron de la cancha de los Tigres, y bueno, así la situación.
2: Pero no era nueva, mucha gente nos estaba diciendo eso.
3: Pues sí, pero era nueva, pero está en malas condiciones. Okay. O sea, el pasto que le pusieron
5: no les gustó. No estaba adecuado,
3: no estaba adecuado
5: su entrenamiento.
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5: Sí, señor.
2: Muy bien, bueno, padrísimo.
3: Domingo también tenemos la final de la LFA, okay, del Fútbol Americano Profesional México.
2: Okay.
3: Osos contra el equipo de Caudillos allá en Chihuahua. El partido se dará el próximo domingo a las 7:00 p.m. Éxito para mis osos de toda la vida.
2: Mis osos de toda
3: ganaron
2: la vida.
3: Los Yankees el día de ayer.
2: De toda la
5: por
2: vida
5: eso
2: también.
5: Anda usted así, ataviado,
2: está muy
5: ¿verdad?
2: Neoyorquino ahora.
3: Pero ando muy neoyorquino porque no tengo de los Knicks. Pero además ando en apoyo total porque ayer se fracturó una costilla por
5: ¿quién?
3: Estrés.
5: ¿Por estrés?
2: ¿Tronó?
3: Okay. ¿Por estrés?
2: ¿Cómo?
3: Así, el reporte es
5: fractura
3: por estrés, la costilla número uno.
5: Tan tenso estaba.
2: Tronó otra cosa.
3: Tronó la costilla y se estresa con cualquier. Gana 200 millones de dólares el pelado.
2: Ay, hijito.
5: No
3: seis semanas, de 5 a 6 semanas
5: ¿quién?
3: Fuera.
5: ¿Quién fue?
3: Aaron Judge.
5: Aaron Judge.
3: Pelado de 2.03 metros. 115 kilos. Gana 200 millones de dólares. Y se estresa el
2: ¿qué
3: bebé.
2: ¿Qué te estresas, hijito?
3: Y se estresa el bebé. Ve lo que
5: esa excusa hubiera sacado Talía en su
3: ve,
5: momento.
3: Ve, güey, lo que tengo que pagar de seguro de gastos médicos, no para que te estreses.
2: A lo mejor quería una cinturita más chiquita como
5: sí,
2: la de Talía.
5: Iba a andar así vean. Al rato, mira. De aviso.
2: Yo, no me empiezan a decir cosas cuando, ay, mucho estrés.
5: Me estoy estresando. Ay, se rompió la costilla. Y cintura de 40 centímetros, sí. Hombre.
2: De avispa,
5: barbaridad.
2: Entonces, mucho estrés.
3: ¿Te vas a quebrar las costillas tú también?
2: Quien entienda me lo hizo, cuéntame.
5: Vámonos a la segunda hora de información. Gracias, García.
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0: 8 de la mañana con un minuto. Muy buenos días. Estos son los titulares en ABC Noticias. Aumentan en Nuevo León cortes de energía. Ve director, exdirector de la Agencia Estatal de Energías Renovables, pues falta de inversión por parte de la Comisión Federal de Electricidad.
1: A un año de las elecciones ya se mueven aspirantes a la gubernatura de Nuevo León y las alcaldías metropolitanas.
0: Suspende el municipio de Santiago a proyecto desarrollado por la inmobiliaria Creare, acusada de presunto fraude.
1: Negocian gobierno federal y maestros de la CNTE a días del mundial. Propuestas son injustas, asegura el sindicato.
0: Y en los deportes, con la moral a tope, México golea 5-1 a Serbia en el último ensayo previo a la Copa del Mundo, aunque de esos 5, pues 2 fueron autogoles, pero ahí está el número. ¡Ánimo!

0: Está, ¿cómo le va? Muy buenos días y feliz viernes para todos. Llegamos a la segunda hora de información aquí en ABC Noticias con mucho que compartirle. Soy Julio César Cano, lo quiero invitar también a que se reporte con nosotros, por supuesto, porque como todos los días nos da muchísimo, muchísimo gusto saber de usted. 81-3550-0570, el WhatsApp, repórtese por favor, háganos llegar sus opiniones. Respecto a las notas que aquí hemos estado platicando con usted, algún reporte que nos quiera hacer llegar, sugerencia, crítica, todo es bienvenido, ya lo sabe, así que adelante. Ana Sofía Contreras, ¿cómo va tu viernes? Buenos días.
1: Julio César Cano, va muy bien, va agradable, fíjate, con algo de sueño, pero alguito. Nada fuera de lo común. Ajá. A esta hora de la mañana.
0: Para ser viernes andamos con todo.
1: Sí, andamos a la ri.
0: Sí. Pero a la risa y rice.
1: A la risa y rice. Como quiera traigo el ojo así medio cerrado, pero la actitud a todo lo que da. Platíquenos ustedes. También, mira, andamos, pero locos. Platíquenos ustedes cómo andan, cómo van en el tráfico a esta hora de la mañana. Hagamos esta cadena de favores para ir avisando a más personas, pues, cómo se encuentra la circulación.
0: Exactamente. Yo también ando con así los ojos medio cerradillos.
1: Sí, ¿verdad?
0: Bueno, soy de ojo de regalo. Ojo, ando muy ad hoc al mundial, lo traigo mundial, ojo de japonés y coreano. Pero también es por que me sigue deslumbrando una piedra, así, un anillo.
1: Ay, ya basta.
0: Dios mío, o sea, ya traigo daño en la retina.
1: Ay, es que no me están viendo. Pero yo, mira, cada rato que si me agarro el pelo, que si.
0: No, me deslumbra. No puedo leer aquí el periódico, no puedo nada.
1: Mañana no. El lunes te traigo unos lentes. Para que ya no te esté molestando mi brillo. Sí.
0: Qué
1: insoportable ando. Yo tampoco me soporto, entonces no se preocupen.
0: ¿Qué batallar con esta gente?
1: Es mutuo el sentimiento de que no me soporto.
0: Esconde la mano para poder continuar. Ándele. Con las noticias, por favor, esta mañana, porque ya esto me deslumbra.
1: Ya fue too much.
0: Ya traigo hasta desprendimiento de retina.
1: ¿Oílo?
0: Pero bueno.
1: ¿Y de información cómo andamos?
0: Muy bien, tenemos muchas noticias a través del 91.7 de FM y el 13.10 de AM. Hasta las 9 vamos a estar con usted, así que continuamos con la información. La presidenta Claudia Sheinbaum celebró la declaración del secretario de Seguridad Nacional de Estados Unidos, Mark Wade Mullin, en la que reconoció la soberanía de México y afirmó que el gobierno de su país debe respetarla. La mandataria expuso que recibió de manera positiva los comentarios del funcionario estadounidense, que recientemente destacó el nivel de colaboración alcanzado con el gobierno de México.
2: Él dice que ahora se tiene más colaboración que con la administración pasada. Es su interpretación. Nosotros aquí ponemos pues todo lo que hizo también la administración del gobierno del presidente López Obrador. Él dice eso. Pero lo que más me gusta de la declaración es la parte final. Dice, después de haber venido a México, han hecho muchísimas cosas. Está muy buena la colaboración, la cooperación. Y ellos creen en la soberanía, así lo dice. Y nosotros tenemos que respetarlos. Bueno, yo ayer cuando leí eso dije, oye, qué bien.
1: Y es que Claudia Sheinbaum también agradeció el apoyo del expresidente Andrés Manuel López Obrador ante el injerencismo de funcionarios de Estados Unidos. Obrador reapareció públicamente a través de un comunicado emitido en su cuenta oficial de la plataforma X, en el que realizó el cambio de actitud de Donald Trump.
3: La presidenta de México, Claudia Sheinbaum, agradeció este jueves a Andrés Manuel López Obrador por la carta en la que denunció la actitud injerencista de funcionarios del gobierno de Estados Unidos con el fin de fortalecer a la oposición de derechas.
2: Y además le agradezco enormemente, de verdad, el apoyo. Y lo que dice de mí, esto es la verdad. ¿Qué quisieran los adversarios? No, pues que nos separáramos. Que hubiera división al interior de nuestro movimiento. Luché con López Obrador años. En campaña dije que siga la transformación.
3: López Obrador expresó en una extensa misiva su apoyo sin condiciones a Sheinbaum y acusó a miembros de la Casa Blanca de realizar una embestida contra el país para volver a disponer de un gobierno entreguista, corrupto, mafioso y cruel. Al respecto, la presidenta dijo que lo denunciado por López Obrador tiene que ver con la ofensiva y la campaña muy fuerte que a su juicio está sufriendo México y que vincula a una parte de la administración estadounidense. Asimismo, defendió que están en tiempos de definiciones y reivindicó la figura de su mentor político. No obstante, reiteró que tienen derecho a dudar de las intenciones de Washington por las injerencias con el pretexto del narcotráfico que se produjeron en el pasado. El mensaje de López Obrador, quien prometió apartarse de la vida pública tras el fin de su mandato, es el cuarto que difunde en la red social X desde que dejó el poder en octubre de 2024. Los anteriores fueron en apoyo a Venezuela y Cuba y para promover su libro Grandeza. Para ABC Noticias, Hannah Malabear.
0: Y luego de que las protestas de la Coordinadora Nacional de Trabajadores de la Educación, la CENTE, se intensificaran este miércoles, la presidenta Sheinbaum negó la represión pese a la provocación de los manifestantes. Escuche.
3: La presidenta de México, Claudia Sheinbaum, afirmó este jueves que los actos violentos en las protestas de la Coordinadora Nacional de Trabajadores de la Educación, CENTE, forman parte de una provocación para que su gobierno responda con represión, algo que descartó categóricamente en los días previos al Mundial de Fútbol.
2: Ahora, ¿qué quieren? Pues que haya represión. No va a haber represión. Pues sí, es una provocación para que nosotros actuemos y reprimamos. Es una provocación.
3: La gobernante sostuvo que en administraciones anteriores, hechos similares no recibían la misma atención pública y mediática, y consideró que quienes protagonizan los destrozos durante las protestas buscan generar una reacción del gobierno y

0: impacto que las protestas podrían tener en la imagen internacional del país en medio de los preparativos para el Mundial de Fútbol de 2026. Para ABC Noticias, Hanna Malabear.
1: Y tras las protestas, el gobierno de México propuso en una reunión con líderes sindicales de la CENTE fortalecer el fondo de pensiones del ISSSTE y crear una aseguradora encargada de administrar los recursos, algo que los maestros calificaron de insuficiente.
2: El gobierno mexicano propuso este jueves a los maestros del Sindicato Coordinadora Nacional de Trabajadores de la Educación, el CENTE, fortalecer el fondo existente para pensiones de trabajadores del Estado y crear una aseguradora pública para administrar los recursos, pero los profesores calificaron la propuesta de insuficiente. Esta propuesta ocurre tras unos días en los que se registraron actos violentos de algunos manifestantes, como la entrada a la sede de educación a golpe de mazos, el derribo de varias estatuas de futbolistas instaladas para el Mundial de Fútbol 2026 o la toma por la fuerza de casetas de peajes en distintos puntos del país. A través de un comunicado de la Secretaría de Gobernación, el Ejecutivo afirmó que esta propuesta fue expuesta en la reunión que mantuvieron con los líderes sindicales, la cual consistía en la creación de una aseguradora pública especializada en el pago de pensiones como parte de una estrategia para avanzar gradualmente en los principios públicos y solidarios. No obstante, representantes del sindicato rechazaron la propuesta y señalaron que mantienen sus demandas porque sus respuestas actuales no cubren la solución de sus planteamientos centrales. Los maestros del CENTE iniciaron el pasado lunes una huelga indefinida para exigir cambios al sistema de pensiones, aumentos salariales y mejoras laborales. A la reunión acudieron por parte de la Administración mexicana la secretaria de Gobernación Rosa Isela Rodríguez, el de Educación Pública Mario Delgado y el director general del Instituto de Seguridad y Servicios Sociales de los Trabajadores del Estado, Martí Batres. Puede convertirse en una alternativa viable para mejorar, en el contexto actual, las pensiones de quienes se encuentran en el régimen de cuentas individuales. Defendió la dependencia gubernamental. Asimismo, reivindicó que la creación de una aseguradora pública para el pago de pensiones es la medida más relevante de la actual propuesta, dado que no hay ninguna de carácter público con ese fin. El secretario de Educación reiteró a los maestros el compromiso que tiene con ellos la presidenta Claudia Sheinbaum, mientras que la titular de Gobernación subrayó el respeto del gobierno a la libre manifestación pacífica. Los maestros amenazan con boicotear el evento deportivo a falta de una semana de que comience el partido inaugural del Mundial en la Ciudad de México. Por su parte, Sheinbaum subrayó que estos actos violentos buscan provocar una respuesta represiva de su gobierno, posibilidad que descartó de manera categórica. Para ABC Noticias, Jesús Esquivel.
3: En más temas nacionales, a tan solo 7 días del comienzo del Mundial, la presidenta Claudia Sheinbaum informó que no se contempla declarar días no laborables de manera oficial, aunque adelantó que se analizan facilidades para los trabajadores del sector público en la Ciudad de México. Están viendo esa opción y faltan ya, ya es menos de una semana. Sí. Contando a partir de hoy, son 6 días los que faltan para el arranque de esta justa deportiva.
0: Con el Mundial de la FIFA 2026 a la vuelta de la esquina, la presidenta Claudia Sheinbaum descartó que haya suspensión de labores el próximo jueves 11 de junio, fecha cuando las selecciones de México y Sudáfrica inauguren este torneo deportivo que por primera vez en la historia se celebrará en 3 países distintos. La mandataria explicó que en caso de declararse día no laborable, eso implicaría obligaciones laborales adicionales que afectarían a la ley del trabajo. Por otro lado, la mandataria aseguró que se está orientando para que tanto el día de la inauguración del Mundial como los días del partido en Ciudad de México, Guadalajara y Monterrey haya suspensión de clases.
4: El gobierno de la Ciudad de México entró en contacto con Secretaría del Trabajo para dar algunas facilidades para los trabajadores del gobierno, que es más fácil. En el caso de los trabajadores de la iniciativa privada, tiene que ser a partir de las propias empresas, porque si se declara un día no laborable, entra a la Ley Federal del Trabajo y tienen que darse horas extras, en fin, si se trabaja. Entonces, una condición, distinta, pero se está orientando en general a que los días del partido, la inauguración, los partidos en la Ciudad de México, los partidos en Nuevo León y los partidos en Jalisco, pueda haber esta suspensión de clases y alguna orientación para que no...

0: se pueda ver el partido. Ya a nivel nacional, pues ya es distinto, ya cada estado tiene que tomar su propia decisión.
1: Con información de Luis Antonio Garza, ABC Noticias.
2: Son las 8 de la mañana con 16 minutos. A través del 81-3550-0570 estamos recibiendo cada uno de sus comentarios, reportes, viernes de antojos. Sí, aquí estamos pendientes.
3: Oye, y a propósito de reportes, nos estaban enviando un video Orlando Garza, quien le mandamos un saludo. Sí. Gracias, Orlando. Graba un video allá por la zona de Valle Oriente, San Agustín, allá por donde están los hoteles, las plazas comerciales, y justo frente a donde está el hotel de concentración de la selección japonesa. Mucha movilización en aquella zona. De hecho, mira, aquí estoy corriendo el video. Y para que escuche usted un poco en el micrófono, se escuchan sirenas, hay mucha movilización allá afuera de una de las plazas comerciales más grandes. ¿Se ve algo de movimiento allá afuera? En esta, a esta hora, pues no hay tiendas abiertas en teoría, pero tampoco se ha reportado ningún hecho delictivo, no hay reporte alguno de momento. Entonces todo indica que quizá pues abrieron algunas áreas pues para la gente de Japón, y o andan por ahí paseando ahí en la zona de hoteles, en la zona de los comercios, de las tiendas, restaurantes, pero te digo, por ser esta hora como que extraño un poco, pero todo indica que sea eso.
2: Dice por aquí también un reporte vial, Felipe, hola, muy buenos días, saludos a todos, para reportar un accidente en la autopista aeropuerto, con rumbo al aeropuerto, está generando carga vehicular para que lo tomen a consideración, todas las personas que tienen viaje ahorita o trabajan por aquellos rumbos o viven, tómenlo con precaución.
3: Buenos días, Ana Sofía y Julio, solo para confirmarles que ya fue solucionado el problema de las aguas negras en calle 15 de junio, frente al fraccionamiento San Marcos, tercer sector, pero ahí quedaron ahora algunos baches. Por favor, si le pueden mandar el reporte al municipio de Escobedo, se los vamos a agradecer. Muchas gracias, Miki Santos. Por supuesto que sí, lo pasamos directito al municipio para que terminen ahí las labores que corresponden.
2: Por aquí dice Toño, buen día, sobre el tema de los maestros, ¿saben cuánto gana un profesionista en una empresa común? Y que estas personas se tienen que esperar un año para gozar 12 días de vacaciones, cuando ellos tienen días festivos, 3 veces vacaciones al año, y aún así se quejan, la calidad de vida vale más que lo que vale el dinero, incluso su jornada laboral es más corta, sin ofender a nadie, pero es la realidad, dice Toño.
3: Muchísimas gracias. También por acá, Eleno, dice Eleno, Julio, buenos días, Ana Sofi, buenos días, con relación a los maestros, dice Julio, mira, a lo mejor me voy a escuchar algo mal, soy maestro y considero que si tan inconformes están con todo lo que han obtenido y quieren a veces exageraciones, ¿por qué no dejan el gremio magisterial? Cuando tengo la oportunidad de convivir con alguien que dice de manera algo despectiva, soy profesor, digo, pues entonces, ¿qué estás haciendo ahí? Vete a donde te pase ese, o a donde te puedas hacer rico, vaya, no, y que puedas obtener lo que estás buscando, dice, esa es mi opinión, es lo que nos comenta Eleno, te agradecemos muchísimo, Eleno, tu reporte.
2: Dice por aquí, buenos días, se ve muy bonito el cielo y los cerros espectaculares, pero siempre hay un pero. La realidad es que las calles están llenas de bache y con estas lluvias más, a cuidar la suspensión del vehículo, dice Eduardo Alcántara.
3: Sí, hombre, así están las cosas. Gloria nos manda también una fotografía. Dice, buenos días, en la calle Nuevo León, entre Libertad y Jesús Dionisio González, Colonia Independencia, en Monterrey, dejaron hace más de una semana obstruida la banqueta con ramas que podaron de los árboles. Favor de hacerlo llegar a quien corresponda porque es el paso de estudiantes. Gracias, Gloria.
2: Para reportarles que atrás de Escobedo, de Sendero Escobedo, se encuentra un megabache que mide aproximadamente 1 metro de ancho por 70-80 centímetros en el otro extremo y tiene casi 18 centímetros de profundidad. Lo sé con exactitud porque anoche caímos en ese bache, nada más me dañó 2 llantas en un solo evento. No sé cómo el alcalde con licencia, Mijes, se queja tanto contra el gobierno de Nuevo León, siendo que no pudo con Escobedo. Yo he escuchado muchísimas veces que lo han reportado esta parte de Sendero, porque ni él ni Clara Luz lo arreglaron. Ese tramo, bueno, pues ha estado así desde hace años. Le reporté al gobierno municipal directamente en sus redes sociales, ojalá y lo lean. Aparte, esto fue a las 8 de la noche y el tránsito llegó a las 10:30. Y aparte, se querían quedar y no querían dar copia para hacer el reclamo en municipio. Nos mandó la fotografía de este megabache, esta persona que también varios vehículos más. Fue Carlos Gómez el que nos hizo este reporte, este comentario, este, nos comparte este hartazgo también, claro, por parte de este automovilista que es Carlos Gómez y también otros tantos más que ya han caído en este bache. Aquí nos manda la fotografía de un vehículo más afectado con las llantas ponchadas y lo mismo que dicen y decimos como automovilistas, oye, tanto pagamos por los impuestos.
3: Es que hay riesgo de accidentes y hay riesgo de pérdidas materiales también. Claro. Que salen bien caras, salen, oye, muy, muy caras.
2: Cambiar las llantas, ¿cuánto te sale? Y en ese mismo incidente, dos llantas, ¿cómo le haces para llevarte el carro?
3: Y a veces no solo las llantas, también el rin, también la carrocería, no. La suspensión, los amortiguadores, en fin, empiezan a salir cada vez más detalles porque los golpazos están ahí tremendos. Buenos días, soy Luis Bernal, nos dicen en este mensaje, de todos los perfiles, se refiere a los políticos, hombres y mujeres. Dice, para X o Y puesto político, de todos no se hace uno. Y pues, ¿cómo no van a estar súper interesados en un puesto político si ganan un dineral, mientras la ciudadanía pasa siempre a segundo plano? Saludos. Muchísimas gracias, Luis.
2: Dice, por aquí, gracias a que quitaron su brillante idea de cerrar carriles en el puente que está sobre Avenida Pino Suárez, wow, ya no hay tráfico, dice Patricia Hinojosa. Mira, a ella le funcionó.
3: Buenos días, accidente en la autopista al aeropuerto de Monterrey, al aeropuerto, tráfico muy lento, nos dice Clau, nos manda una fotografía. Entonces, si usted tiene que ir al aeropuerto o algún punto por allá a trabajar, va a alguna cita, pues tome por favor su tiempo. Nos reporta a Clau este accidente ahí en la autopista al aeropuerto, en dirección de Monterrey al aeropuerto, está el trafical intenso.
2: Una persona que no nos dejó nombre, pero nos mandó el video, dice también que este accidente está desde, y el tráfico está desde Lomas de La Paz, para que lo tomen a consideración.
3: Efectivamente, nos manda el video en donde, pues sí, ahí van, pues sí, te iba a decir, ahí van avanzando lento, pero no, están, es video, y están detenidos totalmente. De repente, Jorge, avanza un poquito, pero no, está muy complicado.
2: Jorge Cárdenas ya nos mandó el antojo de viernes, unos taquitos de vapor. ¿Cómo te caerían, Julio?
3: Uy, no, pues hasta dos órdenes me echo, ¿cómo no?
2: ¿Cuánto?
3: Oye, Felipe también se está reportando con nosotros. Dice, buenos días, saludos a todos, solo para reportar un accidente. Ah, pues es lo mismo, un accidente en la autopista del aeropuerto. Sí. Esto con rumbo a la terminal aérea. Se está generando carga vehicular bastante considerable. Pues ya son varios los radioescuchas que nos están reportando esta situación. Están atorados ahí rumbo al aeropuerto. Por favor, tome precauciones. Le quisiera decir tome vías alternas, pero pues no.
2: No.
3: No hay.
2: Pues no.
3: Ni cómo.
2: Qué complicación en la vialidad. Mándenos, por favor, cualquier reporte, cualquier comentario que tengan.
3: Le diría yo, váyase por Miguel Alemán, pero no me atrevo. No me atrevo.
2: No los queremos dejar, o sea, quedar en mal nosotros tampoco con ustedes. Pues son nuestros amigos.
3: Exactamente, exactamente. Pues bueno, cualquier novedad, por favor, repórtese al 81-3550-0570. Nos vamos a la pausa, ya son las 8:24.
2: Vamos a la pausa y ya continuamos con más.
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0: 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Durante 2025, Bomberos de Nuevo León atendió más de 7,900 servicios de emergencia, reflejando la creciente necesidad de fortalecer su capacidad de respuesta. Esta donación, realizada en conjunto con clubes rotarios, representa una acción que impulsa el bienestar y el desempeño de quienes siempre están listos para ayudar. Planet Fitness y Bomberos de Nuevo León, unidos por una comunidad más fuerte y segura.
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0: Ocho con 28 minutos, la temperatura ya oscilando entre los 25 y 26 grados aquí en el centro de la ciudad de Monterrey. Hoy por la tarde alcanzamos una máxima de entre 30 y 31 y por la noche 26 grados para despedir la jornada y arrancar ahora sí de lleno el fin de semana. Pero ojo, no nada más estará la temperatura algo cálida, 30, 31 grados por la tarde, porque también durante la tarde se incrementa más de 50% la posibilidad de lluvia. Ya por la noche, un 15% aproximadamente. Para sábado y domingo, temperaturas máximas de entre 33 y 34 grados. Al amanecer, 23, 24 graditos. Y la posibilidad de lluvia el sábado, 20%. Y ya para el domingo, arribita del 30%. Sin embargo, el lunes, esa posibilidad se incrementa hasta un 60%. Y la temperatura máxima será por ahí de los 32 grados. Será lo que estará marcando el termómetro. Para martes y miércoles, ya más estable las temperaturas, mínimas de 24, máximas de 33, 34 grados y la posibilidad de lluvia apenas arriba del 20%. Las presas de Nuevo León, de acuerdo al último reporte de la Conagua, está La Boca en 95.31%, también la presa Cerro Prieto 94.30% y el Cuchillo 59.31%. Pero mire, se está actualizando esta información. Y ya se informa que La Boca está en 96.46% de su capacidad, Cerro Prieto 94.56 y El Cuchillo 59.92, una ligera ganancia en El Cuchillo. Estaremos atentos a ello. La calidad del aire buena todavía a esta hora de la mañana. Todas las estaciones marcan color verde en el sistema integral de monitoreo ambiental, así que si tiene actividades al aire libre, disfrútelas, realícelas con toda confianza. Cuídese mucho y continuamos nosotros con más.

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0: Hola, ¿qué tal, familia ABC Noticias? Definitivamente algo que deberíamos de recordar es lo que alguna vez dijo un sabio, ¿verdad? Que si quieres que las cosas sean diferentes, tienes que hacerlas diferentes. Si quieres que sigan dando lo mismo, pues sigue haciendo lo mismo. Eso en referencia, pues, a los candidatos. Ya han tenido la oportunidad de debutar y está más de sobra, o sea, sus resultados y a lo que pueden llegar. Entonces, sí, definitivamente hay que estudiarlos bien, ver esa capacidad que tienen de administrar una urbe de más de 6 millones de habitantes, pero sobre todo, recordar eso. ¿Quieres que las cosas sean diferentes? Hay que hacerlas diferentes. Lo malo, pues, es de que no hay materia prima. Saludos.
1: Hola, ¿qué tal, equipo de C Noticias? Julio César Cano, Ana Sofía Contreras. Me encuentro sobre la avenida Aztlán, cruz con Nepenta, donde les envió esta fotografía donde acaba de chocar este par de unidades grandes, obstruyendo totalmente el paso. Así que tome alternativas, no se venga por esta calle Aztlán y Nepenta. Saludos y muy buenos días. Ánimo.

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Buenos días. Oiga, ¿no le gustaría que le dijera cómo está ahí todo lo, la cuestión de la mafia ahí con la guardia, cómo se manejan? Te puedo dar el teléfono de uno de ellos que a mí me ofreció su servicio. Por eso sé que cobran la cantidad de 500 por semana, 2000 por mes. Te puedo decir dónde se paran. Hasta les puedes poner un 4 si tú quieres, de pedir un Uber dentro de la terminal A o de la B. Ninguno se va a animar a subir porque hay mucha vigilancia de la Guardia Nacional. Yo no me animo, yo soy de aplicación y yo tengo casi 10 años subir adentro. Pero ahorita está exagerado de la Guardia. Hay ciertos puntos donde se paran todos los carros que le dan dinero a la Guardia Nacional.

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0: 20 minutos ya para que den las 9 de la mañana, 23 grados de temperatura aquí en el centro de la ciudad de Monterrey. Oiga, pues el municipio de Santiago anunció la suspensión de una obra relacionada a la inmobiliaria Creare, firma que actualmente es investigada por presunto fraude.
1: El municipio de Santiago suspendió las obras del proyecto inmobiliario Aldea Sur, desarrollado por la empresa Creare, firma que actualmente es investigada por un presunto fraude inmobiliario que habría afectado a cientos de personas en Nuevo León. La suspensión fue dada a conocer este jueves y corresponde a una modificación de proyecto autorizada el 27 de julio de 2023 durante la pasada administración municipal, que contemplaba la construcción de más de 64 mil metros cuadrados con una inversión estimada en alrededor de 4 mil millones de pesos. De acuerdo con información difundida por el Comité de Víctimas de Creare Residence, la medida guarda relación con las investigaciones que se siguen contra la empresa y su directivo, César Alejandro, señalado por presuntas irregularidades en distintos desarrollos inmobiliarios. César Alejandro permanece en prisión preventiva en el penal de Apodaca desde el 27 de diciembre de 2023, tras haber sido vinculado a proceso por presuntos delitos relacionados con el caso. La suspensión de la obra ocurrió después de una manifestación realizada el pasado sábado por personas afectadas por el presunto esquema de fraude inmobiliario, quienes se congregaron en la plaza principal de Santiago para exigir mayores acciones por parte de las autoridades. Durante la protesta, los inconformes solicitaron a la Fiscalía General de Justicia de Nuevo León asegurar de manera inmediata los terrenos vinculados a los desarrollos investigados, al considerar que ello permitiría proteger parte del patrimonio de las víctimas y evitar posibles movimientos sobre los bienes sujetos a investigación. Los afectados señalaron además que varias carpetas de investigación han registrado retrasos y expresaron su inconformidad por la lentitud con la que avanzan algunos procedimientos judiciales relacionados con el caso. Una de las preocupaciones manifestadas fue la continuidad de trabajos de construcción y la presencia de maquinaria pesada en el proyecto inmobiliario Aldea Sur, el cual se encuentra bajo investigación. Entre los proyectos señalados por los afectados se encuentran Dalia, El Barrial, Lomas de las Misiones, Privada Misiones, Villa de las Misiones y Aldea Sur, ubicados principalmente en los municipios de Monterrey y Santiago. De acuerdo con datos de las investigaciones, actualmente existen 328 víctimas relacionadas con este caso, mientras que las autoridades mantienen abiertas alrededor de 270 carpetas de investigación por un daño patrimonial que supera los 350 millones de pesos. Para ABC Noticias, Alejandro Cardiel.
2: Entendiendo cada uno de sus reportes, comentarios, dice por aquí, buen día equipo ABC, este vendedor se pone diario en la clínica 25 en Lincoln, es para que los pacientes desciendan de los vehículos y estos tipos agandallan el acceso. Así como este, hay otros puestos que tapan el ascenso y descenso de los enfermos que acuden a este hospital. Nos manda la fotografía, es en la UMAE, Hospital de Especialidades número 25, Centro Médico.
0: Efectivamente.
2: La autoridad.
0: ¿Dónde está?
2: Para mover.
0: Sí, claro. Fíjate que Jonathan nos había mandado hace ya unos días un video en donde estaba denunciando que había un hoyo, un socavón prácticamente, que estaba ahí en, afectando muchísimo la vialidad y era un riesgo en Avenida San Alberto, esto arriba del túnel de la Loma Larga, jurisdicción del municipio de San Pedro Garza García. Aquí lo transmitimos, le pasamos el dato a la autoridad y Jonathan ya nos está mandando otro video. Y dice, ya podemos ver que quedó tapado este hoyo ahí arriba del túnel de la Loma Larga. Así que ya hubo respuesta. Qué bueno, y dejaron todo limpiecito ahí, muy bien, por lo que podemos observar en el video.
2: Muchísimas gracias por sus reportes, comentarios, y también agradecemos a algunas autoridades que siempre están al pendiente y cumplen con cada uno de estos reportes que les pasamos directamente. Somos un equipo.
0: Exacto, somos familia, todos. Somos equipo, trabajamos en conjunto, hombro con hombro, todos los días, incluyendo fines de semana. Sí, usted no se detenga, también los fines de semana puede estarse reportando y le recomiendo estar bien al pendiente de las plataformas digitales y redes sociales de ABC Noticias MX.
2: Le recordamos nuestro WhatsApp 8135-500570. Nos vamos a la pausa.
0: Pues rapidito, si ya es la última de esta mañana, ¿cómo va su viernes? Platíquenos, por favor. con qué se ha topado el día de hoy. Yo espero que con puras cosas buenas. Si
2: pero
0: no,
2: toparme con unos taquitos de barbacoa al rato.
0: Puras cosas buenas, exactamente. Si usted va rumbo al aeropuerto y está también atorado ahí en el tráfico, háganoslo saber cuánto tiempo llevan ya ahí, porque nos decían que había un accidente y estaba el atoradero en la autopista rumbo al aeropuerto. No sabemos, Miguel Alemán, si presente algunos contratiempos, pero pues sería la única alternativa que tendríamos para ir a la terminal aérea o a aquellos puntos del municipio de Apodaca. Entonces vamos a estar muy al pendiente de esta situación.
2: Nos vamos a la pausa, pero ya continuamos con mucho más. Esto es ABC Noticias.

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0: Señor Enrique García, qué bonita canción.
1: Y viene entonadita y viene con toda
2: bien interpretada.
3: Pero no, no soy triste.
2: García está triste.
3: No estoy tite, niño. El día de hoy no estoy tite.
2: No está tite.
3: No estoy tite. Al contrario, hoy es día... de alegría, hoy paga.
0: Ay, a mí no, ya quiero que sea quincena.
2: Sí, cierto, es viernes.
3: Es viernes.
0: Yo sí estoy tite.
3: Y sí, es un fin de semana con mucha chamba, pero de esos fines de semana que
2: sí,
3: quiero
2: que vengan más.
0: Qué padrísimo.
3: Más. La próxima semana que vengan más de esas semanas.
0: Bueno, vaya ahorrando para el sobrecito de la boda, por favor. Ahorita sí. Todo en torno.
3: Para el baile del billete.
2: No, a ver, no te confundas. No, es que digo, esto te conviene.
0: Okay.
2: No te confundas, García. ¿Qué? Una cosa es el sobre que tienes que dejar.
0: No, va a haber los dos.
2: Y otra cosa es el baile del billete. Y en ambos te tienes que poner.
0: Oye, que muy naco el baile. No.
3: Me vale.
0: Yo sí quiero baile del billete y aparte.
2: Somos nacos en algún momento de la vida.
0: A mí no me importa ser naca en el baile del billete, sin problema. Incluso voy a adaptar mi vestido para que quepa el segurito.
3: Y hay muchos seguritos.
0: Sí, totalmente.
2: Quiere llenar todo el velo de
0: 20 metros. Usted va a ser el padrino de seguritos.
3: Sí, de 500 bolas. No, mínimo. Mínimo.
0: 500.
3: Ah, billetes de 20 ni nada.
0: Dependiendo.
3: Bueno. Día de las donas, el día de hoy.
2: Hoy es día de la dona.
3: Exactamente. Qué saludos rico. A varios amigos que tengo que festejan sus días el día de hoy. Hoy saludos a Reinaldo García.
2: ¿Y cómo lo festejan?
3: El pelón, cumple años el día de las donas. Es... ¡Qué curioso!
2: ¡Qué coincidencia!
3: Que el día de las donas cumple años el vato. 41 años.
2: ¿Y le hace honor o no?
0: Sí. ¿Le gustan las donas a usted?
3: Claro. me encantan.
2: ¿De cuáles?
0: De chocolate.
3: Sí.
0: O la glaseada también.
3: Saludos a Lluvia el día de ayer. Un golazo.
2: Mi Lluvia de Oro.
3: Que por cierto, hoy está Lluvia. Hoy está Lluvia en línea de 5. Lluvia
0: Carrasco. ¿A poco va a estar?
3: Va a estar con Robert y con Cora y.
2: Ay, Lluvia es una tipaza.
0: Sí, ahí donde la ves.
3: El día de ayer se metió un autogol, pero solita en el programa.
0: Sí, los vi, pero no los escuché. ¿No? O sea, los estaba viendo ahí en el camerino, nada más.
3: Pero
0: a la risa y risa los hombres y las mujeres.
3: Pero bueno, oye, hoy, mucho deporte. El día de hoy, después de que ganó México, el día de ayer, ganó México 5-1.
2: Bueno, realmente 3.
3: Realmente fue un 3-3, ¿verdad? Porque hicieron dos autogoles los de Serbia. Pero bueno, al final de cuentas, 5-1 el marcador. Con esto ya nos declaramos listos, cerramos la cortina, cerramos hacia adentro, hacemos reflexión. Y el próximo jueves vendrá el primer partido de este gran evento. Y hay que decirlo, hoy hay muchos partidos todavía de preparación entre hoy y mañana. 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
2: Sí, señor.
3: Entonces, para que la gente tenga la oportunidad de ver el fútbol este fin de semana, les voy a hacer recomendaciones. ¿Quieres ver fútbol el fin de semana? Ya las ligas ya no existen, ya se...
2: La barra para darle
3: un sopapo. O sea,
2: ¿qué traes? Oye, moscas, ¿cómo? García.
3: No, pues ustedes,
0: ¿cómo
3: aquí
0: se metió?
3: Ustedes aquí, ¿quién sabe?
2: Bueno, ahorita que entras,
0: no se bañaron hoy.
3: No se bañaron. No, yo sí todas las mañanas.
0: Yo también todas las
3: religiosamente.
0: Mañanas.
3: Pero bueno,
2: sí.
0: Si de por sí no me despierto.
2: Así debe ser.
3: Así de, y ni bañándose.
0: No sé qué me pasa.
3: Pero bueno, hoy va, recomendaciones del fin de semana. Hay un partido, por ejemplo, Alemania-Estados Unidos, que es bastante bueno, que no te lo puedes perder. Alemania-Estados Unidos, el día sábado. Brasil-Egipto, también buen partido. Brasil-Egipto, Inglaterra-Nueva Zelanda, dos equipos que son para el Mundial. De los partidos que llaman la atención, también Portugal contra Chile, pues hay que ver a Cristiano Ronaldo. Los chilenos, pues un equipo que está en reconstrucción, pero el Argentina-Honduras también es a las 6:00 p.m. el próximo sábado. El domingo, domingo 7, vas a salir con tu domingo 7, y es domingo 7, fíjate.
0: Ay, no,
3: no vayas a salir con tu domingo 7, tú.
0: No, ¿eh? voy bien. Espérenme un año y ya.
2: Y hablamos.
3: Así que no vayan a salir con su domingo 7. Es una frase muy,
0: muy de don.
3: Muy de señor. Muy de señoras, ¿verdad?
0: Sí,
3: de viejitos.
0: Pues usted, ¿sí?, ya lo dijo.
3: De viejitos, pero así era un dicho. No salgas con tu domingo 7 porque valiendo gorro. Bueno, pues va a ser domingo 7.
2: Sí.
0: Ok.
3: Va a ser domingo 7. Y lo más interesante del domingo 7 es Marruecos contra Noruega. Ver cómo están practicando los noruegos. Los noruegos están practicando el barco vikingo. ¿No has visto las imágenes?
2: No.
3: Toda la tribuna hacen como si fueran un barco y reman al mismo tiempo. Ajá. Y gritan.
0: Okay.
3: Y hacen está espectacular el barco vikingo.
2: Buena.
3: De los noruegos. Y es de los partidos que va a estar interesante, pero el domingo nada más interesante que ver el equipo de Osos contra Caudillos, la final de la LFA que se juega allá en Chihuahua. Osos contra el equipo de Caudillos va a ser domingo 7 a las 7 el partido en la noche, para que la gente no se lo pierda. Voy con los Osos, espero que saquen el triunfo, espero que se lleven la victoria. Y hoy, básquetbol, el día de hoy, los Spurs, segundo partido de la serie contra el equipo de los Knicks. Y también dentro de lo que es el fin de semana, arranca el clásico de béisbol, Boston contra el equipo de los Yankees, las Medias Rojas de Boston contra el equipo de los Yankees de Nueva York, viernes, sábado y domingo. Ya les platicaba que Aaron Judge está fuera, se estresó demasiado y tiene una fractura por estrés en la costilla. Vale. Así que va a traer una cinturita de aquí en adelante bastante.
0: ¿Pero cómo? ¿No es doctor usted para que me diga cómo se la rompió por estrés? Así que
2: tú estrésate y en una de esas sale.
3: No sé, el ejercicio que he estado haciendo.
2: Quizá por contracturas o qué se debería.
3: Yo creo que por contracturas, pero dice el reporte, es una fractura por estrés en la costilla número uno.
2: No, si algún médico
0: nos platique.
3: A mí me dijo Miguel, el día que traía el esguince, me dijo, ponte la bota porque si no vas a tener una fractura por estrés. Pero yo quiero pensar que a lo mejor
0: como que se forza,
3: se
0: mucho
3: va forzando o ya a lo mejor estaba forzado.
0: Estresas al hueso, no a la persona. Debería de yo ser médico.
3: Ándele, mira.
2: Sí. Qué buen diagnóstico.
0: La neta.
3: Sí. Pues a lo mejor es parte del estrés de todo.
2: ¿No?
3: Sí. Está estresado de todo. Pero
2: no
3: bueno.
2: A cobrar.
0: Bueno,
3: pues vámonos. Oye, Nike hizo una mentadita. Yo traigo mentadita.
2: ¿Sabe para quién?
0: Una para usted.
2: Nuestra productora que cumple años mañana.
0: Ándele, una mentadita
2: para Fran. Cumpleaños mañana.
3: Vete mucho, Janita. Sí, porque no trajiste pastel el día de hoy. Váyase.
2: Sí, ya hay pastel, señor.
3: Ah, no me invitó. Entonces, con mayor razón.
2: No, váyase todavía
3: mucho,
2: no.
3: ¿Cómo no?
0: Vete mucho.
3: Que se vaya. Fíjate, no me invitó al pastel.
0: A nadie.
3: Está bien.
0: Ella sola se trajo su pastel, ella sola se va a cantar las mañanitas.
2: Estas son las mañanitas de mañana. Sí. Que cantaba el rey David. Te queremos mucho, te deseamos lo mejor.
3: Que me trajo Jas.
0: Yo también.
2: Bueno, júntenos todos.
0: Que cumplas muchos años más.
3: No, muchas felicidades.
2: Te queremos, Janita, te queremos.
3: Es un amor de verdad.
2: Que Dios te siga bendiciendo muchísimo y que pues podamos estar, pues, que puedas estar aquí con nosotros mucho tiempo más. Hasta que se haya una viejecita.
3: Hasta que crezca.
0: Sí. Aquí nos quedamos
2: todos.
0: Gracias, señor Enrique García, Julio César
3: Cano. No tiren piedras.
0: Y a toda la gente que nos permitió acompañarles. Gracias. Qué chistositos, ya, váyanse a comer, traen hambre, necios.
2: Janita, feliz cumpleaños el día de mañana y que seas feliz toda tu vida. Ya nos vamos, quédese con Lili Larraga en el 91.7 de FM y disfrute su fin de semana sin prisa. pero sin pausa hasta el lunes.
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Con 12 minutos, espero que traigan actitud porque muchachos, ya llegó el primer fin de semana de junio. Ya se me olvidó porque tiene mucho que no festejo. ¿No es el Día del Padre en este fin o es hasta el otro? Mis chistes, mis traumas. Pero no, ¿verdad? Todavía no. Bueno, el punto aquí es que llegamos al viernes, muchachos. La ojera, el ojo hinchado, ay, eso no importa. El tráfico, la lluvia, no importa, muchachos. Llegamos y eso hay que festejarlo.

0: que se largue. ¿Sí se acuerdan de ese grito? Que era el grito que caracterizaba a uno de los personajes de la familia Peluche, el licenciado Cortillo. Lamentablemente, este actor, pues se da a conocer que el día de hoy, justo el día de hoy, se da a conocer por ahí en algunas redes que habría trascendido. Yo creo que, oigan, de verdad estas noticias toman por sorpresa, porque además realmente era muy joven y un personaje que siempre vamos a recordar de la familia Peluche. De la temporada 2 y 3 yo creo que salió nada más, ¿verdad?
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Mira, hace muchos años existió una artista, un cantante, que todas adoraban y amaban, muchachas, y no digan que no, porque estaban muertas de enamoramiento, de las canciones, del romanticismo, porque no era mala su música. Honestamente no era mala, su carrera iba apenas despuntando, tampoco era como que ya estaba así, wow. Sí tenía bastantes sencillos que, pues, en su momento pegaron, ¿verdad? Un cantautor italiano, Tiziano Ferro, mijita. Yo me acuerdo perfecto del momento en el que él decidió en el 2006, en una entrevista que no hizo en México, obviamente, que hizo por allá en su país, en donde habló sobre la belleza de las mujeres, pero criticó fuertemente, mijita, fuertemente el físico de nosotras las mexicanas, que si bien yo la verdad sí me he depilado el bozo, o sea, muchas de nosotros nos hemos depilado el bozo, la que diga que no, pues bueno, qué padre, qué afortunada lampiña quedé, pero a ver, sí es cierto, muchachas, no más que aquí nos atacamos bastante, es como cuando te insultan a tu hermano, tú puedes decirle, ay, ¿qué fue esto? Tú puedes decirle lo que sea a tu hermano, pero que nadie te lo toque. Que nadie te lo toque porque ahí sí arde Troya, ¿estás de acuerdo? Bueno, pues eso fue lo que pasó. Nos llamó bigotonas a todas, dijo que pues teníamos bigote y desde ahí, y eso que no existían las redes sociales como ahorita, mijita, porque ahorita la chaviza ya anduviera diciendo hay que funarlo y cosas de esas, ¿verdad? Bueno, pues en su momento esa fue la primer funa que le dimos a un artista internacional. Pues después de la polémica, mira, nunca más supimos de Tiziano Ferro. ¿Qué se hizo? ¿Se casó? ¿Qué hizo? Bueno, pues actualmente está en gira. Está ya en gira en Italia y anda, pero con todo. Está reviviendo esa canción que todos adorábamos, claro, con algunos cambios físicos como todos, pero pues básicamente, sí, así las cosas. Se casó y se divorció, sí es cierto. Oye, mira, tiene mi edad. Tiene 46. No sabía. Yo pensé que era más grande. Ay, ahora, la joven, dices tú. No, o sea, que él era más grande porque yo me acuerdo que se veía como que no sé, como que los italianos siempre se ven así, ¿o no? Ay, nunca he ido a Italia, muchachos, pero me imagino. Se casó en el 2019 y se divorció en el 2024, por si querían saber su vida amorosa, con Víctor Allen. Su cónyuge, ex esposo. Entonces, bueno, ¿quieren ver cómo se ve actualmente Tiziano Ferro? ¿O de plano siguen ofendidas porque nos dijo bigotonas? Ay, a mí ya se me había olvidado, muchachos, la verdad. O sea, fue en el 2006, honestamente. Pero bueno, el punto aquí es que retomó su carrera y hay imágenes, claro que sí. ¿Y cuál creen que anda cantando? La misma de siempre. De tardes negras. Adelante con las imágenes. ¡Córrele! 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

0: vivo yo llorando por un niño extraño, porque no lo conozco, a las 9:37 de la mañana. Muy temprano, muchachos, para andar llorando. Para eso pago mi internet, para llorar por extraños. Oye, pues este niño, aparte de que ya es bien viral, hizo un acto de amor que muchos deberíamos de imitar. Te voy a decir una cosa, muchachos, ya no está de moda ser malvibroso ni andar con sujetota por la vida. Por favor, cómanse un cuarzo, hagan algo, muchachos, váyanse y abrácense de un árbol, no sé. Métanse un curso, algo, muchachos. Pónganse a meditar, no sé. Mira, necesitamos más niños así. Que la juventud, que la niñez sea como están educando a este niño. Resulta que su mamá le dice, oye, vamos a botar la basura. Y muchos están diciendo en los comentarios, ¿está preparado? Pues sí, sí está preparado. ¡Duh! Si no, no se hubiera armado nada. Pero, a ver, prepáralo tú. Prepara tú esa misma acción con tu hijo, pero te reto que lo hagas ahorita. Oye, rápidamente, el niño le dice a la mamá, sí, vamos a botar la basura, está bueno. Y luego, mamá, ¿y si le hacemos unos sandwichitos a los señores del camión, de la basurita? Sí, órale, va, van, compran las cosas, hacen los sandwichitos. Ay, pero a la hora que se los da. Y quisiera que fuera broma, muchachos, pero ya se me corrió bien gacho el rímel, porque estaba, o sea, así dándole scroll y luego de repente veo. Y el niño, que Dios los bendiga, gracias por el trabajo que hacen. No, muchachos, o sea, me derrito completamente ante este niño, de verdad.
1: Buenos
0: que
1: días,
0: sí.
1: Buenos días, Lili.
0: ¿Qué onda?
1: Él veía bigotonas, pero porque veía puros hombres.
2: Hola, Lili, muy buenos días.
0: Tiziano Ferro se refiere.
2: Gracias a Dios, es viernes.
0: No, hombre.
2: Pues aquí rumbo al trabajo.
0: Ok.
2: Trafiquito. Saludos.
0: Saludos día. Igualmente. Oye, te mando el video del niño para que llores conmigo. Sí, vamos a llorar. ¿Qué tienen? Te escondes al final de la oficina. Haz de cuenta, agarras el celular, ahorita vengo, voy al baño y luego lloras. Vas a llorar, yo nada más te digo una cosa, yo lloré. Bueno, aparte soy bien chillona. Pero qué ternura, muchachos, es que me derrite. Ya lo seguí, ni sé quién sea y ya lo seguí al niño. Rápido, adelante con las imágenes. ¿Qué me mandarás? Pues un sandwichito. Es más que obvio. 818-0101-917. Si es tu primera vez mandándonos WhatsApp, házmelo saber, no seas malita.

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0: en una boda como se debe de hacer. Íntima, señores. Íntima. Con la gente que más amas, con tu cuadro bien, no el chico, el cuadro extra chico. Siempre he tenido esa idea, muchachos. Se casó Dua Lipa el fin de semana pasado con Callum Turner. Contrajeron matrimonio civil allá en Londres. Se veían espectaculares los dos, muchachos. Yo no entiendo de verdad qué necesidad de luego ponerse vestidos bien para la boda civil. Pero bueno, mira, a eso se le llama elegancia. ¡Qué elegancia la de Francia! Oye, bueno, la de Londres. Resulta que se casaron, pero hay fuertes rumores de que estarían celebrando este fin de semana con una superproducción la boda. Se encuentran básicamente en el centro de la atención porque podrían estar usando espacios públicos y también históricos con una serie de celebraciones privadas y hay cierres temporales en algunas zonas. Entonces, pues la gente anda desatada en Italia. Dicen, a ver, ¿qué está pasando? La prensa inglesa ya dijo, están coordinando pues en el centro histórico de Palermo que algunas vías permanezcan cerradas entre jueves y sábado. Entonces, hay áreas restringidas alrededor de varias plazas, espacios que son peatonales y que tienen un gran valor cultural en Sicilia. Entonces, pues bueno, algunos dicen, es que está afectando la circulación, es que las autoridades, es que emitieron un comunicado. Todavía ni sabemos si es por la boda, muchachos. Relájense bastante. Relájense. Entonces, hay que ver qué va a pasar, ¿verdad? Porque hay un hermetismo, tú sabes, o sea, realmente se sabe que al encuentro de, digo, a la boda civil solo fue un grupo bien pequeño de familiares, repito, como debe de ser, y amigos más cercanos, pero cercanos, cercanos, que además, oye, se veía espectacular. Me encantó porque, ¿sabes qué? Que en algún momento ella eligió un diseño para llevar, como ya, ay, no me acuerdo. Sí lo vi por ahí, pero tiene inspiración de alguien también súper importante. Entonces se veía guapísima. O sea, es que se ve hermosa. El festejo que sería así como que el por todo lo alto sería el próximo. Entonces, pues bueno, así las cosas, muchachos. Dua Lipa, guapísima, que le encanta venir a México. Le fascina estar acá en México. La vemos a cada rato. ¡Hola!
1: Buenos días a todo el auditorio. Ya quisiera yo tener el dinero para hacerme los sándwiches, pero para mí.
0: ¡Ay, llora!
1: A lo mejor sí tenemos la intención, pero no el, no el dinero. Saludos.
0: Amigo, te voy a decir una cosa que me dijo mi mamá y me ha servido tanto para esta vida. Uno da lo que tiene, no lo que le sobra.

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todos hablan de lo mucho que esperan una película, pero no hablan del talento de la protagonista. No los escucho hablando del talento de Emily Blunt. ¡Ay, no! No solamente en El Diablo Viste a la Moda, no solamente en todas las películas que ha hecho A Quiet Place. ¡Ay, esa es de mis favoritas, muchachos! ¡Cómo me angustio con esa película! Ya, yo digo que ya no la debería de ver, porque duro como 3 días así como... como rara. Oye, bueno, a ver, entiéndeme que el cast de esta gran película que todos estamos esperando, que todos estamos buscando incontrolablemente en cartelera, pues básicamente no sería lo mismo esta película sin Emily Blunt. O sea, es muy buena, muy buena. Pero acabo de ver una entrevista en donde ella justo habla de lo que tuvo que hacer al lado de sus compañeros actores, pero también del director Steven Spielberg. Y oye, esos sonidos que se escuchan al inicio del tráiler, cuando hace así como... así, como... así como... no sé, como raro. No sé, me da mucho miedo. Para empezar, me da mucho miedo porque me recuerda a la película Señales. Pero de repente ella fue la encargada en hacer estos sonidos guturales que de repente le dijeron, oye, ¿y tú crees que podías hacerlos? Sí, claro. A ver, préstame un micro. Y se lo pone aquí en la garganta y se escucha el... así. ¿Cómo? Ay, no, es que yo no lo sé hacer, pero oye, Emily Blunt, qué bruto. Me encanta. Aparte lo hace tan tétrico que hasta el que está entrevistando se queda de, ay, nanita. Bueno, adelante con las imágenes. En esta entrevista habla de eso. Y bueno, pues, digo, muchachos, ahí donde dice ver traducción le pican, en donde está el caption. No vayan a andar diciendo, Lili, ¿y yo qué hago? Porque no sé hablar inglés. Muchachos, no puedo cargar la virgen y tronar los cohetes. El video así está, la entrevista así está. Entonces véanla, escúchenla. Y neta, a mí sí me da como cosa, no sé, o sea, curiosidad. Y es que ya la quiero ver. La próxima semana, tranquilos todos, la próxima semana se estrena. Entonces, pues sí, pero Emily Blunt, la más, mi patrona. Adelante con las imágenes, vamos en esta segunda hora de actualidad. Hasta las 12 te acompaño, mira, se va de voladita. El chiste es que tú entres en la dinámica de este programa, que es que tú me mandes el emoji y yo te mando el video. Nos divertimos todos, gozamos todos, se va la mañana rápido. Aquí es un ganar-ganar. Soy Liliana Lárraga, estoy en Premier. Y esto se llama, repito, Actualidad. 10:06.

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Oye, yo estoy sorprendida, te voy a decir de qué. De mi primera chamba. No sé, muchachos, si esta pudiera ser yo porque soy muy despistada. Mejor no me río. Mejor no me río del video, te voy a decir por qué. Porque a la mayoría nos ha pasado. Hoy, otra vez. ¡Ay, estoy bien cansada! ¡Hagan algo! ¡Au! Bueno, les voy a seguir platicando. Resulta que un chico es como que tipo del audio de un como evento. Entonces ya ves que cuando terminan de desmontar, termina el evento, pues quitan todo, que la bocina, que el todo, y se lo llevan. Oye, pues no venía con el carrito, pero en el evento había alberca. Se llamaba el equipo. Se llamaba. Pues no creerás que se cayó con todo y el equipo. ¡Ay! Que me vea mi patrón, que me vea mi patrón. Como el TikTok. Oigan, este trend de verdad. Mi primera chamba. Sí sería yo. Sí sería yo. Soy muy despistada, muchachos. Pero no a tal grado. Imagínate. Se cayó con todo. Con todo. O sea, bocín. Es más, no se había acabado el evento. Según yo estoy viendo, iban llegando. Apenas se iban a acomodar. Imagínate la persona que era la encargada del equipo. Porque pues él era a lo mejor un ayudante, pero la encargada del equipo. O tal vez, ojalá que haya sido él el dueño del equipo. Porque no lo veo otra manera de que salga vivo de ese evento. No, muchachos, de veras, hay que estar enfocados. Mi hermano me mandó ese video y me dijo, bien pudiera ser tú porque eres bien despistada. Él ya sabe, en mi familia a veces me diste el Mr. Bean y mis amigos también. Sí ubican, ¿verdad? Sí, soy Mr. Bean, muchachos, en personísima. Despistada, todo se me cae, todo se me pierde. Ay, no, de veras. Adelante con las imágenes. ¿Qué me mandarás? Una alberca. Si hay albercas en los emojis. Si no, hazte una.

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2: Nuestra red de infiltrados informa que, durante el último recorrido de Félix Arratia por Santa Catarina, el secretario de Igualdad e Inclusión estuvo acompañado de la diputada Marisol González y del Pato Zambrano, quien ha estado en el ojo público tras la polémica por el presunto despojo de una casa. Tras esto, Zambrano ya no tendría el respaldo de Movimiento Ciudadano para buscar la candidatura por la alcaldía de Santa Catarina, pero sí tendrá que apoyar a sumar simpatizantes. Dicen los infiltrados que la decisión sobre el Pato es definitiva y por eso no portó colores ni logos naranjas, por lo que ahora quien tiene el camino libre es precisamente Marisol González.
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Me da mucha risa que nosotros los mexicanos, de verdad, muchachos, no dominamos el mundo porque no queremos. Neta. Me encanta porque aparte, te voy a decir una cosa, a donde vamos, creemos que estamos en el mismo país de donde venimos. Y, muchachos, los mexicanos tenemos un, ¿qué te diré yo? Un sexto sentido. Y luego deja tú, no la vivimos alerta todo el tiempo. Ciudad de la que seas, no importa, México en general. O sea, básicamente no creemos mucho las cosas porque luego de repente, pues acá ya estamos curtidos, muchachos. Mira, este chico le da su celular a un japonés y le dice, ¿me puedes grabar? ¿Quién sabe cómo le dijo? Pero le dijo, ¿me puedes grabar? Y le dijo, sí, sí te grabo. Y lo empezó a grabar. Ya sabes, esas tomas así que ahorita todos queremos hacer donde el paisaje se ve hermoso, donde tú te veas así como no viendo a la cámara, haz de cuenta. Y entonces lo empieza a grabar, pero va detrás, literalmente detrás de él grabando. En un segundo, el chico se voltea, pero el señor iba haciendo también su trabajo, que al mismo tiempo se voltea. Entonces, pues el chico pierde de vista a la persona que lo está grabando. Y dice, es que de verdad el señor seguía detrás de mí grabando porque hizo bien su trabajo. Y yo, él se paniqueó todo, o sea, como que buscó y dijo, ching, ya me robaron el celular. Y le corre así desesperado a buscar, el señor, el celular, ya me lo robaron. No, mijito, no, te estaban grabando. Hasta que el señor como que lo capta así con cara de, ay, está espantado, tenga, aquí está su celular. Qué miedo, muchachos, qué miedo. Sí o no que a veces eso lo hacemos muy los mexicanos. O ahorita estaba platicando con una prima que dice, andamos de viaje y de verdad yo ya volteo, nunca ando caminando y ahorita ando caminando como nunca, pero ya volteo para los dos lados. Así como en México, cuando si cruzara yo una calle, volteo para los dos lados porque siempre uno piensa, muchachos, no vaya a venir un loco de este lado aunque no se pueda. Sí o no. Y si les ha tocado que caminen poquito un tramito, sí lo piensan. Yo sí lo pienso. Cuando hago mis vueltas aquí en Madero y que ando camino y camino aquí alrededor, en todo este primer cuadro. No, hombre, muchachos, yo volteo para todos lados, la verdad. Uno que otro loco aquí en Madero que se pasa el rojo. ¡Ay, qué coraje me da que hagan eso! Bueno, rápido. ¡Ey! Les mando el video. ¿Qué me mandarán? Una cámara. O sea, tipo una cámara de fotos, ¿sabes? Ahí en los emojis, no me digas que no hay. Y te mando el video. 818-0101-917. Si es la primera vez que nos mandas un WhatsApp, dinos. Y de paso, dinos cómo te llamas también.

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0: Les digo que me da risa, muchachos. Bueno, todo. Todo me da risa en general, pero me da risa los, como las parodias. No los chicos que bailan esta canción en su boda, no. Las parodias que hacen de eso. Es que como que cuando uno está en la pista y está recién casado y ahí quieres pues darlo todo y demostrar tus dotes de bailarín o de bailarina. Oye, haces unas caras bien raras, ¿a que sí? ¿A que sí? No se hagan. ¿Por qué hablas así? A ver, yo, si me hubieran invitado a hacer la película del Día de la Revelación con Emily Blunt, mis sonidos guturales hubieran sido... Si me hubieran dicho, a ver, haz un sonido de extraterrestre, me hubiera dicho... Ay, ya ando bien simple, muchachos. Es que me tengo que reír, ando bien estresado. Ya. Quiero que el sistema nunca se inhiba. ¿Eso qué? Me estreso bastante, muchachos. Esta venita que tengo aquí en la frente se me levanta bastante. Me da bastante miedo. Bueno, ya. Ubican el Rubik, ¿sí? Ok. Imagínense un Rubik de 2x2. O sea, bien sencillito. ¿En cuánto tiempo ustedes lo armarían? O sea, quedaría así, color por color y todo. ¿En cuánto tiempo les gusta? Este chico, un chico en China, en una competencia, obviamente, ¿saben en cuánto tiempo récord, sin parpadear, pudo armar este Rubik 2x2? .39 segundos, mijita. .39 segundos. Entiéndeme, segunditos así de... Lo hizo. Rápido, ni tiempo dio de que el público aplaudiera. Los movimientos que hizo fueron literalmente, ¿qué te gusta? 5 movimientos, 6 movimientos. Tuk, tuk, tuk, tuk, y rápido lo hizo. Eso es inteligencia, mijito. Este chico en China batió récord mundial del cubo de Rubik 2x2. Entonces, pues ahorita ya se volvió viral. Es un... Para él es pan comido. No, hombre, yo me hubiera estado ahí todo el día, mijita. Moviéndole. Ay, pero ya de eso como de este lado, pero ¿cómo le hago? Uy, no. ¿Te acuerdas que de chiquitos nos prestaban esos como en los... cuando te llevaban al pediatra? Y mi hermanillo un día le prestaron uno y se estresó bastante. No, hombre, casi se lo avienta en la cabeza al doctor porque estaba bien enojado. Como que ser corajudo viene de familia. Ah... Pero bueno, adelante con las imágenes. Yo sé que lo quieres ver, que te mueres de ganas porque dices, no es cierto, Liliana, estás mintiendo. No, en 39 segundos, levanta la manita, te mando video.
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normalmente como de que, ay, mira, ando en Times Square, me acabo de encontrar a Madonna. No, muchachos. Pero si por casualidad te vas de vacaciones a New York, oigan, ya hay vuelo directo, qué chido, ¿verdad? Vamos. Sí, soy yo. Soy yo, muchachos, planeando cualquier viaje sin un peso en la bolsa. Oye, no, pues resulta que en Times Square estaba la mismísima Madonna. Imagínate que tú no tengas ni idea, andes de turista conociendo la ciudad y las ratas de Nueva York, y de repente, tras, mijita. Hijo eso. Yo a lo que quiero ir, muchachos, perdón que se los diga, ¿verdad? No por una marca, porque no me gusta traer cosas fake, pero honestamente me gusta mucho toda la cháchara, ¿verdad? Y came back and watches, que te dicen así, ¿verdad? Came back and watches, que te gritan y te aturden bastante, pero a mí me gusta la adrenalina de que nos, así rápido, sí, ¿cuáles watches? A ver, enséñamelos, y así, o sea, y regatear, haz de cuenta, no, sí, me los llevo, no, te doy 30, no, te doy $40, no, te doy, bien tonta, ¿verdad? Dando más. No, señorita, pero le pedí 20. No, yo te doy 40, dámelo rápido. Así haz de cuenta. Me gusta mucho eso, la adrenalina, muchachos. De eso, de ir a ver. No voy a comprar nada, pero ir a ver. Haz de cuenta. Ahí a los que están ahí vendiendo bastante. Que luego viene la policía. Ah, rápido, agarran sus cosas, se van corriendo. Ah. Me gusta. Pero bueno, eso sí, quisiera ir a hacer a New York. New York. And the city. Bueno, ya. ¿Quieren ver el video? Porque Madonna, señores, sigue siendo la única reina. No me le anden cambiando, por favor. O sea, lo siento, pero es la reina del pop. Y nuestro rey, Michael. Claro, claro, claro, claro, claro. Y coronas, nada más hay una. La verdad. 818-0101-917. ¿Qué? Ya son las 11:07. De rapidito llegamos a la última hora de actualidad. Soy Liliana Lárraga y estoy en Premiere.

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Necesito que en este momento vayan, por favor, y me manden un audio con su signo. Liliana, soy Cáncer. Liliana, soy Sagitario. Liliana, soy, no sé, o sea, lo que tú seas de signo, porque te voy a decir qué es lo que tienes que hacer si tienes el corazón roto. La guía según tu signo para cómo sanar el corazón después de una ruptura, claro. A ver, cuéntame.

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0: Ay, muchachos, no hay nada como un corazón roto. La verdad, pero bien roto. Necesito saber su signo para decirles qué tienen que hacer según el corazón roto.
1: Liliana, soy Tauro.
0: ¡Ay, Tauro! A ver, Tauro, fíjate bien lo que tienes que hacer según tu corazón roto. Es nomás una probadita, muchachos, ¿eh? Obviamente tú amas a profundidad y esa no es una debilidad. No necesitas reemplazar ese vacío, necesitas habitarte a ti mismo. Busca estabilidad, busca lo que amas, placeres simples, algo que de repente vaya reconfigurándote todo. Todo, todo, todo lo que me sobra. Ah, no, eso ya lo dijeron antes. Ay.
2: Hola, Lili. Hola. Soy Leo.
0: Soy Leo. A ver, Leo, rápidamente. Te cuesta mucho soltar, Leo, pero te tienes que refugiar en quien todos vamos, en la familia, en los amigos. Vuelve a conectar con esto que te hace brillar y haz algo que te admires todos los días. No lo digo yo, muchachos, los dicen los astros.
3: Liliana, soy Leo.
0: Ándale, igual que el amigo, que la amiga.
4: Liliana, soy Géminis.
0: A ver,
4: Liliana Show.
0: Géminis, hablas y hablas y hablas y no te da vergüenza. Buscas a personas que no te juzgan y que además te sientes a gusto. Bueno, pues hay que sanar redirigiendo esa energía que tú tienes, porque tienes mucha energía, Géminis. Se sabe, Géminis. Se sabe, ¿verdad? A ver.
5: Hola, Lili, soy Géminis.
0: Ándale, justo el que acabamos de decir. ¿Quién más? ¿Quién más? Porque ya nos vamos.
6: Liliana, soy Sagitario.
0: Ay, Sagitarios me caen re bien. No tienes por qué borrar todo eso. Tú eres de los que sí, eres romántico. O sea, romantizas todo, pero en tus planes puedes redescubrir esto de manera, digamos, redireccionar todo y no volver a caer en esos errores. Y Sagitarios son de los que cometen el mismo error siempre. Ay, bien gacha yo. No es cierto. No te enojes, Sagitario.
7: Hola, Lili, soy Virgo.
0: A ver, Virgo, necesito un Virgo. Ay, tu mente no se apaga nunca. Uy, yo vivo con un Virgo y sí es cierto. Lo que duele es la incertidumbre. Te falta de verdad arreglar todo para pensar y reflexionar que no dependía de ti. No le des vueltas. Los Virgos le dan muchas vueltas. Me han contado.
8: Lili, ¿cómo estás?
0: Hola.
8: Voy sintonizando. No sé si ya pasaste Acuario. Saludos.
0: A ver, Acuario, sigues adelante incluso con el corazón bien roto, porque eres muy, muy fuerte, pero no te confundas. Tienes que sentir también y analizar el proceso. Ay, sí es cierto, sí son muy de esos, ahora que me acuerdo. Muy de esos. Saludos, amigo.
9: Capricornio.
0: A ver, Capricornio, te duele aunque no lo digas y te enseña más de lo que quieres aceptar. Entonces, esa energía va hacia tus metas. Te estás construyendo de nuevo completito. Ay, dice Lili, me acaban de romper el corazón. ¿Quién fue?
10: Hola, Lili, soy Escorpión.
0: A ver, Escorpión, muñeca, rápido. Ay, el último y nos vamos, ya se me acabó esto. Escorpión, no lo encuentro, ¿dónde está? Aquí. Dicen que estás bien, pero no lo estás. Eres intenso. Amas con mucha intensidad, pero tienes que sanar para permitirte ser vulnerable sin sentir que pierdes poder. Eso es lo más difícil, siento yo. ¿A poco no? Yo soy muy de esas, que digo, soy muy fuerte, pero en el fondo, muchachos, todos tenemos nuestro corazoncito. Bueno, ahí estuvieron. Para los que andan superando una ruptura, ay, ojalá les sirva de algo, la verdad.

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Vámonos. 5 minutos antes de las 12, se los dije bien clarito. Espero que traigan actitud de viernes, porque esto se va a ir rapidito. Y sí, muchachos, realmente se fue rápido el programa el día de hoy. Regreso a las 13, escúchenme también de 3 a 5, ¿eh? Coman rico, buen provecho.

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2: ¡Hola, Monterrey! ¡Hello! ¿Cómo les va en este rico mediodía de viernes? ¡Bendito Dios que llegamos al fin de semana! ¡Sí, señor! ¿Y a qué precio dirían algunos, verdad? Son las 12 del mediodía con 3 minutos. Gracias, mi querida Lili. Te escuchamos al ratito, ¿verdad? A las 3. Eso, muy bien. Provechito. Yo ya los estoy acompañando. Una hora de muy buena música para refrescar tus oídos. 30 grados la temperatura en el centro, en la ciudad. Vamos a comenzar con muy buena música. Ya lo hicimos con Hombres G. ¿Qué es lo que viene a continuación? No. Híjole, qué buena canción. Eros Ramazzotti. Así te doy la bienvenida. El rudo más amable de la radio. Ya te acompaña aquí en tu casa. En fin de semana, escucha Premier.

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5: Nuestra red de infiltrados informa que la atención volvió al Congreso del Estado durante un encuentro.

0: diferencias sobre el manejo de estos espacios en el Congreso y dejó en duda si el mensaje de inclusión logró sostenerse tras el incidente en medio de un ambiente tenso en el recinto.
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la música de mi querido Mijares con Soldado del Amor, 12 ya con 21. Vamos a ir a más música. Me están pidiendo algo de Ricky Martin. Llega con María. 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

música de Bee Gees con How Deep Is Your Love a través de 91.7. Vamos a ir a mucho más, no me le cambies, Monterrey, es fin de semana. Te invito para que vayas dejando mensaje a través del 818-0101-917. Dime que sí escuchas, Premier.

0: Fin de semana premier con la música de Moderato, quemándome de amor a través de 91.7. Qué rico viernes, la verdad, Monterrey. Me da mucho gusto saludarlos. El día de hoy no estoy solo, estoy bien acompañado de la Secretaría de Turismo, mi querida Mari Carmen Martínez. ¿Cómo estás? ¿Cómo te va?
1: Muy bien, muy contenta, porque ya se vienen tiempos de pasión. Ay, futbolera.
0: Me asustaste, dijiste tiempo. Dije, ¿ya le debo algo al señor o qué? Oye, bueno, tenemos algo muy, muy importante, tú mismo lo has dicho. Aparte de que te siempre andas turisteando.
1: Exacto.
0: Por todo el estado.
1: Exacto.
0: Vienes a presumirnos de todos los lugares. Bueno, pues la gente que viene a visitar el estado, precisamente con esta copa que ya llega aquí a la ciudad de Monterrey, seguramente todo el mundo anda pues checando en las redes de que, oye, qué lugares están chidos para aprovechar, para darme la vuelta. Pero sin duda alguna, el estado de Nuevo León se puso las pilas y andamos muy ad hoc ahora con las aplicaciones, ¿no?
1: Exacto. Desarrollamos una aplicación que se llama Pasaporte Nuevo León. Es una aplicación gratuita que está disponible para Android y iOS. Es muy fácil de descargar, de registrarte y de empezar a conocer las maravillas que tiene Nuevo León. Está muy, muy,
0: fácil.
1: Fácil de usar. Ajá. Vienen los cinco pueblos mágicos.
0: Ok.
1: Todas las actividades turísticas que va a haber ahora con este mega evento que vamos a que va a suceder ya la siguiente semana.
0: Ya la otra semana, ¿cierto?
1: Sí, viene mucha información también de emergencia, los números de emergencia, los números de los consulados más importantes que tenemos aquí.
0: Muy
1: entonces
0: bien.
1: Es una aplicación muy interesante, muy fácil de usar. Les pido que la bajen.
0: Okay.
1: Para que conozcan realmente a dónde pueden ir y qué hacer aquí en Nuevo León.
0: Oye, está interesante esto porque ya ves que también esa ondita de lenguaje, ¿verdad? Que pueden venir turistas que no todos hablan inglés. Aquí en Monterrey, pues todo el mundo lo hace.
1: Exacto.
0: Pero también para aquellos que andan batallando, creo yo que también la aplicación se adapta al idioma, ¿no?
1: Sí, se adapta al idioma. Tiene 25 idiomas, tiene inteligencia artificial, tenemos un asistente virtual que se llama Leo, que a él le dices, oye, Leo, quiero ir a tal lugar a conocer tal montaña, y ahí te dice, ¿no? Entonces está muy padre, muy fácil de usar.
0: Entiendo que también nos da recomendaciones de restaurantes, de lugares y demás. Si alguien se quiere sumar también ahí, ¿qué onda?
1: Claro, bueno, es una aplicación viva, pueden buscarnos a través de Sectura NL. Si tienes algún restaurantito y quieres participar en la aplicación, puedes mandarnos tus datos y con mucho gusto te agregamos.
0: Ok, pero bueno, también tengo entendido que no solamente es para el mundial, sino se va a quedar en
1: teoría. Se queda para siempre, es una aplicación viva, te digo que se va a ir actualizando y queda para nosotros como neoloneses, que podamos ser turistas en nuestro propio destino, que podamos decirle a la gente, oye, aquí está Linares, mira, fíjate todo lo que hay que hacer, los pueblos mágicos, tal concierto, a ver, no sé si conoces el Nido de los Aguiluchos.
0: Sí, claro.
1: Bueno, y aquí te dice con quién lo puedes hacer.
0: Exacto.
1: O sea, el tema es que muchas veces
0: hay actividades.
1: Las actividades, están los turoperadores que te dicen, yo te llevo a Matacanes, yo te llevo al senderismo, aquí puedes comprar tu boleto. Es una aplicación que donde puedes hacer un intercambio, ¿no? O sea, tú le picas y te dan un boleto para ir
0: también promociones.
1: Sí, promociones, y te dan para ir a la cola de caballo, compras tu boleto y tal.
0: Los puntos también donde podemos tener vialidad para llegar a los otros puntos y demás, ¿no?
1: Exacto. De hecho, tenemos convenio con las plataformas de movilidad más usadas aquí, tanto de Uber como de Didi, donde tú le picas y quieres ir a tal lugar y ya te abre la aplicación justo con el destino que quieres. Está muy padre.
0: Tiene todos los cinco pueblos mágicos.
1: Los cinco pueblos mágicos, 13 rutas turísticas, muchos restaurantes, muchos alojamientos, cafeterías que ahora están súper de moda.
0: Ándale.
1: Shopping centers, porque bueno, pues también la gente a veces quiere ir de compras.
0: Grupo de radio mágico.
1: Pues ándale.
0: Oye, también. Entonces, hay que buscarla tanto para iOS como también para para Android, ¿va?
1: Así es. Está, la verdad, tú te tardas 3-4 segundos en bajar la aplicación, te registras.
0: ¿Te pide algo en especial? Hay que registrarse.
1: Te registras y entonces ya te va conociendo y el asistente virtual te puede decir, oye, tú estás aquí en este punto del centro y alrededor tienes tales cafeterías, tales restaurantes, a lo mejor tienes un museo, el Museo del Vidrio o el Museo Marco, y que tú ni siquiera sabes que está ahí cerquita, ¿no? Entonces, con este mapa interactivo, pues puedes estar alerta de lo que está a tu alrededor.
0: Mari Carmen, si alguien se quiere sumar, como dijiste tú, si tú tienes un negocio o incluso si de repente, caray, hay otro museo que no sabíamos. ¿Dónde?
1: Exacto, a través de Sectur NL, uh-huh. Ahí nos piden información y por ahí les iremos a contestar y cuáles son los datos que necesitamos para subirlos a esta plataforma Viva.
0: Okay.
1: Que lo que queremos es que esté actualizada y esté llena de actividades, llena de restaurantes, llena de museos, de todo.
0: Okay.
1: Para que sea más fácil para el neoleonés y para el turista conocer Nuevo León.
0: ¿Sabes si también nos da información acerca del pasaporte vial de las gente que viene fuera?
1: Sí, también ahí con movilidad tenemos este mapa donde vienen las líneas del metro, donde está, donde van a ser las activaciones como el Parque del Agua, en Fundidora, toda la información turística que necesitas para vivir estos días. Para poder vivir el mundial más norteño, la tienes en la palma de tu mano.
0: Ya nada más falta que nos dé sombrero también.
1: Ya sé, pronto, te lo traigo. Porque ya...
0: No, pero ahí en la aplicación de que, mira, bajé. Mira.
1: Sí. También. Haces check-in y les vamos a estar dando premios.
0: Órale, muy bien, excelente. Oye, físicamente, ¿dónde está la Secretaría?
1: Nosotros estamos en la torre administrativa, uh-huh. En el piso 31.
0: Okay.
1: Ahí estamos para atender a todas las personas, ahí donde está el pabellón ciudadano.
0: ¿Solamente existe ese módulo?
1: Vamos a tener diferentes módulos de información turística, uno en Parque Fundidora, otro en el aeropuerto para todos nuestros turistas que llegan. Vamos a estar regalando unas guías turísticas también que se combinan con el pasaporte. Entonces por ahí nos van a ver.
0: Agrégale algo a la gente de Premier, por favor.
1: Pues más? Gracias, chavos y chavas que nos escuchen, señores y señoras, bajen nuestro pasaporte y verán que van a poder conocer Nuevo León desde la palma de su mano.
0: Te agradecemos la visita y muchas gracias, tu casa, ¿eh?
1: Gracias.
0: Ahí venimos con mucho más de Premier.
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es La Planta a través de 91.7 Somos Premier. Gusto saludarte, te vas a quedar en buenas manos. Te quedas con José Luis García y con la familia de ABC Noticias. Está en toda la información. Tengas buena tarde. Buen provecho, Monterrey, Hollywood. Y te quedas con... ¿Qué digo, mi amigo, mi hermano? El señor Cox. Aquí lo tienes en Premier.

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Viernes 5 de junio, muy buenas tardes, qué gusto saludarle. Estamos en vivo en ABC Noticias, en el 91.7 de su radio, en el 1310 de AM. Hay mucha información, quédese con nosotros, arrancamos. Le cuento, ahora estamos buscando ser estratégicos. Inaugura Samuel García el C5 ambiental en edificio de Fuerza Civil. Le tenemos los detalles. Se integra FIFA a mesas de seguridad rumbo al Mundial en el estado. Adelante el gobernador y el secretario de Seguridad esta mañana. No va a caer en provocaciones, descarta Claudia Sheinbaum desalojar a maestros concentrados en la Ciudad de México. Protegerán a Mahahual del gran turismo con decreto, impulsarán el ecoturismo tras polémica con empresa de cruceros. En los deportes ya lo estrenaron, tiene Rayado su primer entrenamiento con Matías Almeida en campo.

0: Muy buenas tardes, qué gusto saludarles. Cerramos la semana. Bienvenido este viernes 5 de junio. Bienvenidos ustedes. Gracias por escucharnos. Gracias por ser parte de esta familia. ABC Noticias en Premier 91.7, el 1310 de AM en el 91.7. Gracias por escucharnos. Aquí estamos todo el equipo. Cerramos una gran semana con usted. Gracias por la preferencia, por la sintonía. Estamos en vivo desde este momento y hasta las 3 de la tarde con mucha información. Un saludo al buen Rudo, que lo escuchábamos ahorita, a Lili, que la escuchamos a media mañana también, toda la familia de Premier, gracias, y a usted le deseamos pues que tenga pues un cierre de semana espectacular. Tenemos activo el pronóstico de lluvia todavía esta tarde, pero disminuye este pronóstico sábado y domingo, entonces de entrada vamos por un fin de semana también muy agradable. Así le hemos dado pues la bienvenida a junio, con mucha lluvia o con días de lluvia. Anoche también de nuevo la precipitación, incluso muy temprano. Esta mañana la lluvia presente en algunos puntos de la zona metropolitana. Así que cuídese mucho, a manejar con toda precaución. Aquellos que están en tránsito, que están en movimiento en esta gran ciudad, gracias por escucharnos, por llevarnos con ustedes. A los amigos que nos escuchan también de diversas plataformas, de taxis, de plataformas también, muchas gracias por escucharnos, por informarse en ABC Noticias. Aquellos que han descargado la app, que nos llevan con ustedes también, que están consultando nuestro portal, que están compartiendo la información a través de Facebook, a través de Instagram también, siempre con muchas promociones para consentirlo usted por escucharnos. Muchas gracias. Le digo que es un gusto poderle saludar en los temas que hemos abordado, que vamos a abordar. Ya le adelantaba a los titulares, un adelanto. Hay novedades en materia de seguridad. Tuvo agenda muy temprano con el secretario de Seguridad Pública, el titular de Fuerza Civil. Hay novedades rumbo a este evento de la justa deportiva de la próxima semana, que estaría arrancando ya la próxima semana. Hay novedades con quienes se integran a esta mesa también de seguridad, entendiendo pues la relevancia de este gran evento de carácter internacional a desarrollarse aquí en nuestra ciudad como ciudad sede. Así que pues lo vamos a estar platicando. Por otro lado, también atentos a hechos de tránsito que se han dado también en las últimas horas. Por eso le pedimos manejar concentrados, manejar muy pendientes al volante, y aquí le vamos a informando. Es la magia de la radio, le vamos haciendo compañía y con esta posibilidad de estar en contacto en el 81-35-50-05-70, 81-35-50-05-70. Estamos para servirle, así que bienvenidos todos sus mensajes. Lo leo y lo escucho con todo el gusto, como lo hacemos todas las tardes. Vamos a la información con el tocayo Luis Martínez Leija, mi compañero periodista. Luis tiene reporte de este anuncio que se da muy temprano por parte del gobierno del estado, en particular de Fuerza Civil, con esta agenda de seguridad. Luis, platícanos qué se anuncia. Buenas tardes.
1: Buenas tardes, José Luis, para ti también un gusto saludarte. Estamos reportando acerca de las novedades en seguridad que el gobierno del estado informó esta mañana de viernes. Es prácticamente el último viernes antes de que inicie la Copa Mundial, donde Monterrey va a ser sede, y bueno, precisamente por eso las autoridades estatales están ya llevando a cabo los últimos detalles para el día del inicio del arranque oficial, esté prácticamente todo el despliegue, toda la operación, hablando de seguridad, evidentemente ya lista para marchar. Entonces, ¿qué fue lo que se realizó el día de hoy en esta información de Fuerza Civil y de la Secretaría de Seguridad? De hecho, hay una vertiente que también se dio a mención, que tiene que ver con la contaminación ambiental, que sabemos que es un asunto que no deja de estar vigente aquí en la zona metropolitana. En el nuevo edificio de Fuerza Civil, que está sobre Morones Prieto, se realizó la inauguración, la apertura oficial, el corte de listón de el C5 ambiental. Este se ubica sobre el octavo piso de este mencionado edificio, y bueno, la inauguración fue llevada a cabo principalmente por el secretario de Medio Ambiente, Raúl Lozano, junto con el gobernador Samuel García, y Mariana Rodríguez, titular de Amara Nuevo León. Te platico que, bueno, dentro de esta inauguración se detalló un poco sobre cómo se podrá ya de una manera más eficiente, coordinada entre Secretaría de Medio Ambiente, Procuraduría Ambiental del Estado, División Ambiental, evidentemente, También lo que tiene que ver con el tema de los operativos, la canalización de las llamadas para reportar delitos ambientales, bueno, se podrá gestionar precisamente desde este espacio que está de acuerdo con las propias autoridades debidamente equipado. Mencionaba el gobernador Samuel García durante la presentación del espacio que lo que buscarán hacer es una estrategia para que las contingencias ambientales no sean sobrealarmistas, es decir, que si, por ejemplo, alguna de las 15 estaciones de monitoreo de la ciudad se encuentra en condiciones malas o extremadamente malas, bueno, esto no signifique que en el resto de la ciudad tenga que ser así. Es por eso que destacó que todo el equipamiento, tanto de este nuevo edificio como de las estaciones de monitoreo, es nuevo y que, bueno, partiendo de ahí, se podrá contar con un monitoreo y con una buena gestión a la hora de recibir llamadas del 911 para las denuncias en materia de delito ambiental. Si te parece, escuchemos, Tocayo, ¿qué dijo Samuel García referente a este tema?
2: Pues acabamos de mostrar en la UNI que no teníamos una oficina de monitoreo. El gobierno de Nuevo León tenía prestado un salón de la UNI. Ahora tenemos todo un piso. Y el salón de la UNI se queda como espejo y para estudio y política pública. Bueno, es informar. Informar y ser estratégicos. Porque antes la norma era una vacilada. Si una estación estaba mal, tenías que decretar contingencia en todo Nuevo León. Imagínense. Ahora no. Ahora estamos buscando ser estratégicos. Hay contingencia en dónde y por qué. Y si es necesario, se hace un aviso, una alerta, ahí donde está la contingencia. Pero no vas a afectar 6 millones de habitantes porque tienes contingencia en García.
0: Escuchamos al gobernador Samuel García, Luis.
1: Es correcto, José Luis. Fíjate que, como se mencionaba dentro del audio, este espacio del C5 ambiental, bueno, parte primero de las instalaciones que estaban, albergadas para este tipo de operatividad en instalaciones de la Universidad Autónoma de Nuevo León, y es por eso mismo que también se hace o se resalta el tema de que ya hay instalaciones propias para toda la operatividad relacionada con el monitoreo ambiental en la zona metropolitana. Pero bueno, esta fue una vertiente que se vio en esta jornada matutina. Te comento que más temprano, retomando lo de la agenda mundialista, pues ya prácticamente el gobierno del estado estaría entrando en modo mundial. Así fue como lo comentó propiamente Samuel García en una rueda de prensa anterior a la presentación del C5 ambiental, donde comentaba que este asunto ya se estará formalizando a partir del lunes de la siguiente semana. Se esperan evidentemente la llegada de más seleccionados, de más combinados nacionales que van a jugar aquí en la sede de Monterrey, evidentemente turistas, aficionados, y es por eso mismo que comenzarán las mesas de trabajo, donde estarán incluidos principalmente directivos, representantes de la FIFA y también las representaciones de los consulados y también organizaciones no gubernamentales que están apoyando para el desarrollo de la agenda mundialista en Monterrey. Escuchemos qué dijo Samuel García en este tema, José Luis.
3: Adelante. Pues ya a partir del lunes las reuniones son presenciales, permanentes. Ya se integra de manera formal FIFA y va a tener a partir del lunes ya todo un piso en este edificio FIFA, consulados, embajadores y ciertas organizaciones que nos están ayudando con la experiencia FIFA.
0: Escuchamos entonces este anuncio a partir de lunes, pues ya prácticamente a unos días, Luis, del arranque oficial de este evento de la justa deportiva a nivel nacional, con este evento en la Ciudad de México el 11 y después ya con el partido aquí el próximo, bueno, el domingo 14.
1: Es correcto, José Luis. Fíjate que también hay, bueno, en ese sentido, un buen augurio por parte de las autoridades. Según las autoridades, dado los resultados recientes que se han conseguido en materia de seguridad, el gobierno estatal, de hecho, informó que se han registrado las mejores cifras en materia de seguridad en los últimos 15 años, refiriéndose que hubo una reducción de, digamos, en el último corte, del 86% en delitos. Y de hecho, a manera de detalle, comentaba Samuel García que en lo que va del mes de junio solamente se ha registrado un homicidio en la entidad. Así que bueno, este es, digamos, lo que se vislumbra partiendo de esta información y partiendo también de la organización que se lleva a cabo por parte de las autoridades. Gerardo Escamilla, el secretario de Seguridad, también compartió algunos datos, sobre todo mencionando que habrá ejes principales en coordinación, en capacitación, obviamente en despliegues, también en inteligencia, para que de alguna manera las áreas de oportunidad o las áreas para revisar en toda esta agenda deportiva se puedan cubrir con la debida eficiencia. Escuchemos qué comentó el funcionario en este caso, Tocayo.
4: El objetivo es que este evento internacional se celebre en orden y en paz, dentro de un ambiente festivo y de un encuentro

0: de hablar al respecto, Luis, y la expectativa, ¿no? Por lo que representa indicadores que han sido muy favorables en materia de seguridad y buscando que esto permanezca sin duda durante las siguientes semanas.
1: Sí, claro, y sobre todo la capacitación que se ha llevado a cabo, se mencionaba dentro de la preparación como unos 1.500 elementos de Fuerza Civil fueron entrenados para precisamente actuar en protocolos de control de multitudes, esperando que haya una gran afluencia de personas en los días de partido, obviamente aún más en los días donde haya partido aquí en el Estadio Monterrey, y que, bueno, ya con la debida preparación y obviamente la coordinación con las otras instancias, refiriéndonos a Guardia Nacional, a las policías municipales, pues este tipo de, o mejor dicho, este evento se lleva a cabo conforme a lo planeado sin ningún tipo de saldo negativo, José Luis. Entonces, bueno, esto es lo que se menciona, lo que se da a conocer por parte de las autoridades. Así que tú lo mencionabas, es un buen augurio en el tema de los resultados en delitos de alto impacto. De hecho, una estadística que compartieron era que la actualización respecto al mes de mayo era que la incidencia de homicidios se registró en 0.54 por cada 100.000 habitantes, una cifra que destacaron en gran medida las autoridades. Así que bueno, con estos indicadores es que arrancan el mes de junio, José Luis, y ya prácticamente a unos días de la justa mundialista que arranque en los tres países principales, México, Canadá, Estados Unidos, con énfasis en Monterrey, donde se llevarán a cabo 4 partidos en el calendario de junio, Tocayo.
0: Oye, Luis, entonces lo que nos explicaban es a partir de lunes ya con representantes de FIFA en esta mesa de seguridad.
1: Correcto, mesas que se llevarán a cabo de manera periódica, presencial, sí. Y que también tendrán esta representación. Justamente lo que mencionaba Samuel García era que dentro del propio cuartel de Fuerza Civil, es decir, en el edificio nuevo de Morones Prieto, sí, ahí se estaría también colocando, ahora sí que el acomodo para que este personal dedicado de FIFA, de las instancias internacionales en vigilancia y en supervisión de la seguridad, también puedan operar desde ahí en lo que dura ahora sí que la agenda mundialista, claro. Y de esta manera, bueno, tener cubiertos y sobre todo la pronta respuesta si es que se presenta algún incidente, que claro, eso es un tema que ninguno de nosotros espera, sino que todo surja con saldo blanco, José Luis.
0: Nos han platicado este operativo federal que evidentemente van a encabezar las autoridades federales, que también hay una participación en esta coordinación. Nos habían dicho los municipios, Apodaca por la zona del aeropuerto, Guadalupe por ser la sede donde se encuentra el estadio, Monterrey también con esta posibilidad de eventos alternos musicales y todo lo que hay alrededor también de pronto por ser ciudad capital y con estos grandes eventos masivos que habrá también a la par. Luis, el caso San Pedro en particular por la zona hotelera, esta oferta gastronómica, de turismo, de centros comerciales, y el municipio de Santiago como esta oferta turística también muy cerca, hablamos de el barrial en particular que será sede de Túnez, de la selección de Túnez. Sabemos que en ese momento está Japón, entrenó ayer, va a entrenar la selección el día de hoy por la tarde, y lo que representa el que también los representantes de las policías municipales estén participando. Nos había dicho el titular de Fuerza Civil, Gerardo Escamilla, aquí en cabina hace unas semanas, que estarían participando en esta mesa de seguridad, donde pues será a diario con la intención pues de que todos los involucrados estén al frente de la toma de decisiones, que será muy importante, al menos en materia de seguridad, con esta coordinación que, insisto, ha habido resultados que son favorables y que tendríamos que seguir en este mismo tenor durante las siguientes semanas. Tocayo, hay un video que ha compartido el titular de Fuerza Civil en torno a unos vehículos deportivos que llaman mucho la atención. Entiendo que son patrullas de exhibición.
1: Sí, es correcto. Es una publicación que se realizó de manera reciente en redes sociales. Digamos, una forma de mostrar un poco del alcance del equipo que tiene, en este caso, la corporación estatal de Fuerza Civil, pero sí se daba la aclaración de que eran artículos o vehículos, en este caso, de exhibición, también como una muestra pues de la preparación que se llevan a cabo para la agenda del Mundial ya a partir de la siguiente semana.
0: Pues sí, lo refería, que se puede acercar la gente a tomar la fotografía, estarán seguramente haciendo recorridos con esas patrullas que llaman mucho la atención, esos vehículos deportivos de pues muy muy llamativos, ¿no? Sobre todo para los jóvenes y para los niños, Luis.
1: Sí, claro, y bueno, también

0: Sabemos que ha habido una serie de exposiciones dedicadas a Fuerza Civil, digo, ya remitiéndonos a información anterior, donde, bueno, solo, también se pueden demostrar el asunto de los Black Hawks, que sabemos que el Estado cuenta con ya un segundo helicóptero en este equipamiento, con las unidades Black Mambas, las patrullas, todo el equipo táctico que un elemento de Fuerza Civil porta a la hora de hacer su supervisión, su vigilancia, y sabemos que lo que se pretende aquí es dar un mensaje de que se cuenta con la debida preparación para que los turistas, para que la población sepan que bueno, hay una sólida base en cuanto a resguardar la seguridad de las personas, y bueno, es por eso mismo que también este tipo de muestras, de exposiciones se realizan por parte de las autoridades para no dejar que esa impresión se quede nada más en temas de cifras o en temas de hechos a manera de notas periodísticas, sino que
1: Claro.
0: también pueda haber un poco de muestra, un poco de enseñanza sobre cómo se está preparado materialmente cuando se es un elemento no solo de Fuerza Civil, sino de cualquier corporación que en este caso están coordinados para la situación internacional.
1: Muy bien, Luis, te agradezco el reporte.
0: Al pendiente, buenas tardes.
1: Buenas tardes, muy completo mi compañero periodista Luis Martínez Leija en esta cobertura, hoy muy temprano con esta agenda de seguridad, con estos anuncios que ya nos comparte Luis, por un lado este nuevo C5 ambiental y por otro lado este modo mundial que anunciaba el gobernador Samuel García esta mañana en coordinación con las autoridades de seguridad de este estado, el titular de Fuerza Civil, Gerardo Escamilla. Muy bien, vamos a ir a la pausa, 1:20, el 81-35-50-05-70. Estamos a la orden, me va a dar mucho gusto leerlo, escucharlo, hacemos comunidad todas las tardes, así que enormes gracias por la sintonía, 81-35-50-05-70. Volvemos rapidito después del corte. Buenas tardes, estamos en ABC Noticias.
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0: 1:24, estamos de regreso. Planet Fitness refrenda su compromiso con quienes día a día protegen a nuestra comunidad. En un acto realizado en la Estación Central de Bomberos Nuevo León, la cadena de gimnasios hizo entrega de equipo de acondicionamiento físico para fortalecer la preparación y el bienestar de los elementos operativos. David Raya, CEO de Planet Fitness México, destacó que esta donación es un reconocimiento al compromiso, valor y vocación de servicio que distinguen a los bomberos, quienes arriesgan su vida para salvaguardar a la ciudadanía. Por su parte, Guillermo Dillon, director general de Bomberos Nuevo León, agradeció el apoyo y señaló la importancia de sumar esfuerzos entre la iniciativa privada, la sociedad civil y las instituciones de emergencia. Durante el 2025, Bomberos de Nuevo León atendió a más de 7.900 servicios de emergencia, reflejando la creciente necesidad de fortalecer su capacidad de respuesta. Esta donación, realizada en conjunto con Cruz de Rotarios, representa una acción que impulsa el bienestar y el desempeño de quienes siempre están listos para ayudar. Planet Fitness y Bomberos de Nuevo León, unidos por una comunidad más fuerte y segura.
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0: Hay más información, el clima, por supuesto. En noticia, durante esta tarde y noche se prevén chubascos con probabilidad de actividad eléctrica en el estado de Nuevo León debido a un canal de baja presión al interior del país, principalmente en la región citrícola, atención, sur, Monterrey y la zona metropolitana. La probabilidad de lluvia, para darnos una idea, esta tarde y noche es de un 60% aquí en la zona metropolitana y de un 70% en la región citrícola y un 70% en la región sur y montañosa. Esto para considerar, insistimos que está activo este pronóstico de precipitación. Tenemos justamente para el día de hoy una máxima en el rango de los 30 grados, que es prácticamente la temperatura que estamos alcanzando. Mañana sábado es un 31 grados de máxima, hay un 20% de posibilidad de lluvia. Ya le decía que sábado y domingo disminuye la posibilidad de lluvia entre un 10-20%. Sábado y domingo con condición de cielo ya, digamos, con mayores periodos de cielo despejado. Los dos días, 22 por la mañana, máximas en este rango de los 31 a 32 grados. Sábado y domingo, ¿qué ocurre el lunes, la próxima semana? 24 grados por la mañana, el lunes máxima de 32 grados y el martes máxima de 34 grados. El lunes se mantiene un 30% de posibilidad de lluvia, el martes tenemos un 10% de posibilidad de lluvia. Es el pronóstico extendido de Conagua y de Protección Civil para que usted lo considere aquí en nuestra entidad. Vamos juntos a revisar lo que ocurre con la calidad del aire. Afortunadamente hay indicadores positivos. Gran parte de la semana, oiga, con indicadores positivos. La lluvia nos ayuda, como sabemos, limpia nuestros cielos y es la constante esta tarde. Prevalece buena calidad del aire de manera generalizada, salvo Monterrey Centro y Monterrey Sur, carretera nacional con calidad del aire regular. El resto, afortunadamente, con buena calidad del aire. Cuídese mucho, estamos en vivo. Gran fin de semana.
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Oiga, es una fecha muy especial, hoy 5 de junio, Día del Medio Ambiente, y una empresa mexicana que está poniendo el ejemplo en sustentabilidad industrial, se trata de Zinc Nacional, compañía líder en economía circular y recuperación de materiales provenientes de la industria del acero. Le cuento, Zinc Nacional recicla el 100% de las acerías generadas en México para extraer zinc, elemento clave para industrias como la farmacéutica, agrícola y manufacturera. Además, más del 90% del acero nacional ya se produce mediante hornos de arco eléctrico, impulsando procesos mucho más sostenibles. Sin duda, innovación y sustentabilidad ya van de la mano en la industria mexicana.

0: Estamos de regreso, hay más información también. Le cuento, la presidenta Claudia Sheinbaum anunció que se hará un ajuste en el tren interoceánico para eliminar la zona de curvas pronunciadas, sobre todo la zona que está llegando a Salina Cruz, para evitar accidentes como el registrado a finales de diciembre, recordamos, del año pasado.
1: El interoceánico está funcionando para carga. Por seguridad, en este momento no está funcionando para pasajeros. Y lo vamos a presentar pronto, pero les adelanto. Vamos a hacer una inversión muy importante para cambiar el trazo, sobre todo en la zona de curvas, las curvas más pronunciadas que están ya llegando hacia Salina Cruz. Esta semana o la próxima entrega la empresa TÜV sus recomendaciones para la seguridad del uso del tren para pasajeros. Una vez que entreguen estas recomendaciones, inician todos los trabajos, tanto de mejora operativa, si es necesario, también de alguna rehabilitación de algunos tramos del interoceánico. Pero vamos a iniciar ya muy pronto, me adelanté por la pregunta, un nuevo trazo en la parte sur que permite evitar una zona que se llama las orejas de conejo y justo donde fue el accidente del interoceánico, para evitar estas curvas pronunciadas y darle mayor seguridad.
0: Bueno, pues lo que comentaba la presidenta con el rediseño en el trazo después de este accidente muy, muy lamentable, recordamos, a finales del año pasado. Bueno, el gobierno federal alista un decreto especial para proteger a Mahahual, esto en el sur de Quintana Roo, frente al desarrollo de megaproyectos turísticos. La iniciativa busca frenar el modelo de turismo masivo, como el parque que pretendía desarrollar la empresa Royal Caribbean en la zona, para impulsar el ecoturismo de mano de las comunidades. Desde Holbox y acompañada por la gobernadora de Quintana Roo, Mara Lezama, la decisión la dio a conocer la titular de la Secretaría de Medio Ambiente y Recursos Naturales. Alicia Bárcena, y fue respaldada por la presidenta Claudia Sheinbaum, quienes destacaron que el objetivo es blindar el territorio y trabajar codo a codo con las comunidades locales.
2: Mahahual no es solo un destino turístico, es un territorio con comunidades que han sido guardianas por generaciones de sus mares, manglares y sus selvas. En eso hemos escuchado sus inquietudes, sus propuestas y su visión para desarrollar juntos un turismo ecológico que permita combinar desarrollo económico y empleo con protección ambiental. Por ello, junto a la población, se hará un decreto entre Semarnat, Sectur, Fonatur, el gobierno del estado y sobre todo las comunidades de Mahahual para proteger frente al gran turismo y orientar a un área de protección donde se fomente el ecoturismo y se convierta en un referente del turismo de la Costa Maya. La comunidad manifestó su voluntad de recibir inversiones, pero que generen beneficios económicos y sociales locales para sus hoteles, sus restaurantes y sus pequeños negocios.
0: Bueno, pues es la postura por parte del gobierno federal en torno a toda la polémica que hubo, recordará, desde hace algunas semanas con este proyecto que fue cancelado. Vamos a otro tema también muy polémico, lo que ha ocurrido con los maestros toda esta semana con la coordinadora. La presidenta Claudia Sheinbaum descartó hoy por la mañana, fíjese, habló del tema, descartó desalojar a los maestros de la CENTE concentrados en la Ciudad de México. Asimismo, sostuvo que una parte de las movilizaciones responde a intentos deliberados de confrontación.
3: La presidenta de México, Claudia Sheinbaum, volvió a acusar este viernes a un sector de la Coordinadora Nacional de Trabajadores de la Educación, CENTE, de buscar una provocación para generar una respuesta represiva, a la vez que descartó cualquier desalojo de los maestros concentrados en la capital del país. El gobierno federal presentó una nueva propuesta para fortalecer el Fondo Nacional de Pensiones de los Trabajadores al servicio del Estado, iniciativa que fue rechazada por dirigentes de la CENTE por considerarla insuficiente para atender sus demandas sobre pensiones, salarios y condiciones laborales. La mandataria sostuvo que una parte de las movilizaciones responde a intentos deliberados de confrontación a menos de una semana del partido inaugural del Mundial de Fútbol, que tendrá lugar en Ciudad de México el 11 de junio. Según Sheinbaum, el gobierno, encabezado por Clara Brugada, ha optado por medidas de contención para evitar enfrentamientos.
1: Abierta la puerta del diálogo. Y ellos lo que quieren es que haya represión. Porque en realidad hay una parte de estas manifestaciones que tiene que ver más con provocación, porque además no son todos los maestros, son algunas personas que más no sabemos si son maestros porque llevan el rostro cubierto, que buscan provocar para que haya participación de la policía de la Ciudad de México. Y la jefa de gobierno pues les ha dado la instrucción, con la que estoy de acuerdo, de no caer en esa provocación, porque lo que están buscando es justamente una fotografía, una intervención.
3: Asimismo, rechazó la posibilidad de un operativo para desalojar el campamento instalado por los docentes.
1: No vamos a desalojar. No, porque eso es lo que quieren. A ver, ¿no se acuerdan del desalojo que hizo Peña Nieto de los maestros en Zócalo?
3: La mandataria también defendió la política salarial aplicada desde el gobierno de Andrés Manuel López Obrador y continuada por su administración. Recordó que los incrementos salariales durante el llamado periodo neoliberal rondaban entre el 3 y el 4%, mientras que en los últimos años se han otorgado aumentos superiores. Sobre la principal exigencia de la CENTE relacionada con el sistema de pensiones, Sheinbaum reconoció que regresar al esquema previo a la reforma de 2007 implicaría recursos presupuestarios muy elevados. En ese sentido, defendió la propuesta gubernamental de fortalecer pensiones ISSSTE mediante la creación de una aseguradora pública especializada en el pago de pensiones. Para ABC Noticias, Hannah Malavear.
0: En más temas, el gobierno de México consideró como prioritaria la búsqueda de la periodista secuestrada en Veracruz, Roxana Berenice Guzmán. Aquí toda la información, escuche usted.
3: La fiscal general del estado de Veracruz, Lisbeth Aurelia Jiménez, aseguró este viernes que la búsqueda de la periodista Roxana Berenice Guzmán, secuestrada hace 3 días en su domicilio, es prioritaria y cuenta con el apoyo de distintos efectivos federales. En conferencia de prensa desde la ciudad de Coatzacoalcos, Veracruz, la titular del Ministerio Público Estatal subrayó que las investigaciones están realizando un análisis de las grabaciones disponibles, lo que ha permitido identificar el vehículo relacionado con los hechos y posibles rutas de desplazamiento. Sin dar más detalles, Jiménez explicó que las fuerzas de seguridad están realizando recorridos de seguridad por varios municipios de Veracruz, en los que también participan efectivos federales de la Secretaría de la Defensa, la de la Seguridad y Protección Ciudadana, Marina y Guardia Nacional.
4: No debemos perder de vista que en un país y en un estado encabezado por mujeres, pues es prioritaria la búsqueda o localización de una mujer. ¿Cuáles han sido las acciones que ha tomado esta fiscalía? Nos hemos abocado a las entrevistas a familiares, personas cercanas a la víctima. Se está realizando el análisis todavía de videograbaciones para que nos han permitido identificar el vehículo relacionado con los hechos y posibles rutas de desplazamiento, lo que a su vez nos ha permitido llevar recorridos de búsqueda en los municipios de Nanchital, Moloacán y Cuichiapa.
3: Por su parte, la presidenta de México, Claudia Sheinbaum, añadió que por el momento no se sabe cuál es la causa del secuestro de la periodista, porque las investigaciones continúan, al tiempo que destacó que lo más importante en este momento es encontrarla.
1: Pues hasta que no se hagan todas las investigaciones no podemos saber realmente cuál es la causa. Lo importante en este momento es encontrarla. Y una vez que se encuentre, pues ya la investigación de cuál fue la razón por la cual fue levantada por estas personas que todos vimos en un video. Pero lo más importante en este momento es la búsqueda.
3: La mandataria afirmó que hay mucho trabajo para garantizar la protección de los periodistas en México. Roxana Berenice Guzmán, directora y reportera del medio Pulso Informativo del Sureste, fue secuestrada en el municipio de Nanchital tras la irrupción violenta de un grupo de hombres armados en su domicilio, rapto que quedó registrado en video y difundido en redes sociales. Organismos internacionales como Artículo 19 o Amnistía Internacional exigieron a las autoridades federales y estatales desplegar todos los recursos necesarios para su búsqueda, así como mantener informada a la familia de la víctima. Según Reporteros Sin Fronteras, al menos 28 periodistas se encuentran actualmente desaparecidos en México, una de las manifestaciones más extremas de la violencia contra el derecho a informar. Para ABC Noticias, Hanna Malavear.
0: Gracias, Hanna. Bueno, pues ahí justamente lo que se sabe de este caso que ha también pues consternado a la comunidad en Veracruz, y bueno, con esta postura a nivel federal y la pues esperanza de que haya novedades pronto, de que la puedan ubicar pronto. Pasan los días, esto ocurrió pues a inicio de semana, y todavía esperando novedades de este caso. Muy bien, 81-35-50-05-70, 1:42 p.m. Hoy hay mucho que platicar, hay temas relevantes hoy en el marco del Día Mundial del Medio Ambiente, como ya hemos escuchado, algunas posturas también por parte de la autoridad, este nuevo C5 que nos adelantaba Luis, ya está ese C5 ambiental que se pone en marcha el día de hoy en este contexto. Hemos hablado de algunas empresas a nivel local también haciendo y poniendo este granito de arena para tratar de tener una comunidad más sustentable. Es un tema al que debemos entrarle todos. Hay mucho o poco que celebrar, lo cierto es que me parece que hoy la fecha es relevante, y más allá de la reflexión, como decimos, a la acción de todos, sin duda por mejorar las condiciones que tenemos de calidad del aire, de medio ambiente, y ahí todos también jugamos un papel bien importante, todos. 81-35-50-05-70. Estamos para servirle. La pausa, regresamos rapidito, no tardamos, quédese con nosotros.
3: 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Los habitantes de la Ciudad de México, Guadalajara y Nuevo León, las tres sedes mexicanas del Mundial de Fútbol, consideran preocupantes el aumento del tráfico, los congestionamientos, el incremento del costo de la vida y problemas de contaminación y ruido, según un sondeo de la Universidad Nacional Autónoma de México. Los resultados provienen de una encuesta aplicada a 460 personas por especialistas del Instituto de Geografía de la UNAM y la Universidad de las Islas Baleares de España, con el objetivo de conocer las percepciones ciudadanas sobre el evento deportivo que organizará México junto con Estados Unidos y Canadá. Cada jugador que participe en la fase final del Mundial de Estados Unidos, México y Canadá recibirá unos $5,000 por día, y el colectivo de clubes se repartirá $5,000,000, de acuerdo al memorando firmado con los clubes europeos de fútbol, según anunció este viernes la FIFA. Aunque las cifras definitivas se confirmarán tras la finalización del torneo, la FIFA recordó que los 355 millones acordados como parte del renovado memorando, y que supone un aumento del 70% respecto a 2022, se dividirán en dos fondos, ya que además de los que jueguen la fase final, también se beneficiarán los participantes en la clasificación. Siguiendo con este tema, vecinos del Estadio Azteca de la Ciudad de México ofertan el código QR que les entregará la alcaldía Coyoacán para ocupar sus espacios de estacionamiento en los días de partido del Mundial, con precios que van desde los 800 hasta los 2.200 pesos, es decir, más de $125. Para ABC Noticias, Hanna Malavear.
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1: Estamos de regreso, nos conectamos con Luis. Tremendo riesgo en Escobedo y Luis nos platica por qué. Adelante, tocayo, buenas tardes.
2: Tocayo, buenas tardes, para ti también un saludo muy grande. Estamos aquí precisamente en ABC en Movimiento para hacerle el llamado a la gente a que se comunique al 81-35-50-05-70, que es donde estamos recibiendo y dándole seguimiento precisamente a los reportes que nos hagan llegar por este canal de comunicación. Bien lo mencionabas, estamos aquí en el municipio de Escobedo. Nos encontramos en el perímetro que se ubica cerca del cruce de las avenidas Sendero Divisorio y Avenida Manuel L. Barragán. Esta es una división de calles, José Luis, que bueno, tiene a su alrededor varios centros de distribución o plazas comerciales. Y mencionarte que bueno, sobre las calles o sobre el cruce que nos encontramos, dentro de lo que pudimos indagar, no hay un nombre para identificar las calles per se, pero es, como te lo comento, cerca del cruce de Barragán y Sendero Divisorio. Y es que aquí, tocayo, nos encontramos con la situación de que hay al menos 3 baches de magnitud, pues considerable, que han afectado a diferentes automovilistas. Estas afectaciones van evidentemente en que cuando el conductor o conductora llega a caer sobre este bache, que a veces hasta incluso se le puede identificar como un cráter, pues la llanta o las llantas prácticamente quedan destrozadas. Y bueno, ahí hay que aplicar una serie de maniobras, ya sea cambiar la llanta con la refacción, o si fue más de una la que se destrozó, bueno, esperar a que llegue alguna ayuda, algún agente de tránsito que pueda tomar parte. Y eso fue precisamente lo que nos mencionaba un radioescucha que nos hizo llegar este reporte. Precisamente estamos justo detrás de la plaza comercial que se encuentra aquí en este cruce de Sendero, Plaza Sendero, en el municipio de Escobedo, y es donde se concentran estos baches que representan un riesgo porque la afluencia vehicular aquí no es la más congestionada de la ciudad, pero sí pasan constantemente vehículos. Es lo que pudimos estar viendo. Incluso llegamos a ver a lo lejos, José Luis, como una conductora llegaba a caer en uno de estos baches y luego se detenía en la orilla para bajarse y ver cómo se encontraba la llanta. Afortunadamente para ella no tuvo mayor problema y pudo seguir su camino, pero así ha pasado por el resto de los meses anteriores, semanas anteriores, de acuerdo con algunas personas con las que pudimos dialogar aquí. De hecho, un trabajador de la zona, Domingo Serrano, nos comentaba que a él le ha tocado ver, en por lo menos en las últimas 2 semanas, unas 4 personas que han tenido este percance. Y bueno, el número debe ser mucho más alto porque menciona que este problema está desde siempre, desde que él está aquí, digamos, recurriendo la zona con frecuencia. Pero si te parece, vamos a escuchar qué fue lo que nos relató este ciudadano.
3: Acabo de ver así que batalla mucho la gente con los hoyos y luego pues ya van varias veces que veo que les traen las llantas aquí a varias personas, ¿verdad? Pero le pasan y nos pegan buenos sustos porque traen bien feo la llanta. Okay. Y pasan y pum, y pobres, pues gente van a trabajar y pues ahí le quita tiempo y luego pues el daño del carro y todo. Sí son muchos, pucha, ya me han tocado muchos accidentes aquí.
2: Ok, ¿como cuántos se acuerda de accidentes?
3: Unos 4 sí me ha tocado. En 2 semanas.
2: ¿El drenaje cómo les ha ido con eso, lo que le ha tocado ver?
3: Exactamente, pues que sí está feo porque mucha pestilencia, sí huele muy feo y no lo han podido parar también, no sé a qué se deberá, pero sí viene de allá 2-3 calles para atrás, pero no.
1: Bien, pues ahí el testimonio, Luis.
2: Sí, José Luis, hacíamos mención del tema del drenaje porque aquí también está pasando. De hecho, estamos sobre la orilla de una de estas calles y bueno, está prácticamente encharcada con estas aguas verdes, aguas residuales.
1: Bueno.
2: No hemos podido identificar plenamente el punto de origen, pero parece ser que provienen cerca de la avenida Manuel L. Barragán. Y bueno, esto también tuviera que ser una intervención por parte de Agua y Drenaje. Agua y Drenaje en el tema de esta fuga de aguas residuales y el municipio que atienda el tema de los baches, ¿no? Porque hemos sabido que hay un discurso muy conjunto en que pues tiene que haber una ciudad lista para recibir turistas, para recibir visitantes, pero en zonas como esta, José Luis, donde no se necesitará, digamos, la frecuencia o el paso de visitantes, pero sí de los locales o de los conductores que cruzan para llegar a sus destinos día con día, se necesitan que las calles estén en buenas condiciones, porque los daños a sus vehículos pueden ser cuantiosos, las llantas, la suspensión.
1: Es correcto.
2: Y bueno, cuando se trata de buscar que el municipio lo reembolse, pues ahí también es una monserga. Nos mencionaba la parte que reportó esta situación, que bueno, el tránsito cuando cayó en uno de estos baches se tardó hasta 2 horas en arribar para que le diera el parte, el acuse correspondiente, y luego pues todavía lo que le esperaría, de acuerdo a la propia queja, lo que le esperaría para llegar a la autoridad municipal y ver si le resuelven, para ver si le logran dar algún reembolso. Así que bueno, mucho cuidado para los conductores y mucha atención para las autoridades, municipio de Escobedo, Agua y Drenaje de Monterrey, que atiendan esta zona que es muy concurrida por automovilistas locales. Bien. Y que bueno, de acuerdo con algunas personas, se ha mantenido muy olvidada en este momento.
1: Y ahí está a detalle el testimonio y lo que nos platicas y describes. Gracias por el reporte, Tocayo. Regresamos contigo más adelante.
2: Claro que sí, seguimos al pendiente. Muy buenas tardes.
1: Buenas tardes.
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0: Ya está Fer con nosotros. Llegamos al viernes, Fernando Vanegas, ¿cómo estás?
1: Llegamos al viernes, pero ¿a qué costo? ¿A qué costo?
0: Oye, lo que nos espera, ¿no?
1: Lo que nos espera, lo que se está viviendo, pues con toda la cobertura mundialista ya, digo, finalmente Japón está aquí, Túnez llega el lunes, el jueves de la próxima semana estará llegando Suecia para su partido del domingo 14, el primer partido que se jugará en Monterrey, el Suecia-Túnez, así okay. Que... pues
0: con toda la expectativa, ¿cómo están las cosas con Japón? ¿Ya bien?
1: Ya más tranquilos, okay. Ayer Takefusa Kubo en un perfecto español.
0: Oye, lo escuché.
1: Perfecto español del japonés. En España tienen eso, él pasó por la Real Sociedad, está en la Real Sociedad. Entonces, allá todo extranjero aprende inglés, que aprende español.
0: Español.
1: Sí, y realmente que un castellano muy bueno que tiene.
0: Muy claro.
1: Kubo, y ayer dejó muy bien en claro lo que a lo que se refería. En el caso de las canchas de medicina, donde detectaron que estaba dura, que tenía algunos pozos, que no les daba confianza a él y a sus compañeros de ir a ciertas jugadas por temor a una lesión. Hay que decirlo, las lluvias también no ayudaron, independientemente del estado del campo, encima sí. Las lluvias no ayudan. Y bueno, las zonas que habían elegido como plan B, después de que el set no estaba disponible, el centro de entrenamiento Tigres, y bueno, pues termina en el Barrial. Hoy estarán cumpliendo una nueva sesión en el Barrial. Durante el fin de semana tendrán un partido amistoso, una especie de interescuadras con la selección sub-19 que los está acompañando. Sí, Japón viene con sus 26 jugadores convocados que participaron en la Copa del Mundo y trae a la selección sub-19 que funciona como una especie de sparring. Entonces van a llevar a cabo okay. Un partido, un interescuadras, partido amistoso, contra esa selección en el fin de semana, que será su último ensayo, digamos, en forma.
0: Ay, pero qué visionario, ¿no? ¿Sí? ¿Estás de acuerdo?
1: No, tuvieron, ellos se despidieron de Tokio el domingo, jugaron su partido, viajaron acá a Monterrey, y ahora tienen este ensayo medio formal, a puerta cerrada, seguramente... ya lo que va a ser su debut contra Países Bajos. Ellos debutan el mismo día 14 contra Países Bajos, el mismo 14 de junio, en Dallas, en el Estadio de los Vaqueros.
0: Nada más y nada menos. Oye.
1: Entonces, ellos estarán yendo aquí a la ciudad el lunes, ¿sí? Estarán entrenando, seguramente el domingo les darán descanso, el lunes será de viaje, ya para instalarse en Nashville y después hacer... pues bueno, todo el viaje el traslado a Dallas nada más para el partido.
0: Oye, mucha gente ayer me tocó, ahí sí, algunas transmisiones de pronto ustedes y pues mucha gente, pues también emocionados. Digo, me parece que eso, esta convivencia, decías tú, la posibilidad de verlos, es parte de...
1: Y es lo que de repente creemos que la emoción del Mundial está solamente en el nivel o la jerarquía de las selecciones que visitan cada una de las ciudades. Cuando ves la reacción de la gente, claro que sería todavía a otro nivel exacerbada si estuviera aquí un Lionel Messi, un Cristiano Ronaldo,
0: la selección de España,
1: Jude Bellingham, una selección de España, sí lo entiendo, sería mucho más como cuando Messi vino con el Inter Miami, que era una cosa tremenda, sí lo entiendo, pero no deja de ser emocionante para el aficionado, para el niño, incluso para cualquiera que a lo mejor se sienta medio ajeno al fútbol, de reconocer que hay un mundialista pululando por nuestras calles y esa tentación de tomarte la foto, mira Iván, pedir un autógrafo,
0: oye,
1: platicar con ellos simplemente, ¿no?
0: Aprovecho que estoy contigo hablando de esto, un saludo a los amigos de Como Comí, que ya nos dieron la reseña de la cafetería donde fueron a comprar café.
1: Por ejemplo, ahí para también, los creadores, ¿no?, de contenido, sí, imagínate, exacto, lo que
0: también,
1: es, ¿no?
0: Entonces,
1: y para los lugares que están frecuentando,
0: sí,
1: pues es visibilidad también de sus negocios, y eso es lo que te deja el Mundial.
0: ¿Sí? Sí, es la otra cara.
1: Es la otra cara que te deja el Mundial, que no nada más está en lo económico o el nivel de las selecciones.
0: Y
1: es,
0: más allá de la cancha.
1: Visibilidad.
0: ¿Estás de acuerdo?
1: Y más allá del golpe que sufrió, realmente también están pasando cosas muy positivas en torno al Mundial, y eso también hay que destacarlo. Por cierto, ahí en el Barrial, hoy es el epicentro, el Barrial del fútbol.
0: ¿Quién lo iba a decir?
1: Del mundo del fútbol, Japón, que estará en la tarde. Ahorita en la mañana ya estuvo se llevó a cabo el primer entrenamiento en forma, ya en campo, de Matías Almeida con los Rayados, ¿no? Y les dice, escuchen el balón, pongan nada más atención al balón, concéntrese en el sonido del balón, les dice Almeida,
0: Oye, ¿cómo que
1: tratando
0: su
1: de
0: estilo, ¿no?
1: Sí, tratando de enfocar al jugador ya en otro estilo, se le vio sonriente, se le vio todavía el equipo, digamos, es la luna de miel,
0: ¿sí?
1: Todavía está en el Rayados,
0: no,
1: todavía está
0: válida,
1: en la luna de miel con Matías Almeida, Pero bueno, hoy ya fue el primer, después de pruebas físicas, de médicas, hoy finalmente el Monterrey ya pisó la cancha. Oye, pero tengo que decirles algo porque se viene algo muy especial, ¿sí? 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
0: En una de esas. Gracias, Fer.
1: Bonita en menos tarde. De una hora volvemos.
0: Gracias.
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0: Viernes 5 de junio, buenas tardes, hay mucha información, ahora estamos buscando ser estratégicos, inaugura Samuel García C5 Ambiental en edificio de Fuerza Civil. Se integra FIFA a mesas de seguridad rumbo al Mundial en el estado, adelante el gobernador y el secretario de seguridad esta mañana. No va a caer en provocaciones, descarta Claudia Sheinbaum desalojar a maestros concentrados en la Ciudad de México. Protegerán a Mahahual del gran turismo con decreto, impulsarán el ecoturismo tras polémica con empresa de cruceros, así lo aseguran las autoridades federales esta mañana. En los deportes ya lo estrenaron, tiene Rayados su primer entrenamiento con Matías Almeida en campo. Bienvenidos, buenas tardes.

0: Estamos de regreso, arrancamos la segunda hora con mucha información. 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Oiga, ha sido una semana que hemos tenido grandes invitados. Cerramos la semana con esta tendencia. Está Judith Díaz con nosotros. Bienvenida, Judith, qué gusto.
1: ¿Qué tal? Qué gusto saludarte, José.
0: Senadora Judith Díaz, muy bien, ¿cómo está?
1: Yo, fíjate que muy bien, ya pues bastante recuperada.
0: La veo mejor, habíamos platicado hace como un mes más o menos. ¿No? Estaba recuperando, nos decía.
1: Ajá, pues ya estamos bien recuperados, andamos en la calle con un trabajo... pues ya más constante, ¿no? De andar caminando, andar cerca de la gente, como lo hemos hecho siempre.
0: Oye, en medio de este proceso, le decía, durante la semana hemos recibido aquí a sus compañeros ya inmersos en este proceso de su partido de Morena. Arrancó el mes de junio, nos habían dicho con una convocatoria. Platíquenos cómo se va a desarrollar, quiero escucharla también.
1: A ver, mira, va a haber el día 22, se abre un proceso de inscripción para que tú puedas coordinar los comités, la defensa de los comités de la Cuarta Transformación en el Estado de Nuevo León. Obviamente yo me voy a inscribir a ese proceso en su momento, que es, insisto, es el día 22. Después de eso se va a correr una encuesta y son los ciudadanos de Nuevo León los que van a decidir quién quiere que coordinen estos comités. Entonces, la verdad, pues estoy muy contenta, entusiasmada, recorriendo las calles, buscando y saludando a la gente. Digo, lo debo de hacer además porque soy funcionaria pública. ¿Y sabes qué pasa? Que la gente te dice, ustedes vienen, piden el voto y jamás vuelven. Entonces, nosotros desde el principio de la administración, desde el 2024, todavía ni tomábamos protesta y ya andábamos en la calle, ¿no? Saludando y agradeciendo a la gente.
0: Ahora, ¿qué le dice la gente en el estado? Ustedes buscando, aspirando a encabezar este comité, que sería más adelante la candidatura, vaya, de su partido, de Morena. ¿Con qué se... hoy, esta radiografía de Nuevo León en este 2026, ¿qué le dice la gente y cómo lo ve usted?
1: Pues mira, la gente trae varias inquietudes que nosotros hemos percibido en ellas. Una es la cantidad de obras abiertas por agua y drenaje, o sea, no hay colonia a la que tú vayas que no haya una obra de agua y drenaje que esté inconclusa, que esté abierta, que genere pozos, que genere lodo, que genere cochinero. No hay colonia en donde no haya colapsados los, sobre todo las colonias de clase popular, porque hasta eso se cuidan, ¿eh? No hay colonia en donde no haya drenajes colapsados. Cantidad, eso es un tema. El otro tema, por supuesto, lo que ya sabemos. Oye, hago 3 horas para llegar a mi casa, para circular si traes vehículo, o lo que tienes de tiempo perdido esperando el camión. Es decir, tu calidad de vida no mejora aunque tú tengas un automóvil propio para moverte aquí en el área metropolitana de Monterrey. Es una cosa que la gente ya no puede más con ella. Y en algunos sectores, en algunos lugares, seguimos teniendo problemas con la seguridad. En algunos lugares sigue habiendo robos, sobre todo en las tiendas, en algunos lugares así. Sí seguimos, aunque se ha disminuido, la verdad es que sí seguimos teniendo algunos problemas de seguridad.
0: Oiga, Judith, y con esta posibilidad hoy de Morena de ser sumamente competitivo, usted encabezó, estuvieron esta fórmula al Senado junto con Waldo Fernández, claro, con resultados en la elección pasada, claro, pues favorables, muy, muy favorables, digo, para, sí, claro, para su partido. Con esta posibilidad hoy de Morena, entendiendo de pronto de esta posibilidad de ganar la gubernatura en un momento dado. Platíqueme, ¿cómo están las cosas en Morena? Este proceso, entiendo, es inédito en Nuevo León al elegir así o de esta manera, mediante encuesta, ¿no?
1: Sí, mira, no siempre se han elegido por encuestas. Si tú recuerdas, la presidenta fue elegida por una encuesta y así no te equivocas. Ella gana la encuesta junto con los otros compañeros que compitieron con ella, que en este caso fueron, si mal no recuerdo, Monreal, el senador Adán Augusto, el canciller Ebrard en ese momento, bueno, había dejado de ser canciller, hoy secretario de Energía, entre otros, ¿no? Entonces, tal no nos equivocamos que aquí en Nuevo León la presidenta sacó aproximadamente 1,200,000 votos, lo que la constituye la mujer más votada en el estado de Nuevo León. Entonces, no es una sorpresa para nosotros que Morena esté competitivo porque ya fuimos muy competitivos en el 2024. En el caso de la fórmula del Senado, pues nosotros obtuvimos alrededor de 853,000 votos. Además, son 100,000 votos más que con los que ganó el gobernador Samuel García. Y no solo eso, en Morena habemos 5 o 6 quizá compañeros que estamos en esta contienda, porque somos compañeros que hemos recorrido el estado y que conocemos el estado. En mi caso particular, pues yo he recorrido muchas veces el estado. Yo hice 3 veces campaña para el Senado de la República, en 2 resulté electa y una no, en el 18, pero pues mis campañas han sido en la calle. Yo nunca he tenido, bueno, en una ocasión tuve una candidatura plurinominal y llegué al Congreso Federal mediante ella, pero en general yo he ganado y he recorrido el estado, primero que nadie, en la calle. O sea, conozco el estado desde hace mucho, no de ahorita. Y bueno, tuve la oportunidad de atender los programas de bienestar, lo cual me da también la posibilidad de recorrer de nueva cuenta el estado. Pero volviendo a lo que tú me preguntas, cuando hay una encuesta y le preguntas a los ciudadanos, ¿quién te gustaría que tú fueras, él quien encabezara la coordinación de estos comités? Pues entonces no hay error. La gente te dice quién le gustaría y la gente entonces decide cómo te va a apoyar. Entonces, para nosotros eso es muy importante, porque si no, te quedas como otros partidos, viéndose el ombligo. Y la verdad, pues eso no resulta. O sea, yo decido adentro, yo solo decido quién, sin preguntarle a la gente. Tan efectivo ha sido el método que, por ejemplo, Acción Nacional ya dijo que ese va a ser su método de selección también. Entonces, para nosotros no es novedad. Y otros ya se lo están copiando.
0: Oiga, y al interior, ¿cómo está ahí con sus compañeros? Entiendo bien, que, pues, muy competitivos ustedes.
1: A ver, digo, todos somos competitivos. Mira, es que eso es lo padre. Mira, hay un partido político aquí en el estado que nomás tiene un candidato y que ya se decantaron, y el otro ni siquiera tiene candidato y ya también se fue y se decantó por él. Es decir, agarraron uno prestado porque no fueron capaces de tener personas competitivas, y llama la atención que no hay mujeres en sus partidos para competir. Es decir, ¿qué hicieron con su 3 o 5% que la ley les da para que las mujeres puedan transitar y que ellas sean competitivas? Para eso es el dinero, ¿eh? Y es una obligación de los partidos políticos que sus mujeres sean competitivas, porque hay recurso para eso. Entonces, pero nosotros no, nosotros somos 5. No es solo porque seamos competitivos, es que Morena tiene gente de bien buscando este espacio, gente que hemos trabajado en el servicio público, y la verdad, pues a mí me da mucho gusto, ¿no?
0: Hay mujeres acá también, o sea.
1: Pues mira, acá también, acá vemos 3 mujeres, o sea, a ver.
0: Tatiana esta semana, que la vez de la confianza, estuvo Andrés Mijes también. Estamos platicando con todos, claro, escucharlos. Ahora, ¿es tiempo de mujeres?
1: Claro que es tiempo de mujeres. Mira, a ver, ¿cuándo habíamos tenido una presidenta de la República? Pero además, con el talante que tiene nuestra presidenta, ¿no? Y con la firmeza que tiene para gobernar.
0: No ha sido fácil, digo,
1: no, estos últimos no ha sido meses, fácil, pero no ha sido fácil, claro que no, pero es una mujer que pone orden y que te da una línea con claridad de lo que está haciendo, ¿no? Su mensaje del domingo fue un mensaje a que nadie le quedó duda, no es lo que ella quiso decir, no, aquí no hay espacio para interpretaciones. La presidenta fue clara en su mensaje, directa con la gente, no subordinación, sí cooperación, ha sido muy clara. Entonces, ¿es tiempo de mujeres? Claro que es tiempo de mujeres.
0: Ahora, la encuesta va abierta, entiendo. A ver, platíquenos.
1: Exacto, o sea, sí, ¿no? Es una encuesta abierta en donde van a determinados. Mira, el estado electoralmente se divide en distritos federales, distritos locales y secciones electorales. Ahí es donde se elige a dónde vas a ir a encuestar. Entonces, en las secciones electorales que tienen pues alguna característica, es decir, ¿qué tiene como característica? Tiene que tener la encuesta. Una encuesta, para que sea válida, tiene que tener de todos los grupos de edad, okay, tiene que tener de ambos sexos, ¿no? Y tiene que tener de todo, que tenga las características de estudio primaria, estudio secundario, o sea, es decir, todo lo que tiene que ver con el tema educativo, con el tema económico también. O sea, si me fui a este lugar que es económicamente un poco más deprimido y acá no, pues entonces en todos lados se va a medir.
0: Tiene que haber equilibrio,
1: ¿vale? Exacto, eso es lo que enriquece una encuesta. Entonces, hombres, mujeres, jóvenes, no tan jóvenes, no tan grandes, etcétera, etcétera, etcétera, ¿no?
0: Oiga, y esto se aplica o sea, se registran 22 y ustedes esto se estaría dando en julio.
1: Nosotros entendemos que la encuesta se va a levantar más o menos a principios de julio. Okay. Acordémonos que todo el mundo va a tener un balón en la cabeza. Bueno, cuando se acabe esto, yo creo que ya, ¿no? Y nosotros también vamos a estar bien metidos en el mundial, porque la verdad es que estamos entusiasmados. Sí, somos.
0: Es el deporte nacional. Ajá. Entonces, una vez que haya, se aplica, se van, según lo que nos explicaban, con su partido a la Ciudad de México, entiendo, allá se toman decisiones una vez que se conozcan resultados, porque hay un tema de paridad también. A ver, platíqueme esto.
1: Ese es un tema de paridad. A ver, si se juegan 17 gobernaturas, el piso es la mitad. Como es 17 y es impar, ¿cuál sería la mitad? Pues 9, porque cuando es hacia abajo, o sea, tienes que poner una más de mujeres, arriba, ¿sí? ¿Por qué? Pues porque las mujeres no hemos tenido las mismas oportunidades de los hombres. Acordémonos que las mujeres empezamos a votar en el 55 porque no nos incluyeron en la Constitución.
0: Detallito ahí.
1: Nomás, sí, se les olvidó.

0: ¿no? Sí, uno y uno, cuando esté el piso parejo, todavía no esté el piso parejo, porque hay estados de la República en donde nunca ha habido una mujer gobernadora, como es el caso de Nuevo León.
1: Oiga, ¿y qué pasa si no se alcanza esta cuota?
0: Tienes que hacerlo, es por ley. No, tienes que hacerlo, es por ley. Al menos 9, al menos.
1: Pero digo, del resultado de la encuesta habrá que ajustar entonces, no sé, el 1-2 o cómo sería.
0: Exactamente, lo tienes que cambiar. Y hay otra cosa dentro de la ley. El nivel de competitividad que tiene tu estado. Ahí tienes que privilegiar. Cuando el nivel de competitividad de tu estado es alto, toca mujer. Porque para todos los partidos, no es solo para Morena, para todos. Ese es un tema de ley. Así está hecha la ley en este momento. ¿Por qué? Porque estamos emparejando el piso para las mujeres.
1: Oye, ¿cómo está la relación suya ahí con Claudia Sheinbaum, con la presidenta?
0: Entiendo bien, que la verdad, es alguien a quien yo quiero mucho, es alguien a quien yo respeto muchísimo. Tuvimos una excelente comunicación toda la campaña y nosotros lo único que hemos hecho es acompañarla en todos los temas. A nosotros no nos vas a ver indisciplinados o no nos vas a ver rechazando las iniciativas que ella presenta. A mí me vas a ver como una mujer que trabaja para consolidar verdaderamente el segundo piso de la cuarta transformación.
1: Oiga, pues tendrá que ser muy intenso lo que pase aquí al interior, una vez que haya un ganador, ganadora. O sea, este tema de unidad, claro. Entendiendo esta competitividad que usted me decía ahí en Nuevo León, porque la va a ver, ¿no? Seguramente.
0: Claro que sí, a ver. Yo te puedo hablar en mi caso particular. Yo he recorrido el estado no una vez, no dos veces, no tres veces, y sin ánimo de pecar de soberbia, te puedo decir que lo recorrí hace muchos años. Mis recorridos en el estado iniciaron en 1996, que yo fui, 97, perdón, que fui diputada local. Yo empecé a recorrer todo el estado, comunidades que nadie conoce en el estado, porque yo me di a la tarea de ir a conocer el sur, del cual me enamoré. Porque no he visto cielos más bonitos estrellados que los que se ven, por ejemplo, en el Peñuelo o en algunos lugares de Galeana hermosísimos o en Zaragoza, Nuevo León, en la sierra. Conocí la sierra también de Rayones y conocí todo lo que tenía que recorrer del estado. Pero he tenido, te digo, la oportunidad de recorrer 3 veces el estado como candidata a senadora. Y no he sido una persona a la que nada más le gusta estar en los medios de comunicación. A lo mejor no soy la que tengo la gran cantidad de seguidores en redes, pero en la calle no me gana nadie. Y el que diga que me gana, miente. Porque en la calle yo ya recorrí 3 veces el Senado, y cuando fui delegada de CONAFE, me recorrí también el estado. Y cuando tuve la oportunidad de acompañar al presidente López Obrador, que lo acompañé caminando en campaña en todo el estado de Nuevo León, o sea, yo me encargué de ser su voz en el estado de Nuevo León cuando él no estaba, entonces también recorrí el estado, lo cual me dio él el privilegio luego de dirigir los programas sociales. Dirigir los programas sociales fue implementar un padrón que nos permitiera poder llegar a visitar las más de 2,200,000 casas que se encuentran en el estado de Nuevo León. Y luego se viene una época difícil para el país y para el mundo, que es la pandemia, y había que ir a pagar, pero además había que ir a vacunar. Todo eso lo hizo Bienestar en coordinación con otras entidades, pero Bienestar tenía la estrategia logística de recorrer el estado. Así que a mí nadie me va a decir que ha recorrido más que yo el estado. Yo he recorrido más el estado.
1: Judith, pues yo le agradezco estos minutos. Seguimos platicando porque yo claro. Les he pedido a ustedes que dejemos...
0: Pero además está usted muy intensa,
1: dime. No, por eso se trata. Yo quiero que los escuchen. Quiero que la gente que nos sintoniza los escuche y pueda también comparar los perfiles, escuchar esa dinámica, porque son muy poquitos días además. O sea,
0: claro. Entiendo.
1: O sea, me dice, claro. Ya lo recorrió, pero también pues yo la veía que venía a una escuela, la vi hace rato que andaba ahí.
0: Andábamos en las redes, de claro. Madrina de generación del Jardín de Niños Alfonso Reyes, que se encuentra aquí en el sur de Monterrey.
1: Un saludo a todos por allá. Sí, pero claro. Es parte de esa dinámica, de claro. Estar por todos lados. Uh-huh. Le preguntaba hace un momento, que al final es esa cercanía con la gente, pero que ahorita la gente que nos va escuchando, porque pueden participar en esta encuesta,
0: claro. Si
1: son seleccionados como usted nos
0: si
1: dice.
0: Si les preguntan en la encuesta, Judith es la respuesta. ¡Ah! Se oyó padre.
1: Ya lo trae aquí el eslogan. Pero se trata de eso, que puedan de estos perfiles que hoy nos presenta ajá, Morena, claro. Pues revisarlos y que la gente decida en este método, pero yo le pido dejar la comunicación abierta porque
0: claro. Pues
1: tenemos que seguir platicando en estos días. Hoy les
0: y
1: toca
0: platicar
1: a usted
0: sobre todos los temas que nos duelen en Nuevo León. Mira, el tema de agua y drenaje es un tema que tenemos que tocar porque el gobernador le puso un impuesto verde a agua y drenaje. Y ahora yo, a ver, yo me pregunto, a ver, ¿por qué agua y drenaje paga un impuesto verde? ¿Qué contamina agua y drenaje? Ya resulta que es un ente contaminador que tiene que pagar 4,000,000,000 de pesos. Lo que yo, porque soy muy mal pensada, pienso es que el gobernador quería una bolsa de dinero líquido, revolvente.

0: este, y entonces le pone agua y drenaje esa cantidad de dinero, y entonces agua y drenaje tiene todo destapado en todos lados porque no tiene efectivo o flujo para poder atender todo, sin defender a los de agua y drenaje, que también tienen que hacer su chamba.
1: Sí, claro,
0: ¿no?
1: Pero algo está ocurriendo.
0: Está ocurriendo que el gobernador le puso un impuesto verde a agua y drenaje. Entonces me surgen más dudas. ¿Estamos tomando agua contaminada? ¿Contamina agua y drenaje? ¿Contamina los ríos agua y drenaje? ¿El agua que se va a los ríos la contamina? ¿No están funcionando los lugares en donde...? ¿Por qué le cobran un impuesto verde? ¿Y por qué 4,000 millones de...? O sea, ni siquiera los ceros me caben en la cabeza. Pero bueno, otro día lo platicamos a detalle.
1: Aquí le recibes con todo el gusto. Bueno. Yo le agradezco mucho y todo el éxito, como lo he platicado con ustedes.
0: Gracias.
1: Durante estos días y pendientes de este ejercicio que estaremos siguiendo, insisto, en esta opción en un momento dado para que haya, pues...
0: podamos coordinar.
1: Es la coordinación de los comités.
0: De los comités de defensa de la cuarta transformación. Sí, bueno, la verdad, sí.
1: Pero bueno.
0: Vamos a trabajar en
1: este proceso. Muy bien, le agradezco estos minutos.
0: Oye, muchas gracias.
1: Como siempre, un gusto recibirla.
0: Igualmente, y saludos a tu auditorio.
1: Gracias, vamos a la pausa rápido, regresamos en un instante. Buenas tardes.
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0: Hay más información, estamos de regreso. Le cuento, la economía circular ya es una realidad en México y una de las empresas que está marcando pauta es Signacional. La compañía mexicana ha procesado más de 8 millones de toneladas de acerías, contribuyendo a reincorporar materiales estratégicos a nuevas cadenas productivas y reduciendo residuos industriales.
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0: Se mantiene activo el pronóstico de lluvia esta tarde, a considerarlo. Muy buenas tardes. Información para tomar decisiones inteligentes en las próximas horas. Lluvia esta tarde. A partir de mañana disminuye un 20% la posibilidad de lluvia sábado y domingo, con temperaturas en un rango muy agradable. Hablamos de la mañana alcanzando los 22, 23 grados y por la tarde 31 a 33 grados sábado y domingo. El domingo muy similar, se mantiene este 20% de posibilidad de lluvia. De nuevo arrancamos la próxima semana con posibilidad de precipitación, digamos con un pronóstico más amplio. Estamos hablando de un 30 a un 40% de posibilidad de lluvia. El próximo lunes cambia la condición de cielo en la imagen de radar. Estamos hablando ya de una jornada de un cielo muy nublado. Lunes, incluso el martes por la mañana, disminuye la posibilidad de lluvia ya para el martes, cercano al 20%, pero sí tenemos que seguir muy atentos a la lluvia. Hoy por la tarde disminuye sábado y domingo y de nuevo el lunes con esta posibilidad de precipitación. Ahora, ¿qué ocurre en el país? Rápidamente también le cuento. Estamos hablando de esta semana, o gran parte de la semana, hemos tenido precipitaciones en la capital del país, en la Ciudad de México, con estas zonas de baja presión en el sur y sureste también de nuestro país, con estas lluvias que han estado presentes en Oaxaca, en Chiapas, en la costa de Guerrero, también con estas posibilidades de precipitación que se mantienen todavía para este fin de semana. Tenemos lluvias intensas esta tarde en San Luis Potosí, Hidalgo, Puebla, Tamaulipas, Veracruz, Oaxaca y Chiapas. Lluvias que pueden llegar a ser muy fuertes en Nuevo León esta tarde, Michoacán, Querétaro y Guerrero, y lluvias fuertes en Chihuahua, en Colima, Guanajuato, Morelos, Estado de México, la Ciudad de México y Tabasco. Afortunadamente, buena calidad del aire que prevalece en gran parte de la zona metropolitana. Quédese con nosotros. Buenas tardes.

0: reportándome otra vez, carretera a Juárez, Apodaca, te reporté el bache, unos 50 por 40 profundidad, me comentan cómo hace, me comentó la vez pasada los que andan por aquí enfrente del parque industrial, que un trabajador salió, cayó en el bache, se dio y chocó con un tráiler de frente, muriendo al instante. Hay que poner atención a eso, licenciado, ahí le encargamos, pertenece a Guadalupe.
1: Buenas tardes, para reportar, cuando vienes de Lincoln hacia Monterrey y tratas de incorporarte a lo que es el libramiento, José Luis, es algo sorprendente, es como si entraras a una terracería donde está llena de lomas, de baches, ahorita que está lloviendo con agua, monte por todos lados, y luego ya más adelantito ya está pavimentado y entras al libramiento, pero es sorprendente, cuando vienes de Lincoln a incorporarte al libramiento noreste viniendo hacia Monterrey.
2: Hola, José Luis, ¿cómo estás? Buenas tardes. Vengo saliendo del centro. Se andan acabando las camisas de México, las económicas, ya casi no hay. Ya se siente el ambiente. Mándame saludos a mí y a mi pasajero, el señor Gary. Y les deseo a todos mis compañeros y choferes de aplicación que a partir de ya nos empiece a ir bastante bien. ¡Qué emoción! Ya va a empezar el mundial y lo ando sintiendo. Saludos, Dios te bendiga.
3: José Luis, buenas tardes. Oye, José Luis, para comentar algo que me parece curioso, que ahora en el municipio de Escobedo, no sé si porque ya no está el alcalde Mijes de momento o así, o por el mundial, no sé, pero están poniendo operativos antialcohol. Fíjate, cuando se decía que lo que es Escobedo no tenía operativos antialcohol, sí, hace dos fines de semana, y ya platicando con amigos para el rumbo, se están poniendo en concordia, pero muy discretos. Entonces no sé si sea por parte de municipio, por parte de los oficiales que tienen su operativo antialcohol. Y curioso, porque dice un amigo que a él le marcaron con el oficial que sí había tomado, dice, yo no había tomado, y lo pasaron a una mesita donde estaban unos sentados y ahí le marcó en verde. Total, no sé, pero está muy curioso esta situación ahí, para que lo tomen en cuenta en Escobedo.

Gracias por sus mensajes. Qué gusto escucharlos. Al buen Paco, a Oscar, a Lupita, muchas gracias. Todas las opiniones son bienvenidas, todas son bien importantes. Gracias por el reporte y lo que nos comparte acá Oscar del municipio de Escobedo. También a Paco con el tema acá de las vialidades. Muchas gracias a todos. Lupita, un saludo. Gracias por escucharnos. También deseamos que a todos les vaya muy bien. Que nos vaya muy bien, oiga, durante este evento deportivo, durante el Mundial, toda esta efervescencia, toda esa expectativa que hay, que también a los taxis de aplicación les permitan trabajar en la zona del aeropuerto, que todo fluya con mucho orden, y lo más importante, que la gente que nos visite la pase bien, y que la gente de aquí lo disfrute mucho, y que a todos, insisto, nos vaya muy bien. Un saludo, Lupita, gracias por escucharnos en Premier 91.7. Oiga, vamos con más temas esta tarde. Por acá había un antojito también. Oiga, es que es viernes, estamos ya a esta hora de la tarde ya en modo de antojito, y estoy seguro que muchos ya no regresan. Hay quien ya no regresa a la oficina por la tarde, otros que sí lo haremos. Saludos al buen Miki. Escucha lo que nos comparte. Dice: ensalada de pollo y de codito, sopa de tortilla, dice, con quesito rallado, galletas de las azules con sal. Qué provechito, y la ensaladita. Oye, a mí la ensalada de codos y la ensalada de pollo me puede dar todos los días, ¿eh? Sin problema, no le voy a decir que no. Provechito. Saludos a Meli y a Gilberto también. Pásenla bonito por acá también. Dice que hay otro tráiler atorado en el puente Azteca. ¿Es en serio, César? Oiga, pues precaución. Justo hay un tema ahí con él en Guadalupe, con el contraflujo. Ahorita le cuento, hay novedades con el contraflujo. Pero de entrada ya nos dice César que hay un tema ahí atorado con un tráiler. Ya lo revisamos, César. Gracias, precaución para quienes transitan en la zona. Mucho, mucho cuidado. Oiga, hablando de antojos, no sé si usted rompa la dieta el día de hoy. Es viernes, provecho. Los que están ya a nada de llegar a comer, provechito a todos. 81-35-50-05-70. Y ya escuchaba a Fer con esta promoción. 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

0: Estamos de regreso 2:35, cerramos la semana agradecidos con usted aquí en Premier 91.7 y el 1310 de AM. Con nosotros Adriana Quiroz, diputada federal de Morena, del rumbo de Guadalupe, me platicaba. Adriana, ¿cómo está?
1: ¿Cómo estás?
0: Bienvenida.
1: Qué gusto saludarte, gracias por la invitación y gracias a toda tu audiencia. Sí, de Guadalupe, Nuevo León, orgullosamente del distrito 8, Guadalupe, y un distrito local allá de Apodaca.
0: De Apodaca, ahí sí. los límites.
1: Así es.
0: Le preguntaba cómo les fue el domingo este evento con el mensaje de la presidenta Sheinbaum. Veíamos mucha gente aquí en la macroplaza. Platicamos ahorita con Judith Díaz y nos decía muy claro el mensaje de la presidenta.
1: Pues el mensaje es muy claro, la gente de Nuevo León, los neoloneses muy contentos y participativos porque saben que el trabajo que está haciendo nuestra querida presidenta pues está fortaleciendo este segundo piso de la cuarta transformación que iniciamos con nuestro querido presidente Andrés Manuel López Obrador y que hoy en día con la presidenta se ha consolidado y seguimos trabajando todos los días para beneficio de la gente de México y de Nuevo León.
0: Que decíamos, fácil no ha estado esos últimos meses, de pronto la situación muy tensa, ¿no? El tema Estados Unidos, pero la postura de ella muy muy clara, ¿no? La escuchábamos al respecto.
1: Totalmente, inclusive este segundo año, que este domingo pasado fue la rendición de cuentas de este segundo año de gobierno de nuestra presidenta, la doctora Claudia, ha sido, sí, hemos tenido riesgo de profanar nuestra soberanía nacional, que para que todo tu auditorio tenga conocimiento, soberanía nacional no es una moda de Morena, no es un capricho. La soberanía nacional es importantísima. Yo creo que aquí todos y todas deberíamos de coincidir en que debemos defender nuestros derechos. La soberanía en sí es que nosotros como mexicanos, mexicanas, podamos nosotros dirigir hacia donde queremos que vaya nuestro gobierno, en qué se gasten nuestros recursos y obviamente defender nuestros propios derechos. Creo que es importantísimo que salgamos a defender, pues obviamente, lo que nos identifica como mexicanas y mexicanos. Así es.
0: Diputada, me platicaba ahorita de pronto ese trabajo de calle y me decía que uno de los temas más pues sentidos por la gente y que le preguntan es el tema de vivienda.
1: Sí.
0: Aquí estuvo la presidenta hace unos meses, ¿no? Con este proyecto en particular también de esta nueva vivienda del bienestar que se le llama a este programa. Cuéntenos.
1: Sí, incluso en la rendición de cuentas se habló de los avances de todos, ¿no? Salud, seguridad, desarrollo de vivienda, que es muy importante. Pues los vecinos, vecinas de Guadalupe, de todo Nuevo León, obviamente en territorio nos preguntan que cómo pueden hacer para adquirir una vivienda que durante muchos años pues se utilizaba como negocio. Se utilizaba como negocio porque pues no se le daba el enfoque que es realmente una vivienda, que es el enfoque pues de un derecho humano, que es una base para pues obviamente fortalecer el hogar de cada mexicana y cada mexicano. Hoy en día con el programa de Vivienda para el Bienestar, todas y todos pueden adquirir una vivienda con créditos moderados, también en lugares estratégicos donde estarán las construcciones o donde están ya las construcciones. Lo importante de esto, que el enfoque es que estén estas construcciones dentro de la ciudad, en la zona metropolitana. Porque históricamente, pues sabemos que las construcciones anteriores, pues más bien en vez de darnos una satisfacción o tener un buen lugar de vivir, eran hacia las orillas de la ciudad. Esta no, hoy en día con Vivienda para el Bienestar está dentro de la ciudad también.
0: Me decía, uno de estos polos acá en el municipio de Juárez.
1: Así es, hace meses vino la presidenta, la doctora Claudia Sheinbaum Pardo, e hizo entrega de varias viviendas, de las primeras viviendas en Juárez, Nuevo León, y la gente pues la verdad muy contenta, muy emocionada de poder tener esta oportunidad y este derecho que es de todas y de todos, tanto, importante decirlo, de derechohabientes, de ya sea que sean que estén cotizando en Infonavit o Foviste, pero también de personas que no sean derechohabientes, okay, mediante la CONAVI.
0: O sea, el asunto es orientar y ver cómo sí se puede apoyar a las familias vulnerables. Así a tener es. Un hogar.
1: Sí, y es una inversión histórica. Te platico, para este segundo año de trabajo del gobierno se prevé entre 2026 y 2030 que la inversión nacional sea de más de un billón de pesos, y para Nuevo León van destinados 46 mil millones de pesos para el tema, no solo de construcción, es construcción, regularización, mejoramiento, y también darle la certeza jurídica a los que adquieran estas viviendas de que van a tener pues su vivienda y su título de propiedad.
0: Ahora, ¿cómo se orientan las familias? ¿Hay esos requisitos, es acercarlos a las dependencias? ¿Cuáles son ahí?
1: Muy buena pregunta, sí. Deben de dirigirse a los a las instituciones que acabo de mencionar, ya sea dependiendo de dónde coticen, ¿no?
0: Okay.
1: Infonavit, FOVISSSTE, o bien, si, como lo dije, no son derechohabientes, a la CONAVI. Y para algunos requisitos para que puedan participar y ser acreedores de este beneficio, de este programa nacional, pues también a la SEDATU. Así es.
0: O sea, buscando el cómo se puedan en un momento dado acercar. Y hay un programa, entiendo, de no solo de construcción, sino en un momento dado de revisar historial, de generar un historial, ¿no? En este caso.
1: Sí, y exactamente, eso es algo muy importante, también para las personas que ya cuentan con un crédito, que como bien lo dije, los créditos anteriores eran impagables,
0: pues sí,
1: eran infinitos, ¿no? 20, 30 años y nunca llegabas a tener tu vivienda, hoy en día es una realidad, porque también y se le da más prioridad, tengo que decirlo, a las personas jubiladas, pensionados, para que puedan tener este título, su vivienda, pues ya se puede hacer mediante condonación de créditos, también quitas o algunos convenios de participación.
0: O sea, posibilidades hay que acercarse, me parece.
1: Es para todas y todos.
0: Ahora, hablamos de Juárez, pero me decían otros puntos también del estado, está este programa.
1: Es para todo Nuevo León. Okay. Obviamente es para todo el país, y la inversión para Nuevo León, que se estima que se puedan entregar en una meta para el 2026-2030, más de 80,000 viviendas. Imagínate, okay. 80,000 viviendas que impactan arriba de 275,000 familias de Nuevo León.
0: Diputada, claro, es que seguimos recibiendo mucha gente, ¿no? También, sí. O sea, hay una dinámica en el estado con esta migración local que tenemos. Digo, es un tema y se ha hablado de que sigue llegando gente. Pues si hay oportunidades, o vienen a buscar esas oportunidades y por alguna motivo, razón, están aquí y hay que apoyarles, ¿no?
1: A todas y todos, exactamente, a los neoloneses, pero como bien se dirige este programa, es para todas y todos los mexicanos. Y los vecinos que migran aquí a Nuevo León, pues bienvenidos también.
0: Sí, pues sí.
1: Y ahí obviamente pues los derechos es para todos y todos, ¿no? Entonces, estas son oportunidades que durante este segundo año pues se han construido gracias al enfoque, sobre todo importante que decirlo y recalcarlo, que tiene la presidenta y que nosotros como diputados federales del Grupo Parlamentario de Morena estamos arropando, que es siempre poner al ciudadano en el centro, como importante, ¿no?
0: Ese es el tema de vivienda. ¿Qué otro tema destacaría con la gente? Que dice, este tema también ha sido muy sentido con ellos.
1: Pues mira, en el tema de, obviamente, de seguridad, hay que decir que han habido muchos grandes avances en este periodo de la presidenta, la doctora Claudia Sheinbaum Pardo. Hace días mencionaban que a nivel nacional el tema de delito de homicidio doloso redució al tema de 43% a nivel nacional. Y aquí en Nuevo León traemos también un número de 73% menos. Ojo, hay que decirlo. Esto es por una coordinación nacional. Las mesas de seguridad nacional la encabeza la presidenta, la doctora Claudia Sheinbaum Pardo, y en coordinación obviamente con el secretario de seguridad, que es Omar García Harfuch, y obviamente con los secretarios de seguridad de los estados, y así a su vez de los municipios, se hace esta coordinación y pues tenemos ese buen beneficio, que
0: sí,
1: es
0: que lo decíamos,
1: la seguridad, ¿no?
0: Hay indicadores muy muy positivos, sí, buscando que esa tendencia evidentemente siga. Ha habido una coordinación de la cual se habla, de pronto empieza a dar este cambio, ¿no? Que tanto urgía en el sentido de cómo logramos que los delitos de alto impacto pues logren reducirse. Tenemos este pues evento muy importante que hemos hablado, estamos esperando el mundial, y no solo, insistimos, la gente que nos visita, qué bueno que sea un lugar seguro, pero quienes vivimos aquí queremos que sea seguro.
1: No, claro, la seguridad es importantísimo, igual que la vivienda, que la salud, que la educación, y también mencionar, ahora que lo dices, inclusive en mi distrito, en Guadalupe, vamos a ser partícipes de este gran proyecto de la FIFA 2026, el Mundial en Guadalupe, y también para eso mencionar que la Federación, la presidenta, la doctora, envió 2,000 millones de pesos más para el tema tanto de el desarrollo, estrategia, para que se pueda realizar pues este Mundial, que esperemos que sea con gran éxito, aunque en Guadalupe ahí vemos que pues van muy atrasados, pero por el bien de Nuevo León, pues esperemos que salga con mucho éxito, y de Guadalupe.
0: Que nos vaya a todos
1: muy
0: bien.
1: Que nos vaya muy bien.
0: Oiga, diputada, ¿cómo están en contacto con usted? Para los amigos que nos van escuchando allá de Guadalupe, de Apodaca, este distrito local que tiene también usted, ¿cómo están
1: federal,
0: en contacto?
1: Distrito Federal.
0: Distrito Federal.
1: Así es. Pues estamos en las redes, igual en Facebook, todos como Adriana Quiroz. Adriana Quiroz cerca de ti y Adriana Quiroz en el Nuevo León. Así
0: bueno,
1: es.
0: Yo le agradezco mucho estos minutos, diputada. Un gusto.
1: No, al contrario. Muchas gracias. Un abrazo a todos y un saludo a todos los de Guadalupe.
0: Gracias, Adriana Quiroz, diputada federal de Morena. Vamos a la pausa rapidito. Regresamos en un instante. Buenas tardes.

0: Estas son las breves de ABC. Un vuelo proveniente de México con 158 migrantes venezolanos repatriados arribó este viernes al Aeropuerto Internacional Simón Bolívar, que sirve a Caracas, como parte del programa gubernamental Gran Vuelta a la Patria. En una publicación en Instagram, el Ministerio de Interior y Justicia señaló que del total de personas en el vuelo, 38 son hombres, 50 mujeres y 70 son niños. A nivel internacional, el presidente Donald Trump consideró positivo que sus homólogos ruso y ucraniano, Vladimir Putin y Volodymyr Zelensky, hayan intercambiado mensajes de manera directa y mostró su convicción de que las negociaciones entre Moscú y Kiev acabaran prosperando. Dejen que ellos negocien. Yo soy quien los llevó a esta posición y creo que eso va a funcionar, dijo Trump a periodistas a bordo del Air Force One al ser preguntado por la propuesta lanzada por Zelensky para mantener conversaciones directas con Putin. El secretario general de la ONU, Antonio Guterres, defendió que las negociaciones directas que el presidente de Ucrania ha propuesto a su homólogo ruso para poner fin a la guerra son esenciales. En cualquier contexto y en cualquier conflicto, las negociaciones directas basadas en los fundamentos adecuados y en condiciones de igualdad son fundamentales para resolver el conflicto. Fue lo que declararon. Para ABC Noticias, Hannah Malabear.
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9: Gracias, papá Luis. Un abrazo a ti y a todo tu auditorio. Nada más para informarte que el compañero que dijo que no había operativos aquí en Escobedo, sí los ha habido. Ya tiene un año que los ha habido, los operativos antialcohol. Se han puesto en varios lugares estratégicos. No creo que porque los del Mundial apenas los estén implementando, pero ya tiene tiempo que los operativos ante el COVID se ponen aquí en Escobedo. Un saludo, Carlos Aquino.
10: ABC Deportes te presenta los equipos que estarán participando en el Mundial de México, Estados Unidos y Canadá 2026. La selección de Suiza disputará su sexto Mundial de forma consecutiva en este 2026. Sin embargo, en cada una de ellas no ha podido ir más allá de los octavos de final y su mejor participación histórica sigue siendo cuando llegó a cuartos de final como anfitrión en 1954. Los suizos se presentarán a su segunda Copa del Mundo bajo la dirección técnica de Murat Yakin, seguramente con la lección aprendida por la eliminación del 6-1 ante Portugal en Qatar 2022. En las pasadas Euro 2020 y 2024 terminaron entre las mejores 8, por lo que con esta base intentarán replicar su buena campaña en el Mundial. Al 2026 se clasificaron como líderes de su grupo sobre Kosovo, Eslovenia y Suecia. Los veteranos Granit Xhaka y Ricardo Rodríguez, con 145 y 135 partidos internacionales respectivamente, encabezan a un grupo que cuenta con la solidez defensiva de Manuel Akanji y los goles de Brillen Ball. Los suizos no deberían tener problemas para estar en la ronda de 32 en un grupo con el anfitrión Canadá, Qatar y Bosnia. La figura es Manuel Akanji. Con 80 partidos internacionales, el defensa central del Inter de Milán aporta experiencia y liderazgo a un equipo que busca dar el salto en el Mundial. A sus 30 años, va por su tercer Mundial, torneo en el que ha disputado 8 partidos y ha anotado un gol. Suiza estará en el grupo B y jugará el 13 de junio ante Qatar en San Francisco, el 18 de junio ante Bosnia en Los Ángeles y el 24 de junio ante Canadá en Vancouver. Con información de Fernando Vanegas, ABC Deportes.
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8: Gracias, Carlos. Un abrazo a Carlos por el mensaje que nos comparte acá con este asunto en Escobedo. A los amigos que nos están reportando ese tráiler atorado también acá en el Puente Azteca con mucha precaución en el municipio de Guadalupe. Y el municipio de Guadalupe está informando que se cancela ya en la avenida Morones Prieto el contraflujo, oiga, para que lo considere quienes transitan acá en el municipio de Guadalupe. ¿Está Fer con nosotros, Fer? ¿Viernes? ¿Llegamos?
12: Viernesito y estamos cerrando fuerte. Oye, fíjate que bueno, ya lo platicamos en la primera hora, en el primer bloque, José Luis, cómo ha entrenado Japón y cómo se fue dando la situación hasta llegar al Barreal. Bueno, los japoneses quisieran y han emitido su interés, han expresado su interés. Lo acaba de comentar Jonathan González, yo nacigo ahorita en el programa Zona Mixta por ABC Deportes, el interés de que cuando estén preparando el partido contra Túnez, el que hablábamos, el partido 1000,
13: sí.
12: Su entrenamiento sea ahí también en el Barreal, no en el estadio universitario, no en otra, en otras instalaciones. Quieren repetir en el Barreal. Los japoneses quieren repetir en el Barreal. Insisto, les toca, su campamento va a estar en Nashville, su primer partido será en Dallas, pero el día 20 estarán jugando contra Túnez el partido 1000 en la historia de los mundiales y será aquí en Monterrey. Bueno, para ese partido ellos quisieran tener sus entrenamientos previos, los que correspondan, en el Barreal.
13: ¿Y se puede?
12: Pues han hecho la solicitud.
13: Okay.
12: Hay que recordar que el estadio universitario sí fue avalado por FIFA para ser sede de entrenamientos.
13: Okay.
12: ¿Sí? Pero bueno, Japón y la información que también comparte Yona es que Suecia se estaría sumando a ese interés de estar en el Barreal. Hay que recordar que el Barreal tiene dueño, por así decirlo, y no sí, son los claro, Rayados. Sí. A partir del 8, el dueño es el del 8 de junio, el próximo lunes, cuando lleguen, el dueño será Túnez, que es el que ha reservado las instalaciones del Barreal.
13: O sea, como por un su protocolo desde hace muchos meses, ¿estás, ¿verdad?, de acuerdo?
12: Es decir, pero aquí es lo que comparte la información, es el interés de que bueno, si hubiera oportunidad, como ahorita Japón comparte de cierta manera horarios con Rayados, bueno, pues en su momento, previo a su partido contra Túnez, también usen el Barreal. El Barreal que sería la sede.
13: Ni los queremos acá en el universitario, ni los queremos a los japoneses, ni los topamos.
12: Comparte Yona y pues es necesario
13: que estén a gusto y que estén cómodos.
12: Y no deja de ser una repercusión de lo que ha pasado durante toda la semana, ¿no? El no haber encontrado las condiciones en el set, el cambiarse a medicina, el no tener un entrenamiento cómodo en medicina y decide haber encontrado un lugar mucho más propicio para la práctica del fútbol. El Barreal, que hay que decirlo, estaba muy bien preparado y bajo una evaluación y supervisión de FIFA porque, vuelvo a lo mismo, desde enero, febrero sabemos que Túnez iba a tener su casa ahí y bueno, está ahí el interés, por lo menos, que han expresado los japoneses de mantenerse ahí cuando regresen para su partido contra Túnez y se suma también el de Suecia que decíamos, llega en el día 11. Oye, partidos internacionales que se han desarrollado, o más bien que se estarán desarrollando de equipos que van a estar en el Mundial. Al rato juega Canadá contra Irlanda. Los canadienses que no tendrán a Alfonso Davies para su primer partido, sigue tocado. Una molestia muscular después de un partido de semifinales de Champions jugando para el Bayern Múnich. Mañana juega precisamente Túnez, estará en Bruselas contra Bélgica antes de viajar a Monterrey. Portugal-Chile estará jugando mañana de los mundialistas. Oye. Hay un juegazo buenísimo, Estados Unidos-Alemania. Ese pinta. Y bueno, también estará jugando Panamá, Bosnia-Herzegovina.
13: O sea, todos estos el fin de semana.
12: Suiza-Australia, todos estos mañana.
13: Ah, mañana.
12: Bolivia-Escocia, duelo de los escoceses que estará en el mundial. Inglaterra-Nueva Zelanda. Qatar, El Salvador, Brasil, Egipto.
13: Oye, todos ajustando.
12: Todos en la última sesión de entrenamiento, ya en la última prueba, Venezuela, Turquía. Y hay otro que también nos va a llamar la atención. Bueno, Curazao, Aruba.
13: Ahí está.
12: Curazao es mundialista.
13: Ahí.
12: Normalmente ellos jugaban nada más para la Copa Caribe. Bueno,
13: los caribeños.
12: Curazao se está preparando para un mundial. 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
13: Imagínate que les gane Honduras.
12: Ay. Oye, dicen, por ejemplo, ayer jugó, por ejemplo, con Guatemala y ganó 3-1. Dicen, ¿cuál es? Buscas normalmente, así como México jugó con Ghana, ¿sí? Como México juega con Serbia, como México juega con Australia, buscas rivales parecidos o de la confederación de los equipos a los que te vas a topar en el Mundial. México eso hizo, agarró un africano, un asiático, porque aclaro que Australia juega en la Confederación Asiática, y bueno, un equipo como Serbia, europeo de cierto nivel como Chequia, ¿no?
13: Muy bien. Bueno, pues mucha agenda. Nos escuchamos el próximo lunes, ya con el lunes que lleguen nuestros amigos de Túnez. Aquí así los esperamos.
12: Y al rato, no dejo de mencionarlo, juego 2 de las NBA Finals, San Antonio Spurs recibiendo a los New York Knicks.
13: Va a estar muy bueno. Muchas gracias, Fer.
12: Al contrario.
13: Oye, los que están comiendo, provechito. Aquí nos manda el buen Quique unos camarones. ¿Cómo te cae?
12: Ay, desgraciado. Yo me eché unos boneless lemon pepper con unos dedos de queso de mozzarella.
13: ¡Ándale! Oye, provechito.
12: Ya comí, porque sí me dio mucha hambre.
13: No, provecho para todos. Esos camarones aquí parece una salsita de mango. Oye, provechito. Qué rico. Provecho aquí, que a todos, oiga, si ya comió, provecho. Y si está a punto de hacerlo, le mandamos gran abrazo. Que es en Premier 91.7. Fer, gran fin de semana.
12: Igualmente para todos.
13: Ánimo.
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cantó bien bonito, ¿verdad? A ver, muchachos, necesito que el día de hoy todos estemos en el mismo canal, estemos en la misma sintonía, porque somos artistas, somos rockstars, ¿ok? Hoy vamos a hablar de cómo seríamos nosotros siendo rockstar. Por ejemplo, a mí me gustan mucho los grupos de antaño. Te puedo decir que mi mamá era fanática de Creedence y de los Bee Gees, pero fanática. No de grupos de rock, pero sí de la música. ¿Qué son esos? ¿70s, verdad? Bueno, amaba mi mamá a Creedence, a los Bee Gees, amaba demasiado a The Beatles, pero pues era la música que ella me ponía. Entonces, muchas veces nuestros gustos musicales, después cuando ya somos un poco más adultos, son en base a lo que escuchábamos y a todo el bagaje que traemos por ahí, ¿ok? Dicho esto, déjenme decirles que yo soy fiel admiradora de Post Malone. Entonces, si el día de hoy yo, siendo una rockstar, siendo una cantante muy famosa, a mí me gustaría hacer un featuring con el mismísimo Post Malone. ¡Ay, no! ¡Ay! Siento que mi corazón se me saldría. No podría de la emoción. Pregunta que yo te hago: si te dieran a elegir y tú fueras un rockstar, un gran artista cantante, ¿con quién te gustaría hacer un featuring, una colaboración, un dueto, un algo? Colaborar. Y nada, que me digas con Niga. ¡Ah! ¡Master! Bueno, hay de gustos a gustos. Uno puede decir, ¿verdad? Uno puede juzgar. Rápido, dímelo ahora. 30 segundos. Nada más un artista, ¿eh? No te arranques con 20 mil. Un artista. Cuéntame. Ya empezó. ¡Viva la tarde!

0: sí, vamos. ¿Con quién de todos los que existen y han existido te gustaría hacer un featuring, hacer una colaboración, hacer un dueto? Hoy vamos a jugar a que todos somos un rockstar, una rockstar, y que te dicen, ay, oh, ¿sabes qué? Te toca hacer una colaboración con alguien. ¿Con quién te gustaría? De tu ronco pecho, un artista nada más. Cuéntanos. Oye, saludos para Silvia y Luis que van para Cadereyta. Llévenme. Llévenme, yo no conozco Cadereyta.
1: 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Nuestra red de infiltrados informa que la Fiscalía Anticorrupción desde hace años ha buscado contar con una partida presupuestal claramente identificada, una solicitud que ha pasado por el Congreso local y hasta por el escritorio del exfiscal general de Nuevo León, Gustavo Adolfo Guerrero, sin que hasta ahora haya prosperado. Se aclara que no se trata de manejar directamente los recursos, sino de tener certeza sobre cuánto dinero les corresponde para planear contrataciones y cubrir vacantes. Cuando un fiscal se jubila o renuncia, no siempre hay presupuesto para reemplazarlo, por lo que varias plazas quedan vacías. Dicen los infiltrados que la falta de una partida específica no es un descuido, sino una decisión que mantiene el control presupuestal desde otras áreas del gobierno sobre la operación de la Fiscalía Anticorrupción. 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

0: El día de hoy todos vamos a ser un rockstar, una rockstar, y vamos a hacer una colaboración, un featuring con alguien. No sé, el que se te antoje, un artista, una cantante, un cantante. ¿Con quién sería? ¿Con quién sería, Rey Santo, Reinita? Platícanos, 818-0101-917.
1: Con Christopher Rose.
0: Oh.
1: A mí me gustaría hacer una colaboración con Bruce Springsteen, pero que también fuera mi crush.
0: O sea, dos por uno.
2: Hola, buenas tardes.
0: Hola.
2: Yo elijo a Barry White.
0: Vocerrón. Vocerrón. ¿Qué tal? Ay, ay. ¿Por qué no se puede poner? Se me está trabando ahora esta. No, hombre, si les digo, muchachos, algo traigo hoy, el día de hoy. Ocupo una barrida o algo. En la mañana se me tra... ¡Ay! Se salió el WhatsApp. Ustedes no me creen y creen que yo tengo en mi mano un celular, pero es WhatsApp web y me está cerrando el programa. Ay, muchachos, ¿qué necesito hacer para que, por favor, me deje trabajar esto? No, pues ya no pude. Bueno, ahorita regreso con más audios, porque necesito escucharlos todos. Como... No, no. Ya se trabó esto. Bueno, rápido. Me siento como Belinda en el video. Ay, se trabó esto. Rápido, necesito que me lo digas. Una rockstar eres el día de hoy, un rockstar. Y vas a decidir con quién hacer tu éxito cumbre, tu featuring, tu colaboración. ¿Con quién escoges? 818-0101-917.

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0: Básicamente podríamos hacer un dueto con que nosotros más se nos antoje. Y te voy a decir una cosa. A mí, me gustaría hacer un dueto, un featuring con Post Malone. Porque hoy todos somos rockstar. ¿Con quién te gustaría a ti?
1: Hola, Lili, buenas tardes.
0: ¿Qué onda?
1: A todos.
0: Hola.
1: Híjole, pues en mis tiempos estaba muy de moda Laureano Brizuela.
0: Ay, me encanta.
1: Lo amo. De toda la vida. Me encantaría hacer una colaboración con él. También Miguel Mateos. Dijiste que...
2: Una. ¿Cómo estás? Buenas tardes.
0: Hola.
2: Buenas tardes a todos.
0: Hola.
2: ¿Cómo te explico? Como dice una amiga, sin bandera. Sin banderas, definitivamente, colaboración con ellos. El Mikey, Didi, saludos.
0: Saludos.
3: Con Jim Morrison.
0: Ay, ¿qué fue?
3: Hola, con Jim Morrison.
0: Ah, Jim Morrison. Es que como que se cortaba, ¿verdad?
4: Hola, Lili.
0: Hola.
4: A mí me gustaría con Rod Stewart.
0: Ay, cállate. Qué buena elección también.
5: ¿Qué tal? Buenas tardes.
0: Hola.
5: Bueno, pues para mí un honor sería hacer colaboración con los Beatles. Eso sería, no, hombre, un sueño máximo. Claro, ya no se puede, pero eso sería.
0: Pero hoy todos estamos soñando, ¿no?
6: Buenas tardes,
0: no importa. Víctor. Hola, Víctor.
6: Pues yo una pareja explosiva que armaría para hacer un excelente, excelente show sería con Patrick Hernández y John Travolta. Pura dinamita.
0: Ándale.
6: Saludos, buenas tardes.
0: Saludos. Cuéntame, por favor, si hoy tú eres un rockstar o una rockstar, ¿con quién te gustaría hacer dueto? Hacer, como dicen, un featuring. ¿Con quién? ¿Quién crees que esté bien? ¿Qué dices? Es que él tiene mi misma vibra, Liliana, la misma vibra que yo. 818-0101-9017. 30 segundos tu audio.

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0: Oye, y nada que me dijeras, es que yo quiero un dueto con las Pandora. Pues se vale, muchachos, todo se vale en esta vida. O yo, ¿sabes qué? Ya estoy pensando, ya quiero cambiar. Ya no quiero con Post Malone. Ahora quiero con Laura León. ¡Ay! Voy a cantar. Oye, están las grandiosas, ¿verdad? Ay, la amo demasiado. Oye, pues no me tumbaron a mí Lucía Méndez. ¡Qué bárbaros, muchachos! ¡Ay, no! Sacando el cobre bien feo, qué bárbaros. ¿Por qué la tumban? ¡Ay! Que no están viendo y no ven.
1: Un dueto, paisana.
0: A ver.
1: Un dueto con...
0: ¿Con quién?
1: Kansas, para hacer una bonita colección de voces, una colección vocal, ¿dale? Una buena sinfonía. Kansas.
0: Eso.
2: A mí me gustaría hacer un dueto con Elías Medina. Creo que los dos hacemos lo mismo.
0: ¿Y a poco?
3: Desde que estaba niña veía Camp Rock.
0: Ajá.
3: Y siempre me proyecté participando en la canción de This Is Me con Demi Lovato y los Jonas Brothers. Ah, hasta la fecha.
0: Ay, Demi Lovato, la amo demasiado. ¿Verdad que se siente bien padre como fan que ya esté bien? O sea, porque ya ves que como que se nos chisqueó poquito, ¿verdad?
4: Hola, Nini, buenas tardes. A mí me gustaría hacer una colaboración con Banda El Recodo.
0: Ándale.
4: Para cantar la canción de Te Presumo.
0: ¡Ay, loco! Estaría padre, fíjate, en grupero tú, gruperísimo.

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0: Bueno, si ustedes quieren hacer un dueto, un featuring, también se puede con Grupo Frontera. No sé, con quien ustedes quieran. Aquí el chiste es que todos, muchachos, el día de hoy vamos a sacar nuestro rockstar, ese que llevamos escondido y sale como a las 4 de la mañana cuando ya más o menos andamos así y sacas el acordeón imaginario. ¿Ah, verdad? O sacas, yo soy de las que no suelta el micrófono, muchachos, cante y cante. No me suelten en karaoke, ¿por qué? No, me
1: hola,
0: pierden.
1: Lili, ya sé que dijiste uno hola. Solo, pero a mí me encantaría hacer dueto con Alejandra Guzmán y con Yuridia. Ah. Incluso esta canción de Ángel, yo la canté con el grupo que yo cantaba. Ajá. En la boda de mi hijo. Saludos.
0: Saludos.
2: Buenas tardes, Lili.
0: Hola.
2: Quiero hacer un dueto, pero con Roberto Carlos.
0: Saludos. Uy, qué. Pero de los caros, dices tú.
3: Hola, Lili, buenas tardes.
0: Hola.
3: A mí me gustaría hacer mucho un dueto con Onfiduri, con esta Laura Pausini, la amo.
0: Ah.
3: En la canción Escucha tu corazón. Saludos, Lili, Emilio.
0: Oye, todas las canciones de Laura Pausini a mí me encantan, neta, pero hay una que me hace llorar mucho que se llama Entre tú y mil mares. Es buenísima, ¿a poco no? La letra, el feeling que le pone. Aparte.
4: Hola, Lili, buenas tardes.
0: Hola.
4: A mí me gustaría hacer un dueto con Ricardo Arjona.
0: Ay, Ricardo Arjona, muy bien. El día de hoy estamos hablando de imaginando, mejor dicho, que somos rockstar, que somos cantantes y que queremos hacer una colaboración, un featuring. ¿Con quién sería? ¿Lo has pensado? Soñemos, muchachos, el límite es el cielo. 30 segundos tu audio, lo espero. Ándale.

0: 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Nuestra red de infiltrados informa que, durante el último recorrido de Félix Arratia por Santa Catarina, el secretario de Igualdad e Inclusión estuvo acompañado de la diputada Marisol González y del Pato Zambrano, quien ha estado en el ojo público tras la polémica por el presunto despojo de una casa. Tras esto, Zambrano ya no tendría el respaldo de Movimiento Ciudadano para buscar la candidatura por la alcaldía de Santa Catarina, pero sí tendrá que apoyar a Sumar simpatizantes. Dicen los infiltrados que la decisión sobre el Pato es definitiva y por eso no portó colores ni logos naranjas, por lo que ahora quien tiene el camino libre es precisamente Marisol González. ABC presentó Los Infiltrados.
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0: Oye, me acaban de escribir y dicen, de verdad, Lili, a mí me encantaría hacer un dueto con Lionel Richie. Imaginen ustedes, es que son muchísimos muchachos los que quisiéramos, pero dime, alguien, hoy todos somos rockstars y nos gustaría hacer un dueto con alguien, ¿con quién?
1: Es de mis favoritas.
0: Está bien chida, que sí, de Laura Pausini. ¿Con quién te gustaría hacer un featuring, una colaboración de esas que después no nos quitaríamos de la mente? Que tenga tu misma vibra o algo, no sé. Escoge al artista muy bien, muy bien. Porque estamos soñando con que somos rockstars. Pues soñar no cuesta nada, ¿verdad? 30 segundos tu audio. Hasta que...

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0: Hola Lili, buenas tardes.
1: Hola.
0: Me gustaría hacer una colaboración con el grupo pesado que vale lo que pesa. De hecho, en el Pilos Bar.
1: Ah.
0: Ya me vi.
1: Ándale.
2: Hola, buenas tardes, señorita. Hola. Tenga usted.
1: Hola.
2: A mí me encantaría hacer un dueto con el maestro del romanticismo.
1: ¿Quién?
2: El señor Alejandro Sanz.
1: Ah.
2: Imagínate, rompiendo corazones por todos lados.
1: Es un real, es un maestro.
3: A mí me encantaría con Juan Gabriel.
1: Ajá.
3: De Juárez. Lo que se ve, no se pregunta. Saludos.
4: Hola, buenas tardes, Lili. Pues a Hola. Mí me gustaría más que un dato, sería un tour con Limp Bizkit.
1: ¡Hala!
4: No, con mi amigo y camarada el Babo del Cártel de Santa. Pero un tour de unos 2-3 meses. Saludos, buenas tardes.
1: Quién sabe si aguanten. O sea, ellos me refiero, amigo. Oye, imagínate un tour. Ay, que la verdad te voy a decir una cosa. Bueno, no sé. No, mejor no digo nada. ¿Qué? Perdón, muchachos, pero es que, o sea, luego de repente como que digo, las viejitas, las canciones viejitas son las que me gustan. Luego empiezan a sacar, no sé, muchachos, como que se das de cuenta como que se le acaba la idea o no sé. Mi hermano sí es bien fan de Limp Bizkit, la verdad. Yo era fan de Linkin Park, era. Not anymore. Pero sí, o sea, a ver, necesito que te concentres. Una persona, una a la vez, con quien te gustaría hacer un dueto, un featuring, una colaboración. Porque hoy tú eres rockstar, yo soy rockstar.

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pues soñar no cuesta nada, muchachos. Si el día de hoy soñamos que éramos rockstars y que hacíamos giras mundiales y llenábamos estadios con un super dueto y un super featuring. Muchas gracias por hacer juntos el programa. Honestamente, sí, muchachos. Hay que sentirse rockstar todos los días de nuestra vida. ¿Por qué no? ¿Verdad? Que tenga bonito fin, ya viene Rudito a acompañarlos.

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través de 91.7 Somos Premier, 5 de la tarde con 52. Ya la salida de del trabajo, ¿verdad? Muchos ya tomando camino para regresar a casa y disfrutar de un fin de semana. Pero eso sí, con mucha música aquí en Premier.

0: Saludos, hermano. Tráfico pesado desde el Parque España hasta el aeropuerto. Los 6 carriles. Oye, ponme ahí una de Credence en la aplicación, Paco.
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1: En materia de seguridad, el estado ya entrará en modo mundial, por lo que arrancarán los despliegues y operativos junto con mesas presenciales en las que participará la FIFA. Durante una rueda de prensa en el nuevo edificio de seguridad, el gobernador Samuel García mencionó que los trabajos arrancarán formalmente el lunes, en la semana del inicio del torneo internacional y en la que comenzarán a llegar las selecciones que disputarán partidos en el estado.
2: Pues ya a partir de lunes, las reuniones son presenciales, permanentes, ya se integra de manera formal FIFA.